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1: Muy buenas tardes, mi gente bonita. ¿Cómo?

0: feliz porque la verdad no estoy en cualquier lugar, estoy en un lugar donde ya se siente pues las luces boreales, donde ya se puede alcanzar a ver pues la energía increíble que emana de este maravilloso evento. 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La verdad es que si tú te pones a pensar en todo lo increíble que hemos avanzado y cómo Renault ahora trae este SUV, que la vamos a develar hoy y vas a conocer un poquito acerca de toda esta tecnología que está súper, súper, súper avanzada, que ha explotado a niveles extremos a tal punto que ya trae Google incluido. ¿Cómo lo ves? 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voy a admirar. Mi querido Sergio, un placer tenerte acá, mi querido hermano, platícanos de este evento increíble que tiene Renault Chesa, que la verdad la gente ya quiere saber, quiere también venir. ¿Desde qué momento va a empezar esto? ¿Qué hay acá? ¿Qué sorpresas increíbles tenemos? Y sobre todo, ¿qué tiene de bellísimo? Aparte de que su propia existencia, la SUV Boreal ya la tiene, pero ¿qué tiene más de bellísimo en su tecnología única e innovadora?
1: Hola, ¿qué tal? Qué gusto me da saludarte a ti, a toda tu audiencia. Realmente estamos maravillados con este momento que estábamos esperando ya desde hace mucho tiempo y que por fin llegó el momento en que vamos a poder presentar la nueva Renault Boreal a todas las personas, a toda la familia que ya forma parte de Renault y a aquellas nuevas personas que están buscando un SUV que rompe totalmente el esquema de diseño, de tecnología, de confort, de seguridad. 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Vas a poder interactuar con a través de tu dispositivo móvil con la Boreal a través de el Google integrado. Y no solamente eso, vas a poder adaptar, por ejemplo, comandos para que desde tu camioneta, por ejemplo, puedas interactuar con el sistema Google que puedas tener, por ejemplo, en casa, para que te ayude a abrir el portón, para que te ayude a encender las luces de tu casa, para que puedas estar en un total convivio desde el interior de tu camioneta hacia todo lo que te rodea. 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
0: Así es, mi gente bonita que nos está escuchando el día de hoy a través del 98.5. Ya lo dijo el buen Sergio, que están invitados a este evento magno, donde la verdad nos pusimos de gala, nos vemos elegantes, tal cual como se lo merece un evento de Renault Chesa. Y no solamente el evento, sino que también esta gran develación que tendremos del Boreal, la SUV Boreal, la verdad es que nos tiene emocionados, nos tiene con ansias y sobre todo nos tiene muy contentos. 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Vámonos.
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4: Son las 6:10.
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4: Son las 6:14.

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1: Estamos de regreso otra vez del 98.5. Hoy su servidor, Michel Aquino, muy contento, de gala, bien vestido, elegante. Me siento en una gala de los Óscares porque la verdad nos encontramos en uno de los mejores lugares, en uno de las mejores agencias, en un lugar donde realmente se viven los eventos con emoción. Obviamente te hacen sentir bien y te tratan súper increíble. 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Aquí se encuentra la unidad de EXA, nos van a ubicar, obviamente, y también ustedes a través de Facebook, Instagram o a través de Google Maps pueden checar la ubicación, porque hoy hay un evento increíble del cual ustedes son invitados, son nuestros protagonistas, quienes van a disfrutar de nada más y nada menos que la develación de la SUV Boreal. ¿Qué te parece? Nada más con el nombre estamos hablando de que es algo único. Y yo sé que es totalmente único porque cuenta con tecnología innovadora. ¿Qué es eso de que vas a andar ahí pensando en que vas a abrir tu portón? Ahora ya lo puedes hacer con comandos de voz, inclusivemente encender las luces con comandos de voz, todo directamente porque trae Google incluido. ¿Qué te parece? Eso está genial. La verdad es que si tú estás buscando invertir bien tu dinero en una buena SUV, en tener ya de un sedán a una SUV, esta, la Boreal, sería la indicada. Y hoy tienes la gran oportunidad de venir aquí a Renault y disfrutar de esta gran develación mientras te comes pues una buena bebida, un buen canapé, y obviamente te consienten y te das el lujo de pues vivir la experiencia de un Renault y sobre todo la SUV Boreal, ¿o no, mi querido Sergio?
2: Claro, mira, lo acabas de definir muy bien. Ven a vivir la experiencia. Y va a haber algo que vamos a estar escuchando constantemente durante toda la presentación, y es que la Boreal es un vehículo totalmente disruptivo. Va a venir a cambiar lo que tú conoces por una SUV, con todo el avance tecnológico que tiene y todas las sensaciones que al momento de conducirla vas a poder vivir. No solamente tú, toda tu familia. De hecho, ahora que comentabas el nombre de Boreal, Boreal viene haciendo alusión a los vientos del norte. Y es algo que te evoca conducirla en una carretera, en una autopista. Tiene diferentes modos de manejo que se van a adaptar cada uno de manera inteligente a la forma en la que tú conduces. Seguridad tiene por todos lados, con grandes esquemas de seguridad, todas de gran calidad, y que estoy seguro que va a garantizar que el manejo que tú tengas en la Boreal, una sonrisa desde que la conduces, con toda la tranquilidad de tener un asistente que te va a apoyar en todas las maniobras que tú realices dentro de tu Boreal. Además, tenemos en la versión Iconic, tenemos un techo panorámico que hace congruencia, comparte este tema de los vientos del norte que vienen desde su nombre, porque está concebida para eso, para que puedas sacarla a conducir en carretera, en una autopista, y compartirla con toda tu familia.
1: Y creo que algo que estás mencionando, mi querido Sergio, es realmente un punto que hay que tratar en esta intervención, que es el hecho de que cuando tú viajas, buscas que tu familia tenga la mejor seguridad, la mejor comodidad y obviamente ahora la mejor tecnología, ¿no, mi querido Sergio?
2: Sí, claro, en un momento más, cuando se haga develación, vamos a tener también vehículos demo ya con la Boreal para que todos podamos salir a vivir esto que te estoy platicando y que realmente lo confirmemos con una sonrisa dibujada en el rostro desde que empieces a conducirla. Y cuando encuentres todo el confort que vas a recibir de ella, cuando encuentres que la Boreal te apapacha y te recibe desde que abordas a los asientos, desde que la enciendes y desde que presionas ligeramente el acelerador y notas cómo despega este SUV deportivo, estoy seguro que te vas a querer llevar una directamente a casa.
1: Ahora sí que con lo que estás mencionando, uno como hombre, el poder escuchar pues el motor, sentir pues los pedales, hace como que vibrar el corazón de una manera diferente. Yo siempre he dicho que cuando ya estás arriba de tu coche, arriba de tu SUV, pues regresas a cuando eras niño y soñabas con tener un coche, con tener un carro, con tu primer carro. Y sobre todo, si tú quieres pasar de un sedán y ya quieres empezar con la terminología, la vivencia de las camionetas, ¿qué tal una SUV? ¿Y qué tal si esa SUV es la SUV Boreal? ¿O no, mi querido Sergio?
2: Claro que sí, digo, no es solamente una SUV. Ahora vamos a lo que te comentaba al inicio, a escuchar muchas veces esto, pero realmente venimos a romper lo que conoces por una SUV y vivir la experiencia de una SUV Sport dentro de tu nuevo Renault Boreal.
1: Eso, pues ya lo escucharon, mi gente hermosa, mi gente preciosa. Están invitados a este magno evento. Aquí los vamos a recibir como se deben y conocerán la SUV Boreal de Renault Chisa. Vámonos, mi gente bonita.
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3: Son las 6:26.
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1: Estamos de regreso, mi gente bonita, a través del 98.5 y la verdad es que estoy extasiado, me siento muy contento, me siento muy feliz porque este evento, cada segundo que pasa, se está volviendo un éxito. Ya los clientes están llegando con la sonrisa de oreja a oreja, muy contentos, listos para vivir la experiencia de la gran revelación de la SUV Boreal. ¿Qué les parece? Solo con el nombre estamos diciendo que este evento va a estar lleno de magia, de energía y sobre todo que nos renovará ver la gran tecnología con la que viene esta SUV. Pero mi querido Sergio, invita a la gente a que siga viniendo a este evento porque esto apenas está empezando y va a ser totalmente un evento que yo lo catalogo como un evento de los Óscares, donde nuestra estrella principal es la SUV Boreal.
2: No, hombre, claro que sí. Ahorita en su momento veía cómo tramaban una toma por todo lo que hemos preparado. Y de verdad que me da tanto gusto ver cómo la familia Renault está creciendo. Y esto no es más que un reflejo de lo que la marca está haciendo. Traer esta garantía de nuestros vehículos y que tantas personas vengan ahora a conocer la nueva Boreal es solamente eso, un reflejo de lo bien que está haciendo Renault en cada uno de sus vehículos. Y la Boreal, por supuesto, va a venir, como te decía hace rato, a tener un esquema, a romper totalmente lo que tú conoces por una SUV. Desde la conectividad a través de este Google, todo lo, la tecnología, el confort y sobre todo el performance que tú vas a poder sentir cuando conduzcas la nueva Boreal. En un rato más los vamos a descubrir y también vamos a tener los vehículos demos listos para que puedas salir a manejarlos. 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
1: Eso, mi querido Sergio, ¿dónde te pueden localizar? 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
1: Eso, pues ya lo escucharon al buen Sergio. Él está hablando de la increíble magnitud que tiene este evento, que la verdad de aquel lado podemos checar que ya nuestros clientes están contentos disfrutando de estos eventos que solamente vas a poder encontrar en Renault, donde la calidez se siente. Y como bien decía Sergio, la verdad es que el hecho de que este evento esté lleno, que este evento pues haya tenido una gran asistencia, un gran recibimiento, habla de la calidad que tienen los asesores y también los vehículos para los clientes. Y no me encuentro solo, también estoy acompañado del buen Eduardo, que es otro de los brillantes asesores que ya viene estudiado la nueva SUV Boreal, y él nos va a platicar un poquito acerca, pues, del top máximo de la SUV Boreal. ¿Qué tiene en tecnología? ¿Cuál es la diferencia? Y sobre todo, ¿qué placeres le va a brindar a nuestros clientes cuando se suban a esta SUV?
3: ¿Qué tal? Muy buenas tardes. Sí, aquí muy contento de recibirlos en la casa, de recibir al nuevo integrante de la familia Renault, nuestra pequeñita Boreal.

0: o que abras el portón de tu casa, no vas a necesitar bajarte, todo lo puedes hacer con esta nueva camioneta.
1: Es que la tecnología que tiene el Boreal, la verdad, es que la viene rompiendo, y sabemos que todos los vehículos que tiene Renault también cuentan con una gran tecnología y sobre todo que son muy accesibles, tienen precios pues bastante buenos. Así que si tú estás buscando realmente un lugar donde invertir, pues aquí es tu casa, aquí es tu lugar indicado, y créeme que te vas a ir con el vehículo de tus sueños o con la SUV que siempre has querido ir a rodar por todo Tuxtla Gutiérrez, o qué te parece irte de viaje. Nos vamos a seguir en este maravilloso evento, vamos a tomarnos un pequeño coctelito, a platicar un poquito con nuestros clientes, que ellos son los que avalan realmente que Renault tiene la gran calidad. 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Soy Michel Aquino, continuamos con este maravilloso evento. Sergio y Eduardo, a mi lado, vámonos.
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3: 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Son las 6:39.
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0: 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Son las 6:42.
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0: 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Son las 6:49.
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0: Son las 6:52.
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17: Es lamentable que se den acusaciones e insultos entre legisladores en vez de planteamientos que aterricen el bienestar para el país y sus habitantes. La visita de la presidenta de la Comunidad de Madrid, Isabel Díaz Ayuso, genera polémica y más que criticó los programas asistenciales de los gobiernos en alusión a los programas del bienestar. ¿Puede decir la española lo que quiera sobre México? Si lo dijera en Madrid, ni quien la tome en cuenta. Pero como lo dijo en México, la explotación del morbo hizo lo demás, incluyendo degradar a los insultos lo que debe ser parlamentarismo en las máximas tribunas de la nación, todo por una opinión banal a la que le dieron importancia además.
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0: 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Son las 7.

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2: Y en ese momento, Mau y Ricky. Ricky Mau.

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16: Son las 7:15.

0: 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Son las 7:20.
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3: Son las 7:23. 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
1: 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Son las 7:42.
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10: 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Son las 7:46.
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1: 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Son las 7:57. 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
4: Ciertamente el potencial de México y su economía es muy amplio, por lo que el reto es incrementar la inversión privada, generar la confianza en ese sector clave que se mantiene bajo reserva. Y es que la economía mexicana registró una contracción del 0.8% en el primer trimestre de 2026, y hay los que estiman que puede ser por la inseguridad, la informalidad y el lento desarrollo de la infraestructura. La inversión privada genera impuestos, empleos, es importante en el largo plazo, de ahí que requiere las mejores condiciones para ser atraída, pues es un factor importante para la prosperidad de un país.
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6: Son las 8:02.

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1: 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Son las 8:11.
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1: 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Son las 8:12. 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

0: 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Son las 8:22.
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5: 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Son las 8:24. 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
1: 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Son las 8:40.
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8: Son las 8:42.
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0: 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Son las 8:54. 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
1: Es lamentable que se den acusaciones e insultos entre legisladores en vez de planteamientos que aterricen el bienestar para el país y sus habitantes. La visita de la presidenta de la Comunidad de Madrid, Isabel Díaz Ayuso, genera polémica y más que criticó los programas asistenciales de los gobiernos en alusión a los programas del bienestar. ¿Puede decir la española lo que quiera sobre México? Si lo dijera en Madrid, ni quien la tome en cuenta, pero como lo dijo en México, la explotación del morbo hizo lo demás, incluyendo degradar a los insultos lo que debe ser parlamentarismo en las máximas tribunas de la nación, todo por una opinión banal a la que le dieron importancia además.
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5: Son las 9:03.
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0: ¿Cuánto pagarías por matar a un borrego cimarrón?
1: $100,000 pesos.
0: Cada año, miles de personas pagan eso y más por viajar a lugares remotos con un solo propósito: cazar animales silvestres por diversión. No por hambre, no por supervivencia, solo por placer. ¿Es ético?
1: ¿Es conservación?
0: ¿O es simplemente un deporte de ricos? Se llama turismo cinegético, viajar para cazar, y surgió hace siglos entre la aristocracia europea como símbolo de prestigio. Con el tiempo, se extendió a África, Asia y América, donde abunda la fauna silvestre. Hoy, en México, se practica principalmente en unidades de manejo ambiental que permiten la cacería controlada en ciertas zonas. Existen dos modalidades: espacios abiertos, donde los animales viven en libertad, y predios cerrados, donde venados son criados en ranchos cinegéticos. Aunque menos costosa, esta práctica tiene impactos ecológicos. Las cercas impiden el movimiento natural de otras especies. Aquí está el problema de fondo. Cazar un animal puede costar más de $100,000 pesos, una cantidad que pocos pueden pagar. Y aunque las comunidades donde se practica el turismo cinegético no suelen ver cambio significativo en su economía, los recursos se concentran en unos cuantos. Las ganancias no compensan el daño ambiental. Desde la mirada geográfica, todo territorio está formado por elementos interconectados: tierra, vida y comunidad. Cuando alteras uno de estos elementos, afectas el equilibrio completo. Cada animal es un hilo en la red de la vida. Algunos defensores del turismo cinegético afirman que permitir la caza legal ayuda a conservar especies y supuestamente evita la caza furtiva. Sin embargo, no existen pruebas científicas que demuestren que funciona. Por el contrario, en muchas zonas, las poblaciones animales siguen disminuyendo. Pero existen alternativas responsables: safaris fotográficos, turismo de observación, educación ambiental. Estas prácticas fortalecen la conexión entre las personas y los ecosistemas, sin causar daño a los seres que los habitan. Educar para la empatía y la conservación es el primer paso hacia una cultura donde viajar significa aprender, cuidar y convivir, no cazar. Comprender que los animales son seres sintientes, capaces de experimentar miedo, placer o sufrimiento, transforma nuestra manera de relacionarnos con ellos. Así que la próxima vez que escuches sobre turismo cinegético, pregúntate: ¿es conservación o es solo un eufemismo elegante para matar por placer? Porque en un mundo donde tantas especies están al borde de la extinción, cada vida cuenta. Y ningún trofeo vale más que un animal libre bajo el cielo de México. Con información del doctor Álvaro López, del Instituto de Geografía de la UNAM. Un guión de Leonardo Santiago, con información del portal Ciencia UNAM. Les saluda Mónica Genis.
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6: 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Son las 9:08.

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1: 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Son las 9:12.
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1: 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Son las 9:13. 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
1: 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Son las 9:20.
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0: 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Son las 9:21. 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
2: 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Son las 9:44. 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

0: 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Son las 9:51.
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5: Son las 9:52.
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3: Ciertamente el potencial de México y su economía es muy amplio, por lo que el reto es incrementar la inversión privada, generar la confianza en ese sector clave que se mantiene bajo reserva. Y es que la economía mexicana registró una contracción del 0.8% en el primer trimestre de 2026, y hay los que estiman que puede ser por la inseguridad, la informalidad y el lento desarrollo de la infraestructura. La inversión privada genera impuestos, empleos, es importante en el largo plazo, de ahí que requiere las mejores condiciones para ser atraída, pues es un factor importante para la prosperidad de un país.
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0: 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Son las 10:05.

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1: 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Son las 10:13.
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1: 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Son las 10:14. 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
3: Oye, Timo.

0: 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Son las 10:21.
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0: 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Son las 10:22.
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1: 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Son las 10:40.
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1: 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Son las 10:41. 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
1: 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Son las 10:51.
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1: 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Son las 10:52.
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4: Es lamentable que se den acusaciones e insultos entre legisladores en vez de planteamientos que aterricen el bienestar para el país y sus habitantes. La visita de la presidenta de la Comunidad de Madrid, Isabel Díaz Ayuso, genera polémica y más que criticó los programas asistenciales de los gobiernos en alusión a los programas del bienestar. ¿Puede decir la española lo que quiera sobre México? Si lo dijera en Madrid, ni quien la tome en cuenta. Pero como lo dijo en México, la explotación del morbo hizo lo demás, incluyendo degradar a los insultos lo que debe ser parlamentarismo en las máximas tribunas de la nación, todo por una opinión banal a la que le dieron importancia además.
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3: Son las 11 con 3.
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7: El cepillo dental eléctrico puede ser un aliado para tu higiene bucal. Por eso, el Laboratorio Nacional de Protección al Consumidor analizó 10 modelos distintos. Quédate y conoce el estudio de calidad.
6: Revista del Consumidor.
7: El cepillo dental eléctrico es un dispositivo diseñado para realizar movimientos automáticos, rotatorios, oscilantes o sónicos que facilitan la eliminación de los residuos alimenticios y placa bacteriana. Cumple la misma función que un cepillo manual, pero su asistencia mecánica facilita el proceso de cepillado. Su uso constante ayuda a prevenir enfermedades como caries, sensibilidad dental, halitosis, entre otras. Sin embargo, su eficacia también depende de una técnica correcta y del tiempo de cepillado.
8: Están compuestas por un mango que contiene el motor, la batería y los controles de funcionamiento, así como un cabezal con cerdas perpendiculares que facilita la limpieza de zonas de difícil acceso. Algunos modelos cuentan con sensores, temporizadores e indicadores luminosos. Existen distintos tipos de cabezal. Los rotatorios, de forma redonda, giran sobre su propio eje y suelen recomendarse a quienes usan un cepillo eléctrico por primera vez. Los sónicos, funcionan mediante vibraciones de alta frecuencia y son adecuados para personas con encías sensibles, implantes y ortodoncia. También existen cabezales infantiles, de menor tamaño y con cerdas más suaves.
7: En cuanto a su alimentación, algunos modelos cuentan con batería recargable integrada, mientras que otros funcionan con pilas intercambiables tipo AA. Ante la amplia oferta disponible en el mercado, el Laboratorio Nacional de Protección al Consumidor analizó 10 cepillos dentales eléctricos, 4 para niñas y niños y 6 para personas adultas. El estudio verificó que la información comercial fuera correcta y que los productos incluyeran instructivo y garantía en español. También se revisaron los acabados, el desgaste de las cerdas tras un uso simulado de 3 meses, la duración de la batería, la retención del cabezal y la temperatura alcanzada durante su uso.
8: ¿Cuáles fueron los resultados? Todos los modelos evaluados presentaron un funcionamiento auto seguro, ya que sus niveles de calentamiento se encuentran dentro de los límites permitidos, además de calificar excelente en la prueba de acabados. Los modelos que mostraron una excelente retención del cabezal fueron dos de la marca Oral-B para adultos y dos modelos infantiles, Oral-B Disney Pixar Cars y Philips Colgate.
7: Los cepillos con menor número de ciclos de cepillado fueron dos modelos de Oral-B, uno infantil de Marvel Spider-Man y otro para adultos. Sin embargo, ambos cuentan con sistemas de carga rápida. Los modelos que calificaron excelente en la prueba para medir si sus cerdas se desprenden fueron dos de la marca Oral-B y tres de Philips Colgate.
8: Para aprovechar mejor tu cepillo dental eléctrico, toma en cuenta estas recomendaciones. Cambia el cabezal cada 3 meses o antes si notas desgaste, deformación o tuviste alguna enfermedad respiratoria. Enjuaga y seca tu cepillo después de usarlo para evitar que se formen microorganismos que puedan afectar tu salud bucal. Lávate los dientes después de cada comida y sigue una técnica de cepillado adecuada para evitar los residuos.
7: Antes de comprar un cepillo dental eléctrico, considera lo siguiente. Adquiérelos en establecimientos formales. Esto garantiza que el producto haya tenido un manejo higiénico para su venta al público. Compra un paquete de cabezales de repuesto y cámbialo cada 3 meses o antes. Revisa sus características y asegúrate que el cepillo que vayas a adquirir se adecúe a tus necesidades específicas.
8: No olvides que los cepillos dentales eléctricos no deben tirarse a la basura común, sino desecharse por partes. El cabezal debe tirarse en la basura inorgánica no reciclable y el cuerpo del cepillo llevarse a un centro de acopio de residuos eléctricos.
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3: Son las 11:08.

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0: 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Son las 11:11.
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0: 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Son las 11:13. 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

0: 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Son las 11:20.
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0: 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Son las 11:22. 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
6: 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Son las 11:48.

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1: 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Son las 12:01.
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Son las 12 con 11.

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0: 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Son las 12:21.
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0: 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Son las 12:31.
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0: 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Son las 12:37.

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1: 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Son las 12:45.

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0: 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Son las 12:56.

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0: Es la 1:06.

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0: 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Es la 1:37.

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Es la 1:45.

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0: Es la 1:54.

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0: 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Son las 2:06.

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0: 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Son las 2:18.

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0: 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Son las 2:26.

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0: 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Son las 2:35.
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0: 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Son las 2:49. 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
1: 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Son las 2:53. 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
0: Son las 3. 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
0: 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Son las 3:08. 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

0: 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Son las 3 con 13. 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
0: 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Son las 3:19.

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0: 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Son las 3:30.

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0: 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Son las 3:41.

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Son las 3:49.

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Son las 4.

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2: Son las 4:10.

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0: 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Son las 4:20.

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2: Son las 4:27.

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0: 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Son las 4:48.
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0: 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Son las 4:57.

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2: Son las 5:05.

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0: 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Son las 5:15.

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Son las 5:35.

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Son las 5:46.

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1: La presidenta Claudia Sheinbaum sostuvo que la determinación de modificar el calendario escolar para reducir 40 días el periodo de clases es una propuesta que aún no es definitiva. La propuesta no es central, pues la mandataria señaló que viene de los estados de la República, luego de una reunión entre secretarios de educación de las entidades y a solicitud de maestros se pidió adelantar las vacaciones. Habrá que valorar la propuesta, pues si hay señal de señalamiento sobre el excesivo uso de inteligencia artificial por el alumnado, reducir los días de clases podría ser verdaderamente contraproducente.
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7: Amigos de Tuxtla Gutiérrez, ¿cómo están? Me llamo Jesse Cervantes y es un placer estar en contacto con todos ustedes. Estaremos los sábados de 9 a 11 de la mañana en Exa FM 98.5, aquí en Tuxtla Gutiérrez. Este programa va a guardar lo mejor del entretenimiento, entrevistas, música. Te la vas a pasar muy bien, estoy seguro que te la vas a pasar muy bien. Así que te invito a que te quedes y sin más, arrancamos.
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7: La frase con la que vamos a arrancar nuestro programa del día de hoy, la mejor manera de hacer realidad tus sueños, señoras, señores, es despertando. Así que despierta, arrancamos. La mala era yo, qué buena rola, Cani García y Yuridia.
8: A tu salud, amiga.
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0: Eso, muy bien. Las féminas que reaccionan a la llegada de Mónica Mandujano. ¿Cómo estás, Mónica?
1: Muy bien, ¿y tú? Muy contenta de estar aquí, como siempre.
0: Fíjate que una de las cosas que celebro de que estés con nosotros tocando el tema de la sexualidad, una es que eres muy joven. Perdón que te pregunte esto, pero ¿cuántos años tienes?
1: 38 todavía.
0: Ah, muy joven, muy joven. Y aprendo mucho de ti porque hay términos que yo no conozco, costumbres que yo no conozco y que pues aquí venimos y las exponemos para que el público, que igual que yo no las conoce, desde que tenga cuidado hasta sepa cómo usarlas, sepa de qué se trata, cuide a sus hijos, qué sé yo. Y la de hoy es el tema, porque cuando me llegó ayer, así, no, los temas de Mónica, dije, ándale, ¿esto qué es? ¿Esto qué demonios es? Sí, dije, ¿es bueno, es malo? Pero ¿es thirst trap?
1: Thirst trap, sí.
0: Perfecto. ¿Qué es esto del thirst trap?
1: A ver, traducido literalmente sería trampa sedienta, pero realmente es como de estas fotos sensuales que incitan un poquito en redes sociales. Obviamente, como es en redes sociales, tienen cierta censura, pero es justamente estas personas que son muy atractivas, que se dedican ya sea a bailar o a posar en ciertas imágenes. Ajá. Y es de manera seductora para tener más engagement, para tener más clics, más likes, más seguidores, etcétera, etcétera.
0: O sea que el thirst trap es como esta magia que tienen hombres y mujeres.
1: Sí, sí, sí.
0: Para sacar fotos atractivas donde lucen su físico. De alguna
1: de manera sensual.
0: De manera sensual, sí. Para atraer más likes, más clientes, porque luego hay clientes que pueden tratar de anunciar ahí lencería. ¿Es eso?
1: Sí, lencería.
0: Cosméticos.
1: Trajes de baño. Para los dientes, trajes de baño, uh-huh. Lo que quieran. Estaba investigando y estaba viendo que aquí, de los que ganan más haciendo este tipo de cosas, el número 4 me parece que fue, es una mexicana que se ponen Domelipa, no sé cómo se llame.
0: Domelipa, claro, es una influencer bien importante.
1: Es una influencer bien importante que gana alrededor de 500,000 pesos al mes haciendo bailes y fotos provocadoras. No provocadoras vulgares, no de te estoy vendiendo sexo, porque las redes aparte no lo aceptan, sino donde ella luce su cuerpo, que es un cuerpo muy bonito, ya la vi, sí tiene un cuerpo muy lindo, y empieza a bailar o a moverse y a hacer caras más incitadoras, donde la gente empieza a seguirla por esta estética que están buscando.
0: Fíjate, Domelipa tiene 22.8 millones de seguidores en Instagram.
1: Sí, tiene 24 años, ella 20, sí es joven.
0: Es de Monterrey, Nuevo León, es ella.
1: Sí,
0: y sí, mira, estas fotos donde está enseñando aquel ombligo, que
1: sí,
0: muy, ombligo, todas muy sexys, ¿no?
1: Sí, todas son muy sexys, pero si te fijas, no.
0: ¿Ella
1: hay
0: sería
1: nada
0: un ejemplo de este thirst trap?
1: Sí, sí, sí.
0: Ok.
1: O sea, por ejemplo, la que está enseñando el ombligo o la que está como en cuclillas, en el ombligo está enseñando una cintura que tiene muy pronunciada, ¿no? Y como abrazándose el pecho, como incitante, pero sin enseñar nada. Y como esta parte de que provoque a las personas que les gusta ese tipo de contenido o ese tipo, o mujeres, en caso de Domelipa, que digan, ay, sí, like, y me encanta y la voy a seguir viendo porque es algo muy bonito para ver.
0: ¿Es como aspiracional de alguna forma también para mucha gente?
1: Aspiracional puede ser, pero realmente es más para atraer, para ser sensual, para... Yo, por ejemplo, le daría like porque diría, ah, sí, yo quiero tener esa cintura, ¿sabes?
0: Claro.
1: Pero yo creo que la gran mayoría de likes que está obteniendo en este sentido es de personas que la consideran atractiva o que quieren justamente tener este tipo de fotos y validación externa sobre su físico y su atractivo.
0: Oye, hay otra chica que es Janet García.
1: Ajá.
0: Creo que ella era como del clima o algo así, que luego hace fotos, que entiendo que no hace desnudos ni nada de eso, pero que también hace fotos así. Y sé que monetizan brutal, o sea que...
1: Sí, brutal.
0: Que se gana mucho dinero sin necesidad de recurrir a una foto que pueda caer en algo vulgar.
1: Sí, sí, sí. Realmente las thirst traps, ese es el arte, ¿no? Porque no estás cayendo en algo vulgar, no estás enseñando algo, no te están cancelando en ninguna red social, porque las redes sociales cancelan por muchas situaciones. pero y no estás dando como la literalidad de que es algo sexual, pero muestras tu atractivo físico y puedes decir, ah, es una foto de fitness, pero la foto de fitness está enfocándose mucho en las curvas, la iluminación es diferente, no estás en el gimnasio, estás en traje de baño o estás en un body muy lindo y cosas así.
0: Oye, dice aquí que también tiene una función importante de ligue.
1: Sí.
0: ¿Sí?
1: Sí, porque ya mucha gente ya no le gusta Tinder ni Bumble ni nada de esto. O en Tinder y Bumble te dicen, ah, sí, sigue mi Instagram. Ajá. Y de ahí ves cómo es la persona y que sigue posteando este tipo de cosas. Y ahorita lo que está es que te mandan un DM, que es un mensaje directo, y te dicen, oye, quiero contigo, no sé qué. Ahora, hay personas que sí lo hacen por liga, hay gente que, por ejemplo, yo creo que Domelipa ya no necesita ligar, pero si es un, y ya no lo hace por eso, entonces ya no está buscando que le manden un DM, pero sí es una forma de ligar porque te mandan de, oye, me gustaste, bla, bla, bla. Y hay gente que sí lo hace por eso.
0: Ok.
1: Sí.
0: Entonces, ¿y en ejemplos de hombres?
1: En ejemplos de hombres, fíjate que estuve buscando, honestamente tú sabes que yo soy pésima con los nombres.
0: Ajá.
1: Soy la más despistada, pero dicen que Juanpa Zurita también pone thirst traps.
0: Ajá.
1: Que honestamente no encontré una que fuera tan literal. Ahora, hay gente, yo conozco gente...
0: Aquí hay un chico... se llama David Ortega.
1: Ah, David Ortega, sí.
0: Sí, sí, lo pone como ejemplo de...
1: Sí, que pone, enseña sus brazos, te sonríe, hay, no me acuerdo cómo se llama este chico, pero justo vi uno ayer que estaba acostado.
0: Alejandro Spitzer, me dicen, también puede ser.
1: Sí. Que se acueste, ahí había una...
0: Yo a Juanpa no lo veo tanto en eso, ¿eh?
1: Yo tampoco, pero me lo pusieron como ejemplo y yo, bueno, si quieres.
0: Okay.
1: Pero justo vi un chico que estaba acostado en la playa, nada más se veía de los hombros para arriba, pero puso, imagínate una playa solo para ti, para mí. Uh-huh. Ese es un thirst trap porque se ven los hombros, que se ve que tiene músculo y tiene una cara muy linda el chico, y de repente es como esta creación de fantasía, y este chico se dedica a eso.
0: Ah, la gente está diciendo están en la radio y todo, y el WhatsApp, que Aaron Mercury.
1: Aaron Mercury.
0: Puede ser un ejemplo de thirst trap.
1: A ver, enséñame en tu pantallita
0: mágica.
1: A ver,
0: vamos a ver. Vamos a ver aquí. Aaron. A ver si le pueden poner por ahí. Aaron, aquí está. 6.4 millones de seguidores.
1: A ver.
0: Pues
1: sí,
0: no tanto.
1: Que digan en la radio quién es su...
0: Mira, no, él no lo veo
1: favorito.
0: Tanto.
1: Lo que pasa
0: no,
1: es que...
0: No, mira.
1: Es que es...
0: Ah, pues
1: es
0: ahí está, mira. Sí,
1: ah,
0: sí, sí.
1: Sí,
0: no,
1: sí.
0: Yo estaba yo viendo.
1: Sí, por ejemplo, ahorita nos están enseñando muy lindo. Gracias. Una foto de este chico, pues enseñando brazo, está completamente cubierto del torso, trae unos jeans aguados, pero está enseñando los brazos y está enseñando el músculo y está enseñando su cara, que supongo que está linda, pero estoy medio ciega, entonces no estoy segura.
0: Tendrías que verle la cara muy cerca, ¿no?
1: Ah, es una cara muy estética, ¿no? Sí. Muy...
0: Dice, el público está comentando lo siguiente, Mónica. Yo tengo una amiga que ahora, sabiendo que existe eso que están platicando, creo que ella lo hace. Hace poco nos dimos cuenta, mi pareja y yo, que está obsesionada con no subir de peso para que sus fotos sigan siendo las mismas, y ha llegado a situaciones extremas como vomitar.
1: Ah, sí, eso es muy fuerte. Justamente, mira, yo tenía la esperanza de la generación que viene, de la generación Z, que ya se les iba a quitar esta parte de trastornos alimenticios y ser demasiado delgados, pero llegó ciertas medicinas que no voy a mencionar.
0: Ajá.
1: Y empezó otra vez la obsesión con estar delgado.
0: ¿El Monjaro y esto?
1: Ajá. Sí, pero no me gusta mencionarlas porque justo luego la gente cree que es la receta. Uh-huh. Y la verdad es que sin seguimiento médico puede haber muchas consecuencias negativas. Pero sí es una cuestión donde ya está otra vez la obsesión con vomitar, con buscar ciertas cosas para mantenerse en cierto peso. Ahora, la verdad es que las thirst traps, lo padre de las thirst traps es que hay público para todo. Entonces, por ejemplo, hay un canadiense, me parece que es, que se llama Thorin, que da hachazos, corta madera, literal, se dedica a cortar madera y a veces se quita la playera y tiene millones de seguidoras porque es como, esta fuerza y esta imponencia y es un tipo de público. Hay personas muy curvy que hacen thirst traps y que enseñan todas sus curvas y a lo mejor la celulitis y a lo mejor la lonjita, pero lo hacen de una manera muy sensual y hay público para eso. Ahora, la amiga que está empezando a vomitar, pues sí es una cuestión donde se instauró en cierta categoría y está buscando mucho el mantenerse en ese punto y es una presión muy fuerte.
0: Bueno, sí. Muchas gracias, Moni.
1: A ti.
0: Gracias por estar acá.
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4: Ojitos de huevo.
5: Originario de Querétaro, es un destacado comediante de stand-up, invidente de nacimiento. Desde su infancia, mostró un interés innato por la comedia.
6: Inspirado por figuras como Polo Polo y Adal Ramones, su viaje en el mundo del humor comenzó hace 8 años de manera inesperada. Utiliza el humor negro para normalizar la discapacidad visual y derribar prejuicios.
5: Su fama lo ha llevado a múltiples shows y su exitosa serie homónima, donde es protagonista, productor y coescritor. Con un humor auténtico, es considerado un embajador de la inclusión.
6: Hola, aquí en la cabina de Jesse Cervantes, Cenexa, Ojitos de Huevo.
7: Qué gustazo tener este hombre en este programa. Hace un rato que no nos veíamos.
8: Como 33 años, mi querido Jesse Cervantes, saludando a todo tu hermoso auditorio, al hermoso y también al feo, porque aquí no discriminamos. Sería una cosa horrible que el ciego discriminara a la gente por ser fea, ¿verdad? Un poco irónico, pero qué gusto saludarte impregnando esta cabina de la falta de ácido fólico y del teletón, claro que sí.
7: Oye, cuéntame algo, tienes como rollito de locutor, ¿eh?
8: ¿Verdad que sí? Ya deberías darme un programa acá.
7: Pues la verdad es que sí lo haces muy bien.
8: El punto de vista de Ojitos de Huevo es patrocinado por Sam's Club.
7: ¡Ay, deberíamos de hacerlo!
8: ¿Ya viste?
7: El punto de vista.
8: El punto de vista. Ya le habíamos dicho alguna vez a tu hijo, pero creo que nos dejó en visto.
7: ¡Pollo!
8: El pollo. ¡Saludos, pollo! ¿Eh? Saludos, ahí, a ver, sigue tragando de esa.
7: Oye, ¿qué preocupación me dio? De pronto veo un video en redes sociales donde le pasan el micro a el queridísimo Ojitos de Huevo.
8: Sí, señor.
7: Y se pone a decir, no, hasta yo veo que no eres mexicano, ya sabes, una cosa así. Y hay un vato de estos luchadores, creo que se llama el Grande Americano.
8: El original Grande Americano. Dice que es el original, pero el verdadero es el Grande Americano, el que sí lo queremos en México, no ese Balagardo ahí.
7: Oye, pues el Balagardo te puso una madriza.
8: Pero fea.
7: No, no, no. Aparte, ¿sabes qué? Te da en el pecho y pues tú no...
8: Sí, no,
7: solo
8: no.
7: Sentiste el madrazo y luego te jala.
8: No la vi venir.
7: No la viste. Y luego, ¿sabes qué? Te aplica una llave que ahorita que te vi entrar caminando normal, dije, ¿cómo? Pues es la juventud, pero ¿qué?
8: Bueno, ya pasaron días, pero pues sí estuve lastimado. Es que sobre todo la parte de la marometa, de no saber que vas a caer, ¿no? Y digo, yo practico jiu-jitsu y hago ejercicio, pero... El hecho de que te carguen y ni siquiera te avisen, ¿no? Y que la inercia del movimiento y dar la marometa, sí, estuvo fuerte. Y la adrenalina, además de ser humillado en público.
7: Oye, dime una cosa. Esto del jiu-jitsu, me imagino que te hace sentir un poco lo que puedan ser ahora las artes marciales mixtas.
8: Sí.
7: Y la popularidad que han tomado en el mundo entero.
8: Es que además, pues, al ser un deporte de contacto en el que todo el tiempo estás tocando, pues como persona ciega, lo vuelve bastante viable y bastante adecuado para poderlo realizar. Además de que, bueno, son prácticas bastante homoeróticas porque siempre te está montando un güey, ¿no? O estás montando a un güey.
7: Y eso te pone bien. Y
8: bueno, pues sí.
7: De pronto.
8: De pronto, ¿no? De pronto como que pues está de moda. Dices, pues mira ya, ya a lo mejor duro 33 años sin haberle aprobado y resulta que a esta edad ya me gustó. Entonces, ¿quién sabe? Uno nunca sabe, ¿no?
7: Oye, ¿cómo ha estado Ojitos de Huevo?
8: Pues ha estado activo, ha estado... ahorita aquí anda mi hijo, aquí afuera de la cabina, lo
7: sí,
8: traje.
7: Sí, lo vi.
8: He estado activo. Ahora pues tenemos varios proyectos. Sin duda el más importante ahorita este 15 de mayo en el Teatro Silvia Pinal con mis amigos de Dealer Magics Club, que pues han hecho todo el rollo para hacer esto posible. Y bueno, tenemos el proyecto también de TUDN, de ir al Mundial con TUDN, de ser parte de la barra de comedia, la gira por México, algunas cosas audiovisuales en cuanto a cine y series que pues no podemos como revelar mucho porque ya sabes cómo son estos proyectos. Sí. Se acaba de estrenar una película en el Festival de Cine de Guadalajara donde tanto mi chuequito y yo que estuvimos en la serie, estuvimos con Cristo Fernández, Michelle Rodríguez, Daniel Sosa, otro talento más. Entonces pues ahí va, ¿no? Hay varias cosas, sobre todo ahorita pues lo del Mundial y la gira es como lo más importante, ¿no? De repente también colaboramos con Fernanda Familiar en radio los viernes.
7: ¡Ah, qué padre!
8: Sí, ahí estamos los viernes con ella en imagen, de 12 a 1. Entonces, pues ahí bastante activo, fíjate. Tenemos un podcast que se llama ¿Cómo te quedó el ojo? También en YouTube, en el canal de Ojitos de Huevo. Acabamos de invitar a...
7: ¿Ese lo haces tú solo?
8: Sí, bueno, acabo de invitar a Su Majestad Imperial Silverio, al Escorpión Dorado, a Toño Lira del Iran Roll, al Muelas de Gallo, al Facundo, Entonces ya tuvimos varios invitados.
7: Oye, ¿y eres buen platicador?
8: Me gusta conversar, fíjate.
7: Porque creo el podcast que va mucho de más que una entrevista.
8: Es una plática,
7: es una,
8: ¿no?
7: Plática, es una conversación.
8: O Farrell también ya estuvo. Sí, fíjate que pues soy una, ahora sí que al ser auditivo y poner mucha atención en la gente, al no tener el distractor de la vista, pues creo que sí me da la facilidad. Me gusta platicar y sobre todo me gusta platicar de compas y me gusta también adecuarme al invitado que va, ¿no?
7: Sí, total. Oye, yo me quedé picado con la serie.
8: Dos temporaditas, papi.
7: ¿Cómo pinta el futuro?
8: Pues negro como mi vista, ¿no? Hasta ahorita creo que estamos en esas dos temporadas, ¿no? No ha habido otro acercamiento.
7: ¿Para hacer la tercera?
8: No, todavía no. Creo que Netflix está más ocupado haciendo Supernova y esas mamadas. Entonces, como que ya no nos pelan mucho, ¿no? Porque pues sí, creo que tienen más importancia ahorita Supernova y la WWE y no sé qué tantas peleas en vivo y ya como que se olvidaron de los lisiados, ¿no?
7: Oye, pero pues, estaría muy buena una tercera temporada.
8: Estaría bueno, dile, si conoces a alguien ahí, dile, don Paco Ramos, ya póngase las pilas, ¿no?
7: ¿Es Paco Ramos el bueno de ahí?
8: Paco Ramos está de vicepresidente de Latinoamérica.
7: ¡Ah, don Paco Ramos!
8: ¿No?
7: No sea usted ojete y hágale la tercera temporada pues a Ojitos sí. de Huevo.
8: Si sí, ya favor, hicieron la Supernova con la Kim Chantal, imagínate.
7: Ya, o sea, ya no sea usted así, don Paco.
8: Ya pusieron a pelear a otros lisiados, ¿no?
7: Exactamente. Ahora vamos con la tercera temporada. Se lo exigimos como público, ¿verdad? Como consumidor. Yo pago mes a mes su plataforma, don Paco. ¿Verdad? Y como público consumidor, don Paco, no sea usted ojete y haga la tercera temporada, don Paco, pues sí. De Ojitos de Huevo.
8: Por favor.
7: Ahí está. Gracias. Mensaje directo. Aparte lo hice viendo la cámara,
8: Lo hiciste muy bien. No, yo te vi. O sea,
7: no sé.
8: Yo sentí esa mirada como de decir, de verdad, lo está pidiendo.
7: Se lo dije directo a don Paco Ramos. Para que don Paco no le haga nada, güey, nomás dijeron. No,
8: se lo dijimos con nombre y todo.
7: Sí, como debe ser, como debe ser la cosa. Oye, y cuéntame, esto del Silvia Pinal, ¿de qué va?
8: Pues voy a tener mi show completo ahí en el teatro. El show ya también va acompañado, bueno, desde hace 2 años por un guitarrista extraordinario, ¿no? Que también el show lo hacemos. Me gusta mucho imitar, cantar, ¿no?
7: ¿A quién imitas?
8: Pues a... los imito a todo tu auditorio. ¡Ah, no! Invitamos a quien tú quieras, a Juan Gabriel. Y muy tarde comprendí.

0: Y Valentín Elizalde dice: yo jamás lloré. Oh, ahí, ahí, sí, ahí. Y el escorpión dorado dice: pues, ¿qué pasó aquí, mi querido Jesse Cervantes, hombre? Vamos a estar en el Silvia Pinal con el peluche en la estucha.
1: Oye, muy bien. ¿Y qué? ¿No es un show de stand-up como tal?
0: Es un show de comedia completo. Hay mucha improvisación, hay mucha actuación, interacción con el público. Hay rutina de stand-up donde hablo de lo que vive una persona con ceguera en México y los entornos discapacitantes y la familia y lo que implica y el ser papá y muchas cosas. Entonces es un show muy completo de comedia, porque a mí me gusta tanto el stand-up como la comedia tradicional. Me gustan los chistes, no me gusta como esta onda de etiquetar, ¿no? Yo soy fan de Polo Polo, soy fan de Adal, entonces pues sí me gusta también mezclar el show y que no sea nada más hablar y hablar 40 minutos, sino que pues la gente pueda también echarse un palomazo, cantar, cotorrear, ¿no?
1: Oye, qué gran maestro fue Polo Polo, ¿no? ¿Qué legado dejó para la comedia mexicana?
0: Por supuesto, porque hoy día todo se nos hace fácil decir groserías en la televisión, pero no nos ponemos a pensar que en el momento en el que el maestro Polo Polo lo hacía, no se podía decir ni baño en televisión.
1: Sí, oye, ¿no? Y fíjate cómo te llevaba los chistes de 15 minutos.
0: Sí.
1: Y era lo más importante del chiste, el remate era como la cerecita del pastel.
0: Exactamente, era todo un viaje, toda una narrativa muy padre. Ajá. ¿Qué es lo que ustedes van a poder disfrutar en el show de Ojitos de Huevo? Un show nunca antes visto, ni por mí. Porque, pues sí, va a haber de todo. De verdad, es un show diferente a lo que hayan visto. Porque claro que los voy a adentrar en el mundo de una persona con discapacidad, con ceguera total. Y también, pues, vamos a cantar, vamos a cotorrear, ¿sabes? Incluso mis amigos de Magic Dealers Club hicieron un concurso para apoyar al talento local, donde al abridor se le va a dar dinero. Creo que le van a pagar más que a mí, al güey, pero bueno, no es cierto. Se le va a dar dinero a la persona que abra el show de Ojitos de Huevo, ¿no? Va a haber un premio ahí, un incentivo económico, pues para que el talento local también se ponga las pilas.
1: Oye, ¿cuál fue el primer show que abriste que dijiste realmente, ay, cabrón, qué chingón que le abrí el show al fulanito?
0: El cojo me invitó por primera vez cuando yo llevaba 4 veces que me subía a un escenario, imagínate, ni siquiera el mes.
1: Ok, y o sea, ¿tu quinta?
0: Sí.
1: Dicen que no hay quinto malo.
0: No hay
1: malo.
0: Quinto malo y el cojo me desquintó.
1: Sí. ¿Y tú le has dado la oportunidad a alguien que hoy sea, pues ya tenga peso en la comedia, que hubiera empezado contigo?
0: No, porque yo soy ojete. No, pues yo creo que lo que hicimos con, o sea, digo, él ya traía su nombre, pero con Quique, el hecho de hacer la serie juntos, pues yo creo que hoy día también ha sido una catapulta para que, o sea, no estoy diciendo que yo lo hice para nada, porque ya habíamos hecho muchas cosas, incluso giras, él ya traía su nombre, pero sí con la serie pudo tener otra proyección para poder, pues hoy día incluso escribir un libro y hacer otras cosas fuera de la comedia que a él le gustan más, ¿no?
1: Sí, totalmente. Oye, Ojitos, pues hay que invitar a la gente, ¿no? Que vaya a tu show. Es el Teatro Silvia Pinal, ¿no?
0: Teatro Silvia Pinal, 15 de mayo, ya se la saben, cortesía de mis amigos de Magic Dealers Club. El abridor se le va a tratar chido. Vayan, Silvia Pinal. Así era.
1: Oye, ¿y por ahí no llegará el original?
0: No,
1: grande americano, no, o sea, que libre, estés que no, tú en el no, escenario y le aparezca
0: estar,
1: el vato y
0: vamos a,
1: con
0: vamos
1: un micro. Ya,
0: vamos a poner ahí, no cierre, vamos a poner sus guardias de seguridad para que eso no suceda, mi querido Jesse.
1: Sí, imagínate, ¿no?
0: Y tenemos cortesías para la banda de...
1: Ah, órale.
0: 10 cortesías dobles.
1: 10 cortesías dobles, perfecto.
0: Iba a decir pases, pero se le va a antojar a alguien.
1: Entonces, sí, mejor, no, mejor. Y ahorita es muy temprano.
0: Es
1: más
0: muy
1: bien.
0: Temprano.
1: Sí, ¿qué te digo, mi querido? Es muy temprano.
0: Menos para el compayazo o para Shocker, ¿no?
1: Sí, no, eso ya. Mi tío Quintos, gracias.
0: Gracias a ti, ahí te espero, ¿eh?
1: Ya estamos.
0: Ahí te espero.
1: Y repítenos, ¿Teatro Silvia Pinal?
0: Teatro Silvia Pinal, viernes 15 de mayo.
1: Viernes 15, de este viernes en 8.
0: Exacto.
1: Ahí estamos, gracias.
0: Gracias a ti.
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0: bien, bien. Katy Calderón de la Barca, ¿cómo estás, Katy?
1: Hola, Jessy, muy bien, muy contenta.
0: Qué gusto de que estés con nosotros. Y la verdad es que el tema es muy bueno, porque yo quisiera saber si hay condiciones, si hay puntos, si hay requisitos. ¿Qué se necesita, Katy? Te saludo con cariño. ¿Qué se necesita para ser una buena madre?
1: Sí hay, sí hay. Y les voy a platicar de cuatro que son muy importantes, Jessy, porque cuando vas a ser mamá muchas veces no sabes, pero ahora sí nos podemos preparar desde poder escuchar programas como este, en donde nos dicen el camino. Y el primer elemento que les diría que es básico y importante, Jessy, es presencia. O sea, decimos estar 24/7 no es ser una buena madre. Presencia tiene que ver con estar en coherencia con lo que escuchas, con lo que sientes. ¿Qué quiere decir esto? Cuando tú ves a tus hijos en serio, ellos se sienten vistos. Entonces, pensemos que a través de la mirada hay conexión. Cuando tú escuchas a tus hijos, sienten confianza, sienten la confianza de acercarse, de poderte decir algo. Cuando tú recibes a tus hijos a través de tus brazos, tu regazo, les das un espacio seguro al que ellos pueden recurrir, o sea, para poderte platicar un problema, para poderte decir algo. Entonces, cuando tú estás presente, realmente dejas una huella en el corazón de ellos. Y esto no solamente es que qué lindo y qué bonito. Esto integra el cerebro de los niños. Entonces, cuando un niño se siente visto, escuchado, en confianza, en seguridad, amado y con un buen vínculo, su cerebro se desarrolla de una manera integral. Entonces, esto hace que vaya creciendo sano. Entonces, el primer punto tendría que ver justo con esa presencia. ¿Cómo se hace esto? Si ustedes juegan, si ustedes están sonriendo, si ustedes están acompañándose a dormir en la oración de la noche, cuando ven que tienen hambre y saben que les gusta, que no les gusta, cuál es la nutrición adecuada, ese tipo de cosillas que tiene que ver con el segundo punto, que son los límites. O sea, tú puedes ver qué necesita tu hijo, pero los límites tienen que ver con seguridad. O sea, un límite no es le doy el chanclazo porque se portó mal. Un límite tiene que ver con es seguro para él, para mí, para nosotros. Entonces hay coherencia en el límite. Si el límite tiene que ver con seguridad, no necesitas violencia, no necesitas agresión. A veces puedes subir la voz fuerte para poner un límite, pero el límite lo que da es seguridad, Jessy. Entonces, cuando tú trabajas con los límites, les enseñas a ellos autorregulación porque entienden que el límite es necesario. Van a saber respetar la autoridad por el límite. Ajá.
0: Oye, Katy, hablando de límites y hablando, me encantó esta parte de estar presente. Luego me da la impresión de que hoy en día muchas mamás, no quiero generalizar, todo esto que dices lo hacen por medio del WhatsApp o del celular. Uh-huh. O sea, sí estoy presente por los mensajes. Sí puse límites y controlo los límites en los mensajes. Esto le quita poder a la comunicación, creo, uh-huh, porque una buena parte de la comunicación que tuve con mi madre, por ejemplo, fue el escuchar y ser escuchado.
1: Sí.
0: Y eso es muy diferente al leer y ser leído.
1: Sí, absolutamente.
0: ¿Qué opinas de eso?
1: 100%. Por eso hablaba de los ojos. La mirada, Jessy, tiene una conexión de mi cerebro con el tuyo, corrientes eléctricas que nos pueden dar a los dos como un poco de calma. Por ejemplo, si yo llego acelerada y me ya llegaste, o sea, la sonrisa o la risa hace que también químicamente venga un tipo de descarga en tu cerebro. Entonces, algo importantísimo es la presencia. Cuando hay presencia, lo hablábamos la vez pasada en el tema del miedo, o sea, se huele, se siente, se percibe. Entonces, que una mamá te regule, probablemente tú recuerdas que tu mamá con su presencia afectaba tu entorno, sí. Afectaba con su sonrisa, afectaba con su mirada. Entonces, en efecto, el WhatsApp y el poder hablarlo es una manera de comunicar, pero lo que realmente deja una huella es la presencia. O sea, es que te mire, te escuche, te sienta, te abrace,

0: Definitivamente, como les decía, trabajan en autorregulación, respeto y responsabilidad. Y algo que es importante es la autonomía. Dejen que sus hijos hagan para que puedan sentirse capaces. Entonces, algo que es importante en el desarrollo de la autonomía, Jessy, es denles retos que sean de acuerdo a su edad para que ellos lo puedan hacer, puedan cometer un error y puedan resolverlo. Entonces, si ellos hacen estas tres partes, se van a empezar a sentir capaces. Esa sería la cuarta, la autonomía. Y la última tiene que ver con el sentido. O sea, yo con el ejemplo, voy a dar cuál es el ejemplo de mi sentido de vida, que esto tiene que ver con mis valores y con mi espacio espiritual. Si yo creo en el respeto y si yo creo en el amor y en la paz, voy a ser una persona que eso proyecte. Y mis hijos me lo van a creer porque yo lo actúo, no porque yo lo digo. Entonces, el poder integrar estos elementos es importantísimo porque si yo como mamá, vamos a suponer que traigo 1000 heridas y traigo estos traumas que no me dejan porque soy una mamá histérica, porque soy una mamá muy narcisista y todo, creo que yo tengo la razón, nunca pido perdón. Entonces no van a sentirse mis hijos jamás escuchados por mí. Si yo logro estar presente conmigo y puedo tener estos límites conmigo para no lastimarlos, entonces mi maternidad va a ser un espacio de seguridad para mis hijos. Y si logramos hacer eso, Jessy, como mamás, entonces les estamos regalando a nuestros hijos la posibilidad de vivir una vida con sentido y plenitud.
1: Pues la verdad es que sí, sí, a mí me queda claro. Me gustaría que quien pudiera tener dudas, preguntas, o darle continuidad, o pretender darle continuidad a esta, que está interesantísimo el tema, te busque en tus redes.
0: Por supuesto que sí, ya hay muchos elementos, les recuerdo, les dejo mis redes sociales, es Katy C. de la Barca, Katy se escribe C-A-T-H-Y, Katy C. de la Barca, me pueden encontrar en todas las plataformas, y hay muchos temas que van ligados a esto de la crianza, que van ligados a cómo poner límites, hay un curso tal cual de límites, que lo pueden hacer para adolescentes, está mi libro de adolescencia también, entonces hay recursos ahí. Y para las personas que nos escuchan de EXA, voy a dar 5 paquetes con un regalo de el manejo del miedo, el control de esfínteres, la pipí tramposa, una vasinica por ahí y una sillita. Voy a hacer 5 regalos, así que nada más escríbanme diciéndome cuál es la conversación que he tenido contigo, que más les ha gustado, y con eso, pues los primeros 5 que escriban se llevarán un paquete por ahí del 10 de mayo.
1: Ah, mira, muy, muy bien, gracias.
0: Venimos regaladores.
1: Eso, perfecto. Katy, gracias.
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3: Con una sólida trayectoria en los medios de comunicación, se ha caracterizado por ser generador de ideas originales, con formatos exitosos y vanguardistas.
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3: Dentro de sus producciones destacan Big Brother, La Máscara, La Voz, Fear Factor, Netas Divinas, Miembros al Aire, Kings League y Supernova.
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0: Oye, está con nosotros y me da mucho gusto saludar. Lo conozco hace mucho tiempo, lo admiro hace mucho tiempo. Y pues es Miguel Ángel Fox, un productor de televisión, un creador de contenido, un hombre de entretenimiento. Y me da mucho gusto tenerlo acá. ¿Cómo estás, Miguel Ángel? Qué gusto saludarte.
4: Oye, demasiado tiempo, ¿eh?
0: Sí, demasiado, la verdad. Sí. Fíjate, sí, mucho tiempo.
4: Mucho. Desde esos eventos de la radio desde hace veintitantos años.
0: Sí, veintitantos años que los hacíamos larguísimos. Sí. Llegamos a ser uno de 4 días en el Palacio de los Deportes, ¿te acuerdas?
4: Y aquí seguimos.
0: Y aquí seguimos. Ajá. Y me da mucho gusto tenerte acá. Big Brothers maravillosos, este concepto que ya se quedó, que es ¿Quién es la máscara? Me acuerdo de Fear Factor.
4: De Fear Factor.
0: Sí, sí, bueno, Netas Divinas, Miembros al Aire, que le vamos a meter aquí, ¿te acuerdas?
4: Ah, sí, cierto, La Voz México.
0: La Voz México, y ahora Supernova, caray.
4: Este proyecto que yo pensé que iba a ser muy fácil de montar y que yo creo que es este último que hicimos hace 2 semanas en la Arena Ciudad de México. No sabes cómo estaba yo la semana pasada, estaba agotado, pero muy contento porque pues hicimos unos números increíbles, estuvimos en Netflix en primer lugar en México, número 3 en Estados Unidos, en 10 países de Latinoamérica estuvimos en el top 3, 8 países del mundo en el top 10. No creíamos después de Supernova Orígenes que todavía esto se le iba a subir un poquito más pues el nivel de audiencia y la calidad y el tamaño de la producción.
0: Y sabes que a mí me pareció, hay un factor bien importante de innovación en este último Supernova, que es estar con una plataforma y no salir de manera abierta YouTube como originalmente se hubiera pensado, ¿no? El irte con Netflix, el buscar ese público de Netflix que es impresionante en todo el mundo y el conquistarlo es innovación y es trabajo.
4: Bueno, hicimos un híbrido, ¿eh? O sea, fue una mezcla de las dos primeras peleas. Estuvieron en plataforma abierta, estuvieron en YouTube, en Kick, en Twitch, en TikTok y en Facebook. Y después de la segunda pelea entramos a Netflix. Y en Netflix, pues bueno, la dimensión del proyecto no hubiera sido posible si no hubiera estado una plataforma como Netflix detrás, ¿no? O sea, si habíamos hecho un proyecto de Supernova, esta era la segunda edición, que fue grande, pero pues el montaje de este Supernova fue de 5 días. O sea, realmente nos invertimos, o sea, yo creo que del Supernova anterior, que fue el 21 de agosto, al domingo pasado, no dejé de trabajar un día. O sea, sí fue una locura.
0: Oye, tengo la fuente oficial, que es Comscore, que Comscore es como la compañía que mide redes sociales, internet y todo a nivel mundial. Y te marca un 20% más de interacciones, que son más 21.6 millones del 25 al 27 de abril, y te da 20% más de interacciones que el año pasado.
4: Bueno, son los 3 días antes
0: del
4: evento.
0: Del evento, sí. Pero o sea, no, del 25 al 27 de abril.
4: Realmente lo potente de este evento es el build-up, y es cómo se va calentando todo el contenido que vamos haciendo 3 meses antes. Y ahí estamos el año pasado en lo que es el contenido que sube la gente, que yo llegué a mi casa después del evento y el knockout de Mario con Aarón lo veía me llegaba por todos los ángulos habidos y por haber de la Arena Ciudad de México. Todo lo que sube la gente, lo que subimos nosotros y lo que subieron los creadores de contenido y los peleadores, estamos arriba de los 4 billones de views en toda esta etapa. Y esos números son
0: increíbles. Knockout fue brutal.
4: Yo me quedé frío. O sea, no sabía, porque llevo muy buena relación con los dos y nunca me imaginé una cosa así.
0: Oye, hay un detalle importante. Alguna vez escuché de Julio César Chávez que era muy divertido, pero que había que tener precauciones. Entonces, eso no te lo esperabas.
4: Lo que pasa es que yo había platicado mucho con Mario. Mario llevaba un campamento, o sea, aunque él no lo expresaba en redes, entrenó con gente del Vaquero Navarrete, con gente del Pitbull Cruz. Él por redes sociales le escribió a un peleador de UFC, se lo llevó a vivir a su casa. Entonces yo creo que lo que le pasó, y lo he platicado con él y estaba consciente, de que recibió tanta información que a la hora de que se subió al ring, o sea, salió como peleador de callejero. O sea, sin guardia, dijo, se enloqueció y dijo, lo voy a noquear en 5 segundos. Y el otro sí llevó como una estrategia, una dirección, lo midió. Y el primer golpe, o sea, ya Mario ya estaba
0: tundido
4: en el más allá.
0: Oye, este tema me llamó mucho la atención porque sé del estrés que genera un evento como este. De que te cancelen días antes y que tengas que buscar con quién sustituir y que ese sustituto dé el ancho y que no te vaya a demeritar la calidad del evento, el tener que negociar sobre la marcha.
4: Es parte de la curaduría de estos eventos en vivo, que fue el primer evento que se transmitió en Netflix, o sea, desde México, un evento en vivo, y realmente estos, o sea, llevo mucho tiempo haciéndolos y estos eventos están vivos, o sea, como dice el nombre, y se van modificando y tienes que reaccionar sobre la marcha. Sí, tuvimos, cuando se empezaron a hacer los exámenes de la comisión, una de las chicas que iba a pelear, Arigeli, la española, pues le salió un electrocardiograma de que no podía pelear. Y pero creo que, nos movimos, la llevamos con cardiólogos, especialistas, y le dieron el permiso para pelear. Y el día del evento se intoxicó, como sucede de repente a algunos extranjeros que vienen a la ciudad, no sé qué comió, o no sé si por el shock de la noticia que le habían dado, no pudo pelear. Entonces, ese día vamos a resolverlo. Y no hay nada, o sea, te lo juro que yo ya de repente ya no me estreso tanto, porque digo, pues lo tenemos que resolver, ¿qué vamos a hacer? O sea, hay un compromiso con la gente y tenemos que dar el mejor show posible, y se resuelven las cosas, ¿no?
0: Y se resolvieron bien. Cuéntame, ¿qué es lo que hay que corregirle al evento? Si hubiera algo que, más que corregirle, que agregarle para que sea más interesante.
4: Yo creo que fue un evento muy diferente al del año pasado. El año pasado lo sacamos en plataformas abiertas. Yo creo que te tienes que adaptar mucho a la plataforma en donde estés. Porque aquí, de repente, sí hay patrocinadores, si no, el evento no podría suceder, y menos de estas dimensiones. Pero yo creo que hay mucho que aprenderle a estos eventos de la NBA, que tienen una escaleta para la transmisión y una escaleta para el evento ahí. Y jugar mucho con la gente. Yo creo que vamos a meterle más, a que haya más dinámicas, pues premios, concursos, que sucedan, ¿no? O sea, para generar más energía. Eso, o sea, vas a los eventos del NBA y es muy impresionante la experiencia que tienes ahí. Tú no sabes lo que está pasando en la transmisión, pero la experiencia en el domo o en la arena es increíble.
0: Igual el béisbol, ¿eh?
4: Igual
0: de pronto en algunos estadios de béisbol la gente es parte de, haciendo un espectáculo en la tribuna, y eso te hace que te diviertas independientemente de lo que pase en la tele o de lo que pase en el diamante, en el caso del béisbol.
4: Digo, y tenemos muy claros cuáles fueron los tres momentos mágicos de Supernova. Génesis fueron Ozuna, que yo, o sea, lo había visto antes, pero nunca lo había visto dar un show como el que dio el domingo. Bueno, que le quitaran el invicto a Lana, sí, que nadie se lo esperaba. Y pues el evento, o sea, el momento de la noche, pues el knockout y la pelea de Aaron y Mario.
0: Que yo ya la esperaba más pareja, es que sí fue diferente. Este tema de la competencia, Miguel Ángel, cuéntame, ¿qué opinas de las otras versiones que salieron de este tipo de espectáculos?
4: Pues mira, estoy pendiente y conozco, porque lo tuvimos el año pasado en Supernova Orígenes, lo que se hace en Colombia, que hay un evento que se llama Stream Strikers.
0: Bueno, el de Ibai Llanos.
4: El de Ibai Llanos, el que hicieron en Monterrey también, de King Royal. En Argentina se hace otro que se llama Párense de Manos. Y creo que hay cosas que rescatar, pero nosotros lo que estamos tratando es de hacer un evento global, no un evento de conflictos tan locales. Digo, sí, lo que queríamos en esta edición, a diferencia de la primera, que fuera de streamers potentes, porque tú ves los números.
0: Sí, y también lo sacó Comscore.
4: Sí.
0: Los números de tus peleadores, impresionantes.
4: Sí, los números de los peleadores, porque mucha gente me decía, oye, y para cierto público, para cierta edad, oye, ¿quién es Lonche y Wilito? Pero pues tienen unos números.
0: Sí, los números de él son espectaculares. Aquí, digo, están en Comscore, y desde Aaron Mercury, el Abraham.
4: El Abraham es el gamer número uno de Latinoamérica.
0: Wilito, Alana y Nando Wii son los que aquí mencionan como los más poderosos.
4: Sí, y a lo mejor en ciertos segmentos dices, no, pues es que yo conozco a Carelli, conozco a Kim, o sea, Flor se posicionó muy bien. Para el poco tiempo que tuvimos con ella, la verdad es que México la abrazó y tiene, pues, o sea, ha estado en muchos realities, tiene mucha palabra, o sea, es muy agradable. Tú la tuviste, creo que sí, ¿no?
0: Miguel Ángel, gracias.
4: Oye, Jessy, pues siempre es un gusto aquí, pues te esperamos, ya sí. Estamos para el próximo Supernova.
0: Sí, es que queremos ahí que EXA sea, pues ahí, parte de tener una sociedad estratégica, como lo hicimos alguna vez en Big Brother, sí, y en otras cosas.
4: Ah, pues hay que repetir esa
0: sí,
4: sociedad.
0: No, pues estamos, realmente sería un placer para nosotros, lo intentamos, pero creo que llegamos tarde, pero es para la otra estamos.
4: Oye, que te manden qué peleas le gustaría ver a la gente.
0: Eso estaría bueno, ahora, tanto por redes como ustedes aquí que nos están escuchando en la radio en todo el país, mándenos qué peleas, o sea.
4: Exactamente, qué peleas les gustaría ver en Supernova 3.
0: Ya está. Muchas gracias, Miguel Ángel, por estar con

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3: La economía mexicana está lejos de una situación que genere preocupación, señalan algunos especialistas, aún el periodo de bajo crecimiento este año. Se dice que hay factores que pueden impulsar la economía de una forma más robusta y resiliente, pues el entorno de incertidumbre que frenó la inversión privada comienza a dispersarse, pues hay mayor claridad en temas que generaban dudas entre los inversionistas. Otros piensan que así se mantendrá el panorama hasta que quede firmado nuevamente el T-MEC, pues ven que las tensiones políticas derivadas de temas que aparentemente no tienen nada que ver con el comercio, como lo es el narcotráfico, pueden presionar y hasta influir en los contenidos de la renegociación.
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7: José Antonio Pontón y de Saracho, demostrando que también el algoritmo y la inteligencia artificial son bellas, son hermosas.
8: Vámonos, tenidos, claro.
7: Sí, señores, sí. Me encanta con nosotros Pontón, un hombre bonito.
8: Sí, bonito.
7: Vienen ustedes a las
8: Póngame
7: féminas.
8: La canción de Jarabe de Palo.
7: Pero la de bonito.
8: Bonito. Me recordó.
7: ¿Cómo estás, Pontón?
8: Todo muy bien. ¿Traes tus repetidas?
7: Ay, cabrón, lo abierto. Apenas, es que sabes que llegué y ando, pero...
8: No, yo sé.
7: Pero ya hoy en la tarde me voy a poner a pegar.
8: Euforia de las estampitas, definitivamente.
7: Ayer llegué y me causó un poco
8: de FOMO.
7: Pues no, fear of fama, con coraje, porque llegué a una junta de chamba. Ya sabes, ¿no? Junta de chamba.
8: Y todos sacó.
7: Todos cambiando esa mano. O sea, dije, ¿qué pasó? ¿En qué momento?
8: Es que ese es el problema.
7: ¿En qué momento una junta de trabajo tiene que empezar cambiando estampitas del panini?
8: Eso sería, ese es ya. Luego ponen las empresas ponen actividades de integración y se rompen la cabeza. No, hombre, pongan el álbum. Exacto. Esa es la actividad de integración.
7: La integración es brutal.
8: Exactamente. Y ya saben, bueno, pues vienen los partidos. Ya estamos aquí a 40 y tantos días. 39.
7: ¿Te van a invitar alguna marca al partido
8: Muy
7: inaugural?
8: Muy probablemente. No, inaugural no todavía.
7: Ah, ¿cómo? Pontón, oye. No, a ver, marcas. Es Pontón, no sean
8: hombre,
7: así.
8: Caray, va, ¿no? Pero sí voy al tercer partido. De México aquí.
7: Al de Chequia.
8: El de contra Chequia.
7: Contra Chequia. Sí, va a estar definido todo.
8: Que va a estar bueno, sí, va a estar bueno,
7: Ese que te invita a una marca.
8: A ese me invita una marca.
7: Bonito. Eso, es señores, correcto. De la marca, bien.
8: Es correcto. Me
7: hubiera llevado a la inauguración.
8: Mira, fíjate que por ahí sacaron unas encuestas de quién va a ser el porcentaje de los grupos del Mundial. En el grupo A, que es México, tiene el 43%. De ser el primer lugar. O sea, digamos, en el primer lugar va a tener 43% de probabilidades.
7: Que es México.
8: En el grupo B, Suiza con un 51%. Brasil, 68%. Sí, la tiene facilita, ¿no? Turquía, 45%. Y es el grupo que donde está Estados Unidos, Paraguay. Y Turquía lo ponen como el primer lugar con un 45%. Alemania, 71%, sí, no, o sea, va a acribillar ahí a Ecuador, Costa de Marfil y Curazao, definitivamente. En el F, Países Bajos, 55%, aunque está ahí Japón y por ahí Suecia, entonces, bueno. En el grupo G, Bélgica, 60%, también ahí dominando.
7: Arrasando.
8: Egipto, Irán y Nueva Zelanda. No sabemos qué onda con Irán, pero bueno, supuestamente que sí va a ir, pero... En el grupo H, España, 58%, aunque está ahí Uruguay, Arabia y Cabo Verde.
7: Ese juego va a estar bueno y yo lo tengo, ¿eh?
8: ¿Cuál?
7: En los que compramos, sí. España, Uruguay, en Guadalajara, Jalisco, México, Estadio Akron, en Zapopan, Jalisco,
8: está
7: el punto
8: buenísimo.
7: De las 7 de la tarde. No sé,
8: ese está buenísimo. Ese está buenísimo.
7: Sí, sí, sí.
8: España, Uruguay. Y dicen que, bueno, en primer lugar va a quedar España con el 58%. En el Francia, con 65% en el grupo I, junto con Noruega, Senegal, Irak, seguramente Francia, trae un equipo asazazo. Argentina, 72%, pues es que le ponen ahí el grupo a modo, la neta.
7: No, no, Pontón, tranquilo.
8: Austria, Argelia y Jordania. ¿Qué? ¿Otra vez se lo quieren regalar a Messi?
7: Está durísimo.
8: Qué barbaridad.
7: Durísimo.
8: Bueno. Portugal, 60%. Colombia, bueno, está en el grupo de Colombia, Congo y Uzbekistán, 60% Portugal. Me gustaría que gane Cristiano este mundial. No, estaría bien. ¿Quién crees que llegue a la final?
7: Mira, yo creo que...
8: ¿Quién crees y quién te gustaría?
7: Decididamente, yo creo que España va a llegar a la final.
8: Yo creo que sí, yo también.
7: Y me encantaría que ganara España.
8: Me encantaría, a mí también. España...
7: Sí. Tiene una liga Francia maravillosa, jugadores espectaculares.
8: Estoy de acuerdo.
7: Me encantaría que ganara España. No lo sé, de manera factible, cambio de opinión. Ya empezando el mundial. No, Sudáfrica. Y la,
8: sí, sí. Curazao, está increíble.
7: No, el Congo belga, ¿sabes, no?
8: Exacto.
7: Pero ahorita España.
8: España, estoy de acuerdo.
7: Sí, España.
8: Sí, yo creo que los más chonchos van a ser España, Francia, Portugal y puede que Alemania, ¿no?
7: Sí, totalmente.
8: Y Inglaterra.
7: Oye, Pontón, fíjate que vi, porque te sigo puntualmente, cosa que sabes. Vi que sacaste un reel.
8: Sí.
7: No, bueno, no sé si era reel o...
8: Un videín.
7: Videín. Sí. Donde a los balones del Mundial los hay que recargarlos.
8: Sí, sí, fíjate que...
7: Cuéntanos.
8: La tecnología en el Mundial, pues viene obviamente con todo, desde que... desde el Mundial pasado y desde el Mundial de clubes también pasado. Al balón le ponen un sensor. Ese sensor transmite a 500 megahertz, obviamente a unas antenas, para saber precisamente si fue fuera de lugar, si fue gol o no gol, ¿no? Por supuesto. Y inmediatamente el balón sabe si cruzó la línea o no, ¿no? La línea de gol, la línea fuera de lugar, etcétera. E inmediatamente, para no perder justamente el ritmo del juego, los del VAR y todos los árbitros que no están en cancha, sino están en el VAR, en las pantallas, inmediatamente le dicen al árbitro central, le dicen, ¿sabes qué? Si fue fuera de lugar. Inmediato. O sea, ya no tienen que esperar tanto, ¿no?
7: Okay.
8: Entonces eso creo que lo hace mucho más justo.
7: Y lo tienes que recargar.
8: Y lo tienen que recargar el balón, exactamente, de manera inalámbrica. Ahí ese video mostraba... se le hacía un hoyo al balón para mostrar cómo está suspendido el sensor dentro, pero en realidad no se le hace el hoyo al balón, o sea, no hay una tapa, el balón no tiene una tapa para quitar y poner, sino nada más en realidad es como un poco como los relojes inteligentes, que ves que tienen como una carga magnética a la hora que el Apple Watch, el Galaxy, el Garmin, todos esos, de alguna el Huawei, tienen como una carga magnética que se pega prácticamente al reloj y se carga. Es un poco lo mismo que tienen los balones. También van a... Lenovo va a sacar una tecnología que se llama AI Football Pro, la cual todos esos datos que están generando van a ayudarle a todas las 48 selecciones a decidir cosas en el campo y en sus entrenamientos. Y todos esos datos Lenovo se los va a dar gratis a las 48 selecciones, que eso está bien. Ya dependerá ahí cada selección cómo traduce esos datos para que el rendimiento de sus jugadores o de los partidos sea el correcto. Y después también los árbitros van a tener ahora, ya lo habíamos visto, pero ahora las cámaras que van a tener como suspendidas o como amarradas en la oreja, van a tener mayor estabilización y mayor resolución. Entonces, cuando queramos ver un foul o queremos, no, que fue penal o que no fue penal. Ah, penal para la América. Otra vez. otra vez. Es que ya se hizo canon eso, qué barbaridad. Pero bueno, con esa cámara que van a tener justo en la oreja, en donde tiene también el micrófono, van a tener más estabilidad y mejor resolución para la transmisión en televisión. Entonces yo creo que las personas que vamos a ver la mayoría de los partidos por televisión, se va a ver espectacular. O sea, vas a tener una cantidad de datos increíbles, vas a tener tomas diferentes ahora con las cámaras de los árbitros y vas a tener esta tecnología de ver cómo el balón cruza o no cruza.
7: Oye, ¿es entonces, digamos, el mundial de la tecnología?
8: Pues
7: el mundial más avanzado, ¿no? En la historia de los mundiales, sí, ya sabía, en cuanto a tecnología.
8: Ya se había implementado esta tecnología, sin embargo, ahorita es más precisa. O sea,
7: pero, por ejemplo, el VAR no estaba tan avanzado en el mundial pasado, todo esto no estaba tan avanzado.
8: No está tan avanzado, ¿no? Y, igual también las tomas que veíamos de la cámara subjetiva o el point of view del árbitro, pues se veían medio chafonas, la verdad. O sea, se veían muy movidas, no se distinguía bien realmente la acción del campo de juego, etcétera. Ahora, en teoría, se va a ver mucho mejor, mucho mejor. Claro. Entonces, es una buena actualización. Ya veremos ahora, a partir del 11 de junio, qué tecnología, cómo la vamos a ver y cómo la vamos a vivir en las transmisiones por televisión.
7: Entonces, oye, y hablando del Panini, ¿traes tus repetidas?
8: Traigo mis repetidas, claro.
7: Son bien poquitas, Montón, ¿eh? A Paquito le faltan 190 para llenarlo.
8: Ah, pues ya pocas, bien poquitas.
7: ¿A ti?
8: Pues también por ahí, como ciento y tantos.
7: No, eres bien clavado.
8: Oye, ¿sabes qué? Fui a una tienda de autoservicios en donde te venden las estampitas, ¿no?
7: Ok.
8: Y entonces hay unas que son las de la refresquera, que son, creo que 13 estampitas especiales, ¿no? Y entonces yo voy con el cuate de la autoservicio y le digo, oye, ¿me vendes un sobrecito? Que son, esas son especiales y vienen tres nada más. ¿Me vendes un sobrecito? Sí, 300 varos.
7: ¡A la madre!
8: ¿Qué? ¿Cómo que 300 baros? Sí, o dos refrescos más 10 pesos. Dije, pues dos refrescos más 10 pesos. Este güey ya estaba haciendo su buen negocio. O sea, ¿por qué? Porque pues le das 300 baros. Él compra sus dos refrescos con las estampitas, con los 10 pesos, para que no el inventario no haya problema con la tienda de autoservicio y se clava los 250 baros. Entonces, aguas ahí también, no se pasen de lanza. Está bien que medio revendas, pero no te pases de lanza. Por ahí también ya vi en estas tiendas departamentales en línea. Ya la colección completa de esas de la refresquera, otra que cuestan 600 pesos. Pero pues pierde el chiste, ¿no?
7: Sí,
8: no,
7: claro. El chiste es que buscarlas.
8: Mira, Escocia, la 10 me hace falta, ¿me la consigues?
7: Exacto.
8: Aquí está.
7: Oye, te iba yo a platicar que venía llegando yo de viaje. Y al pasarla, mi hija de cumpleaños me regaló una raqueta de pádel.
8: Ah, muy bien.
7: Barata, digo, es esas cajitas que vienen con la raqueta, la mochilita.
8: Ah, el paquete.
7: Sí. El paquete, y costaba, ese paquete costaba 134 euros, una cosa así, ¿no?
8: Sí, muy bien.
7: Me lo mandó, de esos que los compran y te llegan. Yo lo quise pasar. No me detienen.
8: ¿Por?
7: En aduana.
8: Ah, chis.
7: Porque yo no había declarado la raqueta de pádel.
8: Ay, no más.
7: Te lo juro.
8: ¿En aduana aquí en México?
7: Sí.
8: No manchen.
7: O sea, yo le decía, oye, mi franquicia es un $500.
8: Claro.
7: ¿No?
8: Por supuesto.
7: Y le enseñé, o sea, mira, ya con unos tenisillos que me regaló la novia de mi hija.
8: En total,
7: 334.
8: Claro.
7: Entonces, es que si usted no le conoce, evasor de impuestos. Evasor de impuestos.
8: Una
7: raqueta de pádel de 2,000 varos. ¿A poco crean que era una raqueta de pádel? De estas que vienen en cajita y que vienen en paquete.
8: Sí,
7: para echar la cáscara.
8: Normalita.
7: Tiene hasta lija, que imagínate. O sea, pero qué bárbaro, ¿no?
8: No, eso nomás es estar fastidiando.
7: Yo le decía, con mucho respeto al oficial, le decía, oye, ¿cuánta cosa no puede estar pasando aquí en lo que tú estás entretenido conmigo? Por una raqueta de pádel.
8: De 2,000 pesos.
7: De 2,000 varos.
8: Claro, que tengo el derecho a pasarla porque además...
7: Está en mi franquicia.
8: Está en la franquicia, claro.
7: No, un rollo ahí.
8: Nada. Y al final, bueno.
7: Pues no, porque me pidió la factura. O sea, tuve que sacar la factura de la compra en línea que afortunadamente mi hija me había mandado.
8: Qué bueno.
7: Porque llegó y tuve que mostrarla.
8: Qué bueno.
7: Y todavía hizo cuentas.
8: No manches.
7: O sea, multiplicó los 134 euros.
8: Por el impuesto.
7: No, así se metió. ¿Y cuánto está el euro en México? Entonces,
8: no sé, ¿cómo?
7: Por una raqueta de pádel.
8: Nada más es armarla. No tenía nada que hacer.
7: Sí,
8: o sea, yo creo que no tenía nada que hacer.
7: Chicas, pueden estar pasando aquí.
8: Claro, ¿no? Claro.
7: Pero bueno, cosas que pasan, mi tío Pontón.
8: En fin, México mágico, siempre ganándole a la inteligencia artificial.
7: Exactamente. Gracias, ¿no? Pontón.
8: Gracias a ti.
7: Ya estamos de regreso. 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Me llamo Jesse Cervantes y este programa lo vas a escuchar los sábados de 9 a 11 de la mañana. Así que, adelante, continuamos.
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18: Edith Márquez.
19: Originaria de Puebla, incursionó en la música a muy temprana edad, resaltando su talento para el canto, baile y la actuación. Se dio a conocer de manera profesional con el grupo Timbiriche, con quien cosechó varios éxitos en los álbumes 8, 9 y 10.
20: En televisión brilló en la famosa serie Papá Soltero, además de algunas telenovelas. Como solista consolidó su éxito tras lanzar el exitoso disco Frente a Ti. Su versatilidad la ha llevado a explorar diversos géneros musicales, desde el pop y las baladas hasta el bolero y la música regional mexicana.
19: Con éxitos como Mi Error, Mi Fantasía, Mírame, No Te Preocupes por Mí y Ese Beso, entre muchos otros, ha conquistado al público con su potente voz y estilo único.
20: Hoy aquí en la cabina de Jesse Cervantes, Cenexa, Edith Márquez.
7: Edith Márquez con nosotros, un aplauso por eso, favor, de todos los presentes. Edith, qué gusto saludarte.
21: Muy bien, sí, muy bien, muchas gracias. Feliz como siempre de estar aquí contigo, de esta invitación, de estos cánticos mañaneros que tú eres el único en este país que logras que todos los artistas nos paremos temprano, nos arreglemos para estar en tu programa y además cantemos, pero lo mejor que podemos hacerlo, ¿no?
7: Pero ¿sabes qué? ¿Cómo lo disfruta la gente? ¿Cómo
21: sí,
7: lo agradece
21: totalmente.
7: En las redes y todo?
21: Sí,
7: y aparte una voz como la tuya es maravillosa. Gracias. Tenerla, es una gran oportunidad tenerla.
21: Gracias,
7: acá.
21: Jessy, gracias.
7: Tan temprano, 9:17. Oye, Edith, estaba yo diciendo, y eso lo quiero platicar al aire, que me salió en el no me acuerdo en qué red social, un reel de un momentazo que yo disfruté mucho en pantalla, en el celular, donde entiendo que fue el palenque de Puebla.
21: Ajá.
7: Te invitó Yuridia a cantar. Tú estabas en el público.
21: Sí, nosotros la fuimos a ver porque la verdad es que a mí me encanta lo que hace y creo que es una artista que tiene una trayectoria maravillosa y sobre todo una vibra hermosa como ser humano, como persona, como todo. Creo que es preciosa por dentro y por fuera, ¿no? Entonces creo que el haberla ido a ver, porque la verdad es que nunca la había visto en vivo, soy muy fan del concierto que sacó en la Plaza de Toros, y cuando la vimos fue algo increíble. Me vio ahí en el público y dijo, no, pues súbete a cantar conmigo esta rola, y luego ya la gente quería otra, entonces cantamos Costumbres, la pasamos muy bien, la verdad, que fue algo increíble.
7: Oye, pero qué bonito que existe esa fraternidad, ¿no?
21: Sí.
7: De tener pues a una amiga, a una compañera de trabajo, a una gran intérprete en el público, y decir, si no, dejando a un lado todo, el ego, todo, canta conmigo.
21: Claro.
7: Y compartir con el público.
21: Es que yo creo que sabes que, Jessy, que cuando realmente eres un artista de verdad como ella, no le pasa por la cabeza ese tipo de cosas, yo creo, ¿no? Yo creo que es una mujer muy, muy segura de lo que hace. Creo que ha tenido un éxito increíble. Y bueno, pues el poder compartir a lo mejor una rola conmigo, pues le llamó la atención, o no sé, le hizo clic. Y la verdad es que a mí también, y la gente, bueno, se caía al lugar y ya pedían otra. Entonces, no, fue increíble, la verdad. O sea, nosotros estábamos de verdad disfrutando mucho de su concierto, porque es éxito tras éxito tras otro éxito. Seguramente tú ya la viste. Sí. Y es impresionante. Y entonces sí fue algo muy muy padre, la verdad.
7: Cántanos algo, ¿no? Ya que decías, ¿quieres? Que llego y me tengo que preparar. Y
21: claro, la disciplina una vez, ante, ¿no? Todo. La disciplina ante todo.
7: Sí,
21: yo,
7: señor.
21: Yo vengo calentando desde las 7 de la mañana.
7: No, sí, te me dijeron. Entonces, ¿qué nos cantas?
21: Mira, hay una canción que al público soñé que te perdía, que es preciosa, y a ver qué les parece.
7: Venga, gracias, Cedi.
21: No, hombre. ¡Ay! ¡Llórale, llórale, mi Huesca!

0: ¡Ah, qué bonito!
1: Edith Márquez en vivo, cantando en la radio, en XFM para todos ustedes, para una buena parte del país. Mira, te saludan de aquí, de la Ciudad de México, del Escandón, de Poza Rica, Veracruz, de Naucalpan, de la Colonia Centro, de San Juan del Río, en Querétaro, de aquí de la Colonia Álamos, de Catepec, de Cuautla, de León, Guanajuato, de Zapopan, Jalisco, de Tepoztlán, de Lomas Verdes, de la Alcaldía Venustiano Carranza y de Zamora, Michoacán.
2: Ay, pues un beso enorme a todo el público que nos está viendo y que nos está escuchando, de verdad, mil gracias.
1: Oye, yo soy un convencido, Edith, de que mucho de lo que somos tiene que ver con la música con la que crecimos.
2: Totalmente.
1: Mucho de lo que sabemos, de lo que culturalmente hacemos, tiene que ver con la música que nos ponen nuestros papás. Y un pajarito me dijo, ya estaba, ya sabes, ahí dejando que ensayar. Sí, un pajarito siempre dijo, oye, está cantando Lucha de Gigantes.
2: Ay, pero no te. Ay, qué poca, ¿cómo es posible?
1: Un
2: es
1: pajarito,
2: me
1: ¿eh?
2: ¿Me diste un acorde?
1: Sí, sí, sí. Me dijo.
2: Lucha de Gigantes. A ver, déjame. ¿Tiene alguien la letra?
1: No, aquí está, mira.
2: A ver. A ver, pues échale tantito. Esto sí es completamente improvisado, señores. O sea, es y más que improvisado que nada.
1: Sí, ahí pero va. Bueno, mira, aquí está la letra. Le ponemos más grande para que
2: rolón,
1: veas.
2: No,
1: no, hombre, no, no.
2: No, no, no. Y bueno,
1: ver,
2: si nos vamos más para atrás, o sea, mis papás escuchaban Rafael. O sea, imagínate eso. Rafael.
1: Y yo aquí, si quieres, le voy moviendo.
2: Claro, vale.
1: Es como hacer las veces de pronto.
2: Exacto. Dale, venga. Dale.
1: Venga.

0: completa en vivo.
1: Ahí está,
0: completa en mi casa y unos pedacitos y todo. Me fascina esta canción.
1: No, es un rolo,
0: Es un rolo,
1: Yo hice las veces de Prompter y estaba muy nervioso, ¿eh? No voy a regar ahí.
0: No la vaya.
1: No, oye, maravilloso.
0: Muchas gracias.
1: Qué gran artista y qué gran oportunidad de platicar contigo.
0: No, al contrario, Jessy, siempre es un placer estar aquí contigo en tu programa. Es maravilloso, la verdad.
1: Gracias, Dilma.
0: Claro que sí, gracias.

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0: ya, ¿no?
1: De campo y playa, vengo fresca porque sí. Hace calor, ¿qué tal?
0: ¿Hace calor hoy?
1: Sí, sí,
0: bueno, estamos encerrados aquí desde temprano. Tengo
1: bueno, aquí adentro no.
0: Dos horas pero... y media aquí, no, 2:45, no tiene una idea de qué.
1: De cómo está. Pues sí, pero
0: ¿está haciendo calor?
1: Sí, no brutal, pero sí se ve que va a estar calientito. Lo bueno es que llovió el domingo, entonces refrescó bastante. Ojalá llueva hoy, ¿no?
0: Sí, oh, esperemos. Sí,
1: por favor. Así es, mi
0: cuéntanos,
1: querido.
0: Cuéntanos, Dominique.
1: ¿Estás listo para sincronizar tu rutina de ejercicio con los días planetarios?
0: ¿Sabes qué? Sí, este es un año donde sí he hecho ejercicio.
1: Ajá. ¿Qué estás haciendo? ¿Cardio, pesas?
0: No, eso se llama funcional, con ligas.
1: Ah, órale, sí.
0: Es ejercicio a base de ligas, uh-huh, de resortes, que aparentemente son menos agresivos para tus articulaciones, uh-huh, que las pesas.
1: Sí.
0: Entonces, tengo desde que me operaron del manguito rotador en 2023, uh-huh, haciendo ligas.
1: Y te funciona súper bien.
0: Maravilloso.
1: Ay, qué padre.
0: Y haces, o sea, sí le...
1: No, claro, o sea, pues es que
0: el esfuerzo de una liga, ¿no? Es, pero uh-huh, no es agresivo como una pesa ni nada.
1: Claro.
0: Entonces hay distintos tipos de ligas, hay resortes incluso. Uh-huh. Y está padre.
1: Ay,
0: eso hago lunes, miércoles y viernes con el querido Abraham, al que le mando un abrazo.
1: Ándale. Bien, muy uh-huh, bien. Vas por el camino del bien, mi querido.
0: Voy por el camino del bien.
1: Eso es.
0: Hoy jugamos pádel.
1: Ah, ¿ya jugaste pádel?
0: Ya juego, sí.
1: Wow.
0: Hoy jugamos ahí con toda la
1: banda. Ah, hoy vas a jugar.
0: Hoy.
1: Ay, no, pues te paraste a las 4 de la
0: no,
1: mañana.
0: No, sería buenísimo. Fíjate que es una de las cosas que he querido hacer. Hay gente que dice que no, yo me paro. ¿Sabes qué? Joe Dispenza, ¿no? Fuimos a... De hecho, comí con él.
1: ¿A poco?
0: Sí, claro, porque hicimos la promoción de un evento con Marinito Domínguez y luego nos invitaron a la comida y estaba él en la mesa.
1: Ajá.
0: Joe Dispenza.
1: Buenísimo.
0: Tiene normal su teoría y no la suelta, uh-huh, pero está muy bien. Pero él sí dice que hay que pararse a meditar a las 4 de la mañana. Uh-huh, y
1: porque
0: que
1: es la hora.
0: La hora, sí, en la que Entonces yo digo, ¿algún día podré pararme a las 4?
1: Es que te tienes que acostar para eso a las 8. ¿Tú a qué hora te acuestas?
0: No, ayer me ya dormido 10:30.
1: Bueno, ahí estás bien. ¿Pero
0: dormido?
1: ¿Te paras a qué hora?
0: A las 5 de la mañana.
1: O sea, primera
0: alarma 5, segunda alarma 5:05.
1: Ok, sí.
0: Y me baño en la noche.
1: Ah, pues haces bien, sí.
0: Sí.
1: Sí, pues te tendrías que acostar a las 8, 9.
0: No,
1: está complicadísimo. ¿Cómo se llama este actor? No me acuerdo. Mark Wahlberg.
0: Ah, Mark Wahlberg.
1: Él se para, creo,
0: claro,
1: que. ¿Has visto?
0: Sí.
1: A las 3 o 4 de la mañana y va a la escuela, deja a sus hijos. Hace
0: sí,
1: ejercicio.
0: Es millonario ese vato.
1: Sí,
0: tiene
1: pues
0: que
1: sí
0: hacer.
1: Sí. Pues sí.
0: Pipe se para a planchar su camisa temprano.
1: Sí, te quedó muy bien, por cierto.
0: Sí, sí, sí, mira, qué bonito. Muy,
1: muy elegante viene hoy.
0: Viene bien planchadito.
1: Bien planchado. Baboso. Ay, radio escuchas, ya.
0: Te quiero, Dominique.
1: Yo a ti, mi Jessy.
0: Cuéntanos.
1: A
0: no, señor Pipe, no es cierto, ¿eh? Se te ve muy bien la camisa.
1: No, sí se ve bien.
0: Es que es la moda, ¿no?
1: Además el
0: color
1: arrugadillo, te queda
0: la arrugadillo
1: bien.
0: Es la moda, sí.
1: El azulito
0: sí.
1: Cielo es bonito. Sí. Muy bien. Bueno, pues ya platicamos alguna vez. Los días se nombraron acorde a los planetas. Lunes, Luna, martes, Marte, miércoles, Mercurio, jueves, Júpiter, viernes, Venus, sábado, Saturno, domingo, el Sol.
0: ¿Okay? ¿Cuál es el mejor día para hacer el amor?
1: Pues podría ser
0: ¿Venus?
1: Martes y viernes. Martes, el día de Marte, porque es la motivación, el deseo, la pasión. Y el viernes, que es de Venus, la diosa del amor, la belleza y pues todo lo erótico, obviamente. Entonces, como que estarías
0: oye,
1: en esa onda.
0: Para hacer una inversión o para comprar o para hacer una transacción, tomando en cuenta los nombres de los días.
1: Sí, yo creo que miércoles de Mercurio.
0: ¿Mercurio?
1: Bien, muy bien. Y el viernes de Venus, porque Venus es la diosa del dinero también. Entonces, como que te da una visión para poder hacerlo mejor.
0: Ok.
1: Podría ser.
0: ¿Miércoles
1: sí
0: o viernes?
1: O miércoles
0: muy
1: o
0: bien
1: viernes, exactamente. Para hacer el amor, martes o viernes, porque es martes, Marte y Venus.
0: Perfecto.
1: Entonces, para temas de ejercicio. Si ustedes hacen ejercicio, ya saben que cada día buscan una rutina diferente. ¿Por qué? Porque cada día la luna rige a Cáncer y la luna rige qué partes del cuerpo, el pecho, el estómago, lo cual significa que vamos a ir tras el pecho y el abdomen. Entonces, lagartijas, esto de el bench press,
0: ajá,
1: ¿no? Con mancuernas también,
0: ajá,
1: hacer abdominales.
0: ¿Ese qué día? ¿Lunes?
1: Ese el lunes, el día de la luna.
0: ¿Abdominales lunes?
1: Luna, ajá. Abdominales pecho. Y pecho los lunes.
0: Los lunes.
1: Porque es el día de la luna, es el

0: día de cáncer y es lo que rige, ¿ok? Ok. Y luego todo tipo de abdominales, planchas también y todo cosas con los ejercicios con los oblicuos, ¿ok? Eso es lunes. El martes es el día de Marte. A Marte rige a Escorpión y a Aries. A Aries lo rige la cabeza y a Escorpión los órganos reproductivos. Y dirás, ¿qué voy a hacer? Pues me voy a parar de cabeza, ¿o qué? No, porque ambos signos tienen que ver con la circulación. Okay. Por lo que es un día para hacer cardio.
1: Cardio.
0: HIIT, el High Intensity Training. Ajá. Esto que está ahora de
1: moda. Son sprints, ¿no?
0: Exacto.
1: Y luego sí. Paras.
0: Boxeo.
1: Ok.
0: Cardio de todo tipo.
1: ¿Eso es los?
0: El martes, porque es el día de...
1: ¿Está bueno hoy?
0: Ah, pues sí, justo.
1: Está buenísimo.
0: Justo.
1: Sí.
0: Luego, saltar la cuerda.
1: ¿Qué
0: todo difícil. Lo que sea. La cuerda está cañón. ¿No has visto los que hasta ponen al perro que salte con ellos?
1: No, soy no torpe, lo que le sigue para saltar
0: la cuerda. Yo de chica era buena, pero hoy en día no realmente. Los jumping jacks, los burpees, todo eso, nadar... bailar y todo lo que es tenis, soccer, básquetbol, todo eso que es cardio está perfecto, así que tu pádel buenísimo. Luego, los miércoles es Mercurio y Mercurio rige tanto a Géminis como a Virgo, que son los brazos, las manos, los pulmones y shoulders, ¿cómo se llama?
1: Hombros.
0: Hombros, gracias.
1: Oh my God.
0: Oh my God.
1: Ya no se acuerda de cómo se dice hombro en español.
0: No, deja tú que no me acuerde.
1: Shoulders. My God. What a beautiful.
0: Oh Lord. Wow. Oh Lord. Fue un momento mayor de edad así de puff. Se me fue el hombro.
1: Pero muy cabrón.
0: Muy cañón.
1: Sí.
0: Bueno, entonces van los bíceps, hay que trabajar bíceps, hacer todo lo que tenga que ver con trabajar el hombro, los tríceps kickbacks, los que subes y bajas los hombros, también las lagartijas y la caminata esta que te pones como del puente si alguien hace yoga, que te pones boca arriba. Y te paras sobre tus manos y tus pies, que esa creo que le dice, como el exorcista, esa.
1: Tradúcele, es que exacto, luego ya se atora con el español.
0: No, cállate.
1: O sea, vemos que nos atoramos con el inglés, Dominique se atora con el español. Fíjate qué raro, ¿ah?
0: Fíjate, ¿ves qué multitalentosa soy? Cálmate. Ok, luego, eso es los miércoles, ¿ok? Los jueves es el día de Júpiter. Uh-huh. Y Júpiter, que rige a Sagitario y a Piscis, entonces tiene que ver con lo que son las piernas, los pies. Lo que sea es súper importante. Entonces, sentadillas, peso muerto, el estarte haciendo planchas también. Estos ejercicios donde te pones en una escalera y nada, con la puntita de los pies y levantas para las pantorrillas, esos también son buenos. Los que ponen una como escalera en el piso y van como cuando jugabas avión de chiquito,
1: claro,
0: que vas brincando los cuadritos, eso, y brincos de box.
1: Ok.
0: Eso es el jueves, que son las piernas. El viernes, que es Venus, Venus tiene que ver con lo que son también la piel, la espalda baja, los glúteos. Entonces, el hacer bicicleta, pilates, yoga, baile e incluso saunas para sudar.
1: ¿Eso es el viernes?
0: Eso conviene. Eso es el viernes de Venus.
1: ¡Ay, está increíble!
0: ¿Ok? Que eso está muy padre. Y además, Tauro tiene que ver con el cuello, porque Venus rige a Tauro y rige a Libra. Entonces, Tauro tiene que ver con el cuello, con la garganta y con las cuerdas vocales. Libra tiene que ver con la parte de la piel y la espalda baja y los glúteos. Entonces, ya vieron eso. Luego, el sábado, que es el día de Saturno, tiene que ver con todas las articulaciones, el sistema del esqueleto, ligamentos y las rodillas. Así que estirarse, hacer yoga leve, está súper bien. Hacer caminatas o trekking ligeros, perfecto.
1: Tai chi.
0: Tai chi, sí, buenísimo, porque ves que el tai chi es extender y flexionar las piernas. Y también conviene el sábado descansar.
1: ¿Tú no conoces un buen maestro de tai chi?
0: Sí.
1: ¿De veras?
0: Sí, te lo prometo.
1: Yes, es que Dominique ahorita te lo doy. Todo lo sabe, todo lo tiene.
0: Es que tomé clases con él 12 años hasta que lo dejé hace como 12. Iba a mi casa.
1: Seguro porque no hablaba inglés el baboso.
0: No, baboso. Pero habla japonés, chino, baboso. Ay, Dios, yo vengo aquí muy feliz a que me bulen.
1: Oye, sí, pásamelo, ¿no?
0: Sí, sí, ahorita te lo paso. Va. Y el último día, el domingo.
1: ¿El sábado hay que descansar?
0: El sábado descansar o hacer yoga,
1: caminatas. Qué raro que no sea el domingo, ¿no?
0: No, bueno, porque es que tiene que ver con los planetas. Y el domingo, que es el día del sol, es un día en donde hay que hacer ejercicios para la espalda, para fortalecer la confianza, porque es el sol rige a Leo. Así que las máquinas de remo, todo lo que sea con remo, cosas de resistencia, lo que tú haces, ya te estás riendo de alguna cosa.
1: Los resortes, ¿y esto?
0: Los resortes. Los supermans, ¿ves que el superman? También es que lo haces en el piso. Y todo lo que tenga que ver con estirarse es buenísimo para fortalecer.
1: Los domingos.
0: Los domingos, ¿ok? Entonces, y así van los días de la semana.
1: Está bueno, ¿eh? Sí. De verdad, luego deberíamos como de hacer un pequeño... Bueno, este lo podemos subir, ¿no? Para que lo tengan bien claro. Porque sí es bueno tomar en cuenta los
0: pues sí.
1: Los
0: mira, ya haces ejercicio y si puedes poner tus rutinas acorde al día, porque es la energía que hay en el día. Entonces, aprovecharla mejor.
1: Gracias.
0: ¿De qué?
1: Dominique, eres muy amable.
0: Ya ves.
1: Thank you very much.
0: You're welcome.
1: See you next week.
0: Arrivederci, dale.
1: ¿También hablas italiano?
0: No. Hablo francés, español e inglés, nada más.
1: Políglota la niña.
0: Dale, mírala.
1: Qué bonita. ¿Ves?
0: Por eso me confundo.
1: Bye.
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14: La presidenta Claudia Sheinbaum sostuvo que la determinación de modificar el calendario escolar para reducir 40 días el periodo de clases es una propuesta que aún no es definitiva. La propuesta no es central, pues la mandataria señaló que viene de los estados de la República, luego de una reunión entre secretarios de educación de las entidades y a solicitud de maestros, se pidió adelantar las vacaciones. Habrá que valorar la propuesta, pues si hay señal de señalamiento sobre el excesivo uso de inteligencia artificial por el alumnado, reducir los días de clases podría ser verdaderamente contraproducente.
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0: está? Me da gusto saludarlo desde Tuxtla Gutiérrez, la capital del estado de Chiapas. Radio y TV Noticias en la mayor cobertura y audiencia del sur de la República Mexicana. Vamos de inmediato con la información importante de las últimas horas. Eduardo Ramírez refrenda compromiso con la seguridad y la paz en Tuxtla Gutiérrez. También le voy a informar que el lunes habrá nueva opción de calendario escolar. Se buscará un consenso en lo que dijo Mario Delgado, el secretario de Educación. Es lo último, porque pues incluso después de lo que dijo la presidenta, reiteró que el 5 de junio era último día, pero dice que ahora que se van a buscar nuevas opciones de calendario, ya es lo último de Mario Delgado. También le voy a informar en otras noticias. En Tuxtla Gutiérrez, padres de familia rechazan adelantar el cierre del ciclo escolar. También las escuelas particulares, dice, bueno, ¿y nosotros qué? Pues también les están cerrando las escuelas. Habitantes de Carranza blindan los accesos a esa población con cadenas y, por supuesto, vigilancia permanente. En otras noticias, en Huixtán, que están talando ya, denuncian ecocidio ante la situación exagerada de tala inmoderada de árboles. También le voy a informar, 14 casos en Chiapas. Sí, con 14 casos, Chiapas es el segundo estado con más muertes maternas, es lo que se da a conocer hoy. Yo le invito a que se quede con nosotros, Radio y TV Noticias, en la mayor cobertura y audiencia del sur de la República Mexicana.
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0: gusto saludarlo en este ya sábado 9 de mayo del 2026. Le recuerdo, estamos transmitiendo en vivo desde los estudios de Canal 12 del sistema de Supercable, que nos enlazamos a través de las estaciones de Balance Media Group, Tapachula, 106.7 FM Bella Música, 95.5 FM Radio Mexicana, cubriendo toda la región del Soconusco. A Comitán llegamos a través de Joya, 104.5 FM, a San Cristóbal a través del 98.5, en Tuxtla Gutiérrez transmitimos a través de la gran cadena EXA. En televisión estamos en el canal 12 del sistema de Supercable, en Tuxtla Gutiérrez, Chiapa de Corzo y Comitán. En televisión abierta estamos en el canal 12.1 en Tuxtla Gutiérrez y canal 12.1 de su televisor. En Facebook Live nos puede seguir como canal 12 Chiapas TV, TikTok arroba canal 12 Chiapas, y nuestro mensajero para que nos haga llegar sus comentarios con mucho gusto al 961-195-9231. Vamos a la información importante de las últimas horas, vamos a otras noticias. Y bueno, le comento el asunto del adelantamiento del cierre del ciclo escolar. Es un asunto que preocupa. Primeramente lo anunció con bombo y platillo el secretario de Educación Pública, Mario Delgado, y luego que decían los especialistas, los padres de familia, uno es que el mundial nada más un partido se va a jugar a la 1:30 de la tarde, que es el partido inaugural en el Estadio Azteca, nada más. Todos los demás partidos van a ser a las 7:30 de la noche. Entonces, ¿por qué suspender las clases? Uno. Dos, el mundial nada más se va a jugar en 3 municipios de los más de 2,500 que tiene México. Entonces, pues, ¿qué caso de suspender las clases con motivo del mundial? Más bien, tiene otros fines. Y por ahí lo que dicen los analistas y lo que dijimos nosotros ayer desde un principio es que esto va dirigido a desactivar la movilización del magisterio, de la Coordinadora Nacional de Trabajadores de la Educación, que ya había anunciado que va a boicotear, el Mundial de Fútbol. Que van a, bueno, de hecho anunciaron ya el inicio de un paro indefinido que estaba por definir la fecha, pero en los primeros días de junio. ¿Cuál es la situación? Se van a una suspensión o huelga indefinida, y en sus movilizaciones se van a México, toman el Zócalo y sus manifestaciones allá en pleno mundial, que es lo que pretenden hacer o pretendían. Entonces, al adelantarles las vacaciones, pues ya pues yo creo que los maestros no tendrán muchas ganas de perder sus días de asueto para ir a manifestarse en la Ciudad de México. En fin, por ahí está la situación, es lo que se dice. Y la otra es que ¿por qué generalizan? Es lo que dicen las escuelas privadas. ¿Y nosotros qué? ¿Sí? ¿Por qué incluyen a las escuelas privadas para que también cierren el 5 de junio? O sea, si ustedes quieren resolver eso en el sistema educativo público, adelante. Pero ¿por qué pasan a traer o toman decisiones que afectan también a la educación privada, la de paga? Ellos pueden seguir, o sea, no tienen ningún problema. No hay ninguna amenaza de paro ni nada. Y pues por lo del mundial es lo que lo están haciendo. Pues tampoco hay una justificación. En fin, el caso es que sobre las altas temperaturas, pues ya la gente está acostumbrada. Los niños están acostumbrados ya los que viven en calor, bueno, pues en temperaturas altas, pues ya saben y ya están acostumbrados los muchachos. En fin, es lo que dicen. Vamos a ver qué es lo que señala hoy. Y hago todo este historial porque después de que la presidenta dijo, es un proyecto, a eso de las 2 de la tarde volvió a salir Mario Delgado y dijo, el 5 de junio es el último día. Entonces, no era un proyecto, ya era una determinación. Hoy lo que tenemos es que el lunes se va a dar a conocer una nueva opción. Mire, esto es lo que decía Mario Delgado después de la conferencia mañanera. Cuando dijo la presidenta que era un proyecto, Mario Delgado dijo, no, el 5 de junio.
1: A revisar ya la fecha final, sobre todo de regreso de clases. Sí, vamos a salir el 5 porque hay muchos estados ya que tienen altas temperaturas y también está el tema del mundial. Entonces,
0: bueno, pues ahí está lo que dijo Mario Delgado, esto lo dijo a las 2 de la tarde después de la mañanera. Y después de tantas críticas y comentarios que hay en torno al tema, en la noche el secretario de Educación, Mario Delgado, volvió a salir, ahí sí ya le bajó el asunto. Dijo que el lunes darán a conocer una nueva opción de calendario escolar, se buscará el consenso, es lo que dijo Mario Delgado, el secretario de Educación, tras las intensas críticas que se desataron por el adelanto del cierre del ciclo escolar. El secretario de Educación Pública, Mario Delgado, anunció que el próximo lunes se presentaría la nueva propuesta definitiva de calendario escolar, el cual surgirá de una reunión con los titulares de educación de todas las entidades federativas. Este giro se produjo después de que Delgado anunciara inicialmente el 5 de junio como fecha de cierre de clases, argumentando factores como las temperaturas extremas y el Mundial de Fútbol. Bueno, han habido muchas críticas, sí, y sobre todo, le decíamos, asociaciones de padres de familia, de organizaciones no, de organismos no gubernamentales, quienes acusaron una afectación directa al aprovechamiento académico y a la organización familiar. Ya ve que las señoras muchas pues dejan a sus hijos en las escuelas, se van a trabajar. Ahora, el que pues lo tengan más tiempo en casa, pues va a implicar que tengan que renunciar o ver cómo le hacen para faltar. En fin, la situación es complicada, hubo reclamos en ese sentido, y las escuelas particulares, dice, y nosotros nos pasan a traer también, ¿por qué obligan a las escuelas privadas a que también suspendan clases el 5 de junio? No se vale, ¿sí? Dos estados dijeron no, ¿eh? Y donde se va a organizar el Mundial, Jalisco y Nuevo León. Dijeron, nosotros no vamos a acatar esa nueva disposición, nosotros vamos a terminar el ciclo escolar tal cual, lo que dijo Jalisco en julio, y hay partidos ahí en Jalisco, en Guadalajara. Y el otro estado, Nuevo León, también hay partidos del Mundial ahí, pero ahí lo que dijo Samuel García es que terminarán las clases el 19 de junio, no el 5. Dice, ¿por qué el 19 de junio? Con eso cumplimos el ciclo escolar. Nosotros empezamos antes, dice, y por eso nos permite ajustar hasta el 19 de junio. En fin, así está la situación. Vamos a ver qué es lo que propone el lunes Mario Delgado. Entre tanto, vamos a pausa. Regresamos en un momento.
2: 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Son las 8:15.
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0: Información desde Tuxtla, la capital del estado de Chiapas. Vamos a otras noticias. Mire, por si algo faltaba, una de las situaciones que decían precisamente con lo del este asunto del adelantamiento del cierre del ciclo escolar, es que de por sí México está mal en educación y con esto peor. Bueno, pues por si algo faltaba, le comento que la Suprema Corte de Justicia de la Nación avaló el acuerdo de la SEP que prohíbe reprobar automáticamente a estudiantes. Escuelas privadas y públicas no podrán reprobar a sus alumnos por no aprobar todas sus materias. Yo no entiendo. O sea, si reprueban, ¿cómo los van a, dice, así está, o cumplir con el requisito mínimo de asistencia? ¿Cuál es el requisito mínimo? El 80%, que ya ese ya no, o sea, alguien puede faltar más y tiene derecho a que pase año a que no lo repruebe. Bueno, ¿esto por qué? Las escuelas privadas reclamaron a la SEP, decir, bueno, con tus escuelas haz lo que quieras, si no quieres reprobar, si quieres pasar todos, o haz lo que quieras, pero no te metas con las privadas. Y el asunto es que están obligando a las privadas a que también le entren, ¿sí? Entonces se ampararon, pero con esta Suprema Corte, pues dijeron que va. Ahí está, Elenia Batres, la ministra de la Suprema Corte, fue la que se encargó del proyecto. Escuchemos.
1: Riesgo. Prevé que quien grado de primaria acreditarán aquel cuando obtengan un promedio final mínimo de 6. Asimismo, dispone que las personas estudiantes de secundaria acreditarán el grado cuando obtengan un promedio final mínimo de 6 en cada disciplina que integra los campos formativos y solo deberán recursarlo cuando tengan 5 más disciplinas no acreditadas. También prevé que quienes se encuentren en situación de riesgo por no haber obtenido calificación aprobatoria en hasta 4 disciplinas, podrán regularizar su situación con la posibilidad de inscribirse en el grado superior. Estos procesos orientados a garantizar la permanencia del alumnado en el sistema educativo contribuyen al desarrollo de habilidades conforme a criterios que promueven la mejora continua y permanente de los procesos formativos de alumnas y alumnos, así como el fortalecimiento de su autonomía. Grado de primaria.
0: Lo que sea, ¿no? De este amparo, le decíamos, era las escuelas privadas que estaban pues quejándose, pidiendo, amparándose, pues decir, bueno, las públicas, y si la SEP quiere hacer esto, adelante, pero que no afecte a las privadas. Pero pues ya le dijeron, también las privadas le tienen que entrar. Así que la Suprema Corte avala este acuerdo emitido por la Secretaría de Educación Pública que impide reprobar automáticamente a alumnos de escuelas públicas y privadas, ¿sí?, por no aprobar todas sus materias o cumplir con el requisito mínimo de asistencia. Así que, pues tendrán que cuadrarse también las privadas con la decisión que se está tomando con las instituciones públicas. Lo mismo que ahorita con lo de la suspensión, o lo del adelanto del calendario escolar, va para las privadas también. Entonces dicen, igual, ¿nosotros por qué? Ese es el asunto. Bueno, dejamos esta información, ya vamos a otras noticias. Junto al alcalde de Tuxtla Gutiérrez, Ángel Torres Culebro, el gobernador Eduardo Ramírez encabezó la entrega de equipamiento vehicular para fortalecer a la policía municipal y reiteró, ¿sí?, el compromiso de mantener una coordinación permanente para garantizar la paz, el bienestar y la prosperidad de la capital chiapaneca. En ese marco, el mandatario felicitó a las autoridades municipales por invertir en materia de seguridad y reconoció que la labor de las y los elementos policíacos, a quienes refrendó el respaldo de su gobierno. Felicito, dijo, al presidente municipal, así como a los integrantes del cabildo, por concretar esta importante inversión, porque es un recurso público destinado al beneficio de la población tuxtleca. Reconozco, dijo, a las policías, a los policías, por el trabajo que hacen a favor de Tuxtla Gutiérrez. Nosotros estaremos siempre acompañándolos, expresó el gobernador del estado. Eduardo Ramírez Aguilar señaló que el fortalecimiento de las instituciones de seguridad contribuye de manera directa a consolidar la paz social. En este sentido, destacó que el esfuerzo conjunto entre los distintos órdenes de gobierno ha permitido reducir precisamente los índices delictivos en Tuxtla Gutiérrez, por lo que convocó a no bajar la guardia para evitar que regrese la violencia que afectó a la ciudadanía. Por su parte, Ángel Torres Culebro agradeció el respaldo del gobernador Eduardo Ramírez para fortalecer las tareas de seguridad en la capital del estado. Sostuvo que actualmente cuentan con una corporación mejor capacitada, evaluada, equipada y con mejores condiciones laborales, y aseguró que continuarán trabajando de manera coordinada para reforzar las acciones de prevención y atención ciudadana, es lo que dijo Ángel Torres ante el gobernador Eduardo Ramírez. Continuamos con más información desde Tuxtla, la capital del estado de Chiapas. Oiga, va a ser mucho calor el fin de semana y ya tenemos las primeras lluvias. De hecho, ya empezó a llover desde los primeros días de mayo, y ya en Tuxtla Gutiérrez ya nos llovió, pero el pronóstico del Meteorológico Nacional es que tendremos lluvias muy fuertes y calor extremo. El Servicio Meteorológico Nacional emitió un aviso, el número 128, del pronóstico extendido a 96 horas, en el que advierte que Chiapas se enfrentará una combinación de calor extremo y lluvias intensas durante los próximos 4 días. La onda de calor que continúa afectando el sureste de la República Mexicana. De acuerdo con el aviso, la onda de calor se mantendrá en la zona centro y oeste de Chiapas durante todo el periodo de pronóstico, o sea, los próximos cuatro días, del viernes 8 al martes 12. Las temperaturas máximas previstas para estas regiones entre los 40 y 45 grados, condición que se extenderá al menos hasta el lunes 11, ¿sí? Y también se prevén lluvias en algunas regiones. Para las costas, el meteorológico indica que el oleaje alcanzará entre 2 y 3.5 metros de altura y los primeros días de la semana próxima, por lo que las autoridades deberán extremar precauciones en los municipios costeros del estado de Chiapas por esta situación. Sí, los pescadores que luego salen en estas zonas, pues ahí deberán hacerlo con mucho cuidado, pues por el oleaje alto. Y continuamos con más información desde Tuxtla, la capital del estado de Chiapas. Vamos a otras noticias. Le comento que la presidenta Claudia Sheinbaum, ¿sí?, señaló que hay muy buena relación entre México y Estados Unidos, que se basa en la aportación de las y los mexicanos que viven en Estados Unidos y que contribuyen a la economía de ambas naciones. La presidenta Sheinbaum señaló que suman 2.300.000 millones de pesos lo que contribuyen los mexicanos en Estados Unidos al PIB de los estados de esa nación. La presidenta Claudia Sheinbaum señaló que la buena relación que existe entre México y Estados Unidos también se refleja en la economía. La buena relación entre ambas naciones, entre México y Estados Unidos, se basa, entre otras cosas, en los mexicanos que viven ahí desde hace muchas generaciones. Son de primera, de segunda, de tercera y de cuarta y hasta quinta generación, que fortalecen la economía de México, pero también la de Estados Unidos, que es el mejor símbolo de amistad que puede haber. Así lo vemos nosotros en la relación México-Estados Unidos, porque es muy importante la aportación de los mexicanos en la economía de Estados Unidos, puntualizó en la conferencia matutina la jefa del Ejecutivo Federal. Envió saludos a las y los paisanos que viven en Estados Unidos, a quienes calificó como personas honestas y trabajadoras que fortalecen los vínculos entre ambos países. Y es que no son, mire, ¿por qué hay que tener buenas relaciones con Estados Unidos? Hay muchas, por esta relación económica, porque se beneficia a Estados Unidos, pero también se beneficia a México. Parte de la economía de México tiene que ver con las remesas que mandan los mexicanos que viven en los Estados Unidos. Escuchemos lo que decía la presidenta Sheinbaum.
2: La relación entre ambas naciones, entre México y Estados Unidos, se basa, entre otras cosas, en los mexicanos que viven ahí desde hace muchas generaciones. Son de primera, de segunda, de tercera, de cuarta, de quinta generación que fortalecen la economía de México y fortalecen la economía de Estados Unidos. Es el mejor símbolo de amistad que pudiera haber. Así lo vemos nosotros en la relación México-Estados Unidos. Porque es muy importante la aportación de los mexicanos a la economía de los Estados Unidos.
0: Bueno, pues ahí está lo que decía la presidenta de México, Claudia Sheinbaum. Sí, le decíamos, las remesas son importantes para México y, por supuesto, el comercio entre México y Estados Unidos, que es muy fuerte. El 90, no sé, entre 80 y 90% de lo que producimos en México se exporta a los Estados Unidos. Y, bueno, esta situación se ve pues empañada en este momento con esta relación, con la solicitud de extradición de el gobernador con licencia de Sinaloa, y que sí, Rubén Rocha Moya, y que pues todavía no se sabe absolutamente nada, que se le ha iniciado un juicio también aquí en México. En fin, son 10 personas que está pidiendo Estados Unidos su extradición, no se les ha concedido, y pues la situación es que allá en el norte también se están molestando. Donald Trump, lo último, ayer reiteró, dice que aquí domina el narco, que gobierna el narco, una situación delicada. En fin, y lo que decía la presidenta, ahí no, al contrario, nosotros vemos esta situación de manera distinta, es lo que decía Claudia Sheinbaum. Bueno, dejamos este asunto, vamos a pausa, pero antes le comento que si está planeando viajar, no hay mejor manera de hacerlo que con Mis 15 Tours. 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Regresamos en un momento.
3: 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Son las 8:33.
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2: Más información desde Tuxtla Gutiérrez, la capital del estado de Chiapas. Vamos a otras noticias. Le comento en más información que el programa estatal del Poder Judicial impulsa la construcción de una cultura de paz desde un entorno familiar. El Poder Judicial del Estado de Chiapas, que encabeza Juan Carlos Moreno Guillén, continúa impulsando de manera simultánea en 6 sedes judiciales la segunda edición del proyecto Restaurando Vínculos, Programa Estatal de Educación Parental para la Paz Familiar y Social. Desde el Distrito Judicial de Villaflores, la especialista Carolina Gutiérrez Santiago impartió el módulo 4, Nuevas Formas de Crianza Positiva, en el que se abordaron temas como proyecto de familia y responsabilidades paterno-materno filiales, promoviendo el análisis consciente de las experiencias familiares y la importancia de fortalecer los vínculos afectivos desde el respeto y la comunicación. Este módulo de 2 sesiones permitió que las y los participantes compartieran experiencias, reflexionaran sobre su papel dentro del entorno familiar y adquirieran nuevas perspectivas para una crianza positiva, con el objetivo de fortalecer la convivencia armónica y contribuir a la construcción de una cultura de paz desde el entorno familiar. Las y los especialistas que disertaron estos módulos en los distritos judiciales fueron en San Cristóbal Luis Enrique Nájera Ortiz, en Comitán Alba de la Cruz Vázquez Ortega, en Pichucalco Luisa Betel López Sánchez, en Tuxtla Julio César Bravo Figueroa, en Tapachula Giovanni Gamboa Cruz y Yatsiri Yamilei Marcial Castillo. Este ejercicio de alcance nacional se llevará a cabo el próximo miércoles 6 de mayo a las 11 horas en, pues qué le digo, tiempo del centro de México. Bueno, pues ahí está la información en ese sentido. Vamos a otras noticias, vamos a otra información. Habitantes de Venustiano Carranza de plano desconfiados después de las incursiones que han habido de algunos civiles armados. Entonces ya de plano, ahí hay que decirlo, ellos sufrieron en la zona de Venustiano Carranza momentos muy complicados cuando estaba, pues qué le digo, a todo lo que daba la situación del crimen en el estado de Chiapas. Y bueno, pues este viernes, o sea, ya hace 2 o 3 años, ¿sí? Desde este gobierno de Eduardo Ramírez la situación ha cambiado, hay mayor control. Sin embargo, en Venustiano Carranza instalaron al menos 5 puntos de control, están poniendo cadenas en los accesos, mire, con concreto y todo, varilla, cadenas. O sea, van a controlar los accesos a la población, cadenas y vigilancia. Los pobladores justifican la decisión como una acción de autoprotección ante el ingreso de presuntos grupos delictivos. Solo habrá un punto de acceso de la población. Este viernes, habitantes del municipio de Venustiano Carranza instalaron al menos 5 puntos con pilastras, cadenas y alambres de acero en accesos a la cabecera para impedir, pues, como medida de control comunitario. Este es lo que se acordó en la asamblea realizada por integrantes de la organización Casa del Pueblo tras los hechos registrados el 24 y 27 de abril pasados. Los pobladores justificaron la decisión como una acción de autoprotección, porque luego ingresan grupos delictivos. Únicamente quedará habilitado un acceso para entrada y salida a la población. Además, anunciaron la conformación de una comisión de vigilancia permanente las 24 horas. Ahí están los trabajos, mire, no andan con cuentos. Ya cerraron los accesos a Venustiano Carranza, nada más van a dejar un solo un solo camino para entrar y salir a Venustiano Carranza y con control, por supuesto, de los pobladores. Escuchemos precisamente lo que señalaban ahí los habitantes, bueno, representantes, digamos, de la organización Casa del Pueblo.
3: Cinco puntos donde se le puso pilastras. En cada punto, pues se le puso la pilastra, es para la seguridad del pueblo, para todos los habitantes de Venustiano Carranza, y como también la protección de miembro de la organización Casa del Pueblo. Derivado de lo suscitado el 24 de abril y el 27, por acuerdo la Asamblea General determinó poner las pilastras, alambre de acero y cadenas, lo más doble que se pueda. Esto es para la protección del pueblo, la ciudadanía, de nuestros hijos, nietos, y para que así pues nos
2: protejamos. Bueno, pues ahí está lo que señalan allá en Carranza, pero sí, ya exageraron, unas cadenotas y bloques de, bueno, hicieron, colaron ahí las bases y todo, no están, van en serio, en fin. Continuamos con más información desde Tuxtla, la capital del estado de Chiapas. Le comento que el voluntariado del Poder Judicial del estado de Chiapas, presidido por Dalal Rabán Castel, en coordinación con el Instituto de Formación, Profesionalización y Carrera Judicial, realizó la actividad Salud y Bienestar, una clase de pilates dirigido a personas trabajadoras del Poder Judicial en el marco de la celebración del Día de las Madres, promoviendo espacios de autocuidado, equilibrio emocional y sana convivencia. Es lo que pasó. Bueno, en otras testando porque la Confederación Nacional de Escuelas Particulares considera que el adelanto del fin del ciclo escolar impacta de manera directa en la calidad educativa y la planeación pedagógica de sus instituciones, y por eso están pues pidiendo que, si la determinación de la Secretaría de Educación es en este sentido, bueno, pues adelante, ¿no? Pero que no afecten a las escuelas privadas, es lo que se señaló. En fin, continuamos con otras noticias. Antes, una pausa, regresamos.
1: 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Son las 8:44.
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3: Continuamos con más información desde Tuxtla, la capital del estado de Chiapas. Vamos a otra información. Paco Chacón, sí, el secretario de Humanismo, sí, está recorriendo las calles de, sí, continúa con su trabajo por la ciudad. El secretario del Humanismo, Paco Chacón, dio el banderazo de inicio a la obra de mejoramiento urbano en la avenida Carlos Pellicer de la colonia Unidad Antorchista en Tuxtla Gutiérrez. Es parte de un programa Humanistas, dice. Durante el arranque destacó que estas acciones forman parte del compromiso de llevar obras y justicia social a colonias por muchos años abandonados, mejorando la movilidad y la calidad de vida de las familias. Asimismo, reconoció el respaldo del gobernador Eduardo Ramírez para impulsar de manera coordinada obras que generen bienestar y atiendan las necesidades prioritarias de la población. Es lo que destacaba Paco Chacón, el secretario del Humanismo, precisamente al hablar sobre este tema y estos recorridos que realiza por la capital chiapaneca. Y pasajeros de un autobús de la línea Ómnibus Cristóbal Colón denunciaron un sospechoso asalto el viernes 8 en la zona conocida como Curva del Diablo, o sea, el viernes ayer, cerca de Huixtla. Señalaron presuntas irregularidades en la actuación del operador de la unidad. Actuó de manera muy sospechosa, dicen. Según testimonios, el conductor detuvo el autobús en un tramo solitario bajo el argumento de ir al baño, pese a que la unidad contaba con sanitario. Los pasajeros consideran, bueno, ahí los robaron. Entonces consideran que el robo es sospechoso, ya que tras la parada inesperada, hombres armados subieron a la unidad y despojaron de sus pertenencias y dinero a los pasajeros. Los afectados cuestionaron las condiciones de seguridad de las rutas nocturnas e hicieron la denuncia. Si había baño en el autobús, ¿por qué se bajó el conductor en una zona despoblada? ¿Por qué no llegó a una gasolinera? Bueno, el caso es que los asaltaron hombres armados y, bueno, pues ahora los pasajeros, los afectados, están protestando por esta situación que dicen, pues les afectó, por supuesto, les afectó. Y pues no se vale, imagine usted qué condiciones de seguridad ofrecen las corridas nocturnas, en fin. Chiapas se ubicó como la segunda entidad con más muertes maternas en el país durante el 2026, al registrar, pero en los primeros cuatro meses del 2026, se registraron 14 defunciones relacionadas con embarazos, partos, de acuerdo con el informe semanal de notificación inmediata de muerte materna de la Secretaría de Salud Federal. La entidad solo se encuentra por debajo del Estado de México, que reportó 22 casos en el mismo periodo, en los primeros tres meses del año. Es lo que señaló precisamente lo que se destacó en este sentido. Y fíjese usted que el Instituto Mexicano del Seguro Social, Zoé Robledo, dio a conocer que pues se ha informado en los últimos días de un desempleo pues muy fuerte en el país,

0: Dice, no es cierto, es falso que en México hay un cierre masivo de empresas, es lo que dijo Zoé Robledo, el director general del IMSS. Los datos del Instituto Mexicano del Seguro Social confirman que el empleo formal sigue creciendo, es lo que señaló, y que al cierre de abril alcanzaron 22,748,603 nuevos puestos de trabajo afiliados al IMSS, es lo que dijo. Escuchemos.
1: Durante las últimas semanas, algunos comentaristas, columnistas, analistas, el Instituto Mexicano para la Competitividad, la Asociación Mexicana de Empresas de Capital Humano, medios como el Reforma, han señalado que en México hay un problema, que se están perdiendo empleos formales porque se están perdiendo registros patronales. Es decir, que las empresas están cerrando. Y ni la primera ni la segunda. No se están perdiendo empleos formales. Hoy se publicaron los datos de puestos de trabajo asegurados en el IMSS al cierre del mes de abril y hubo un incremento de 23,923 puestos de trabajo. Esto significa que cerramos el primer cuatrimestre de 2026 con 231,527 nuevos puestos de trabajo.
0: Y que... Ahí está lo que decía Zoé Robledo, el director general del IMSS. ¿Y de qué nos vamos a los deportes? Luis Díaz, por favor, adelante.
2: Hola, ¿qué tal, Víctor? Amigos de Radio y TV Noticias, muy buen día, feliz sábado para todos ustedes. Y bueno, ya después de, pues prácticamente pasaron una semana de los partidos de ida de los cuartos de final de la Liga MX en este clausura 2026, hoy arrancan los partidos de vuelta de esta instancia del fútbol mexicano previo a lo que va a ser el Mundial de Fútbol. Hoy a las 7:07 p.m. en el Estadio Akron, las Chivas van por una tarea bastante complicada, sobre todo entre los 5 seleccionados, cinco jugadores están en la selección nacional y también algunos lesionados, pues Chivas tendrá que revertir un 3-1 que se trajo desde el estadio El Volcán, así que hoy 7:07 p.m, el partido de vuelta entre Guadalajara y el equipo de Tigres. También el día de hoy, pero a las 9:15 p.m, Cruz Azul estará enfrentando a los rojinegros del Atlas. El equipo de la máquina celeste pues le basta únicamente, incluso perdiendo por un gol, para avanzar a la semifinal del torneo mexicano de la semifinal. Así que Cruz Azul y Atlas se enfrentan a las 9:15. Para mañana, Víctor, a las 5:00 p.m. en el Estadio Hidalgo, los Tuzos del Pachuca estarán enfrentando a los bicampeones Diablos Rojos del Toluca. Pachuca logró una victoria como visitante de 1-0. Al Toluca le alcanza con ganar por un gol por cualquier marcador para poder acceder con el empate en el marcador global por mejor posición en la tabla. El Pachuca es el que está mejor posicionado, así que el Toluca tendrá que ganar por 2 goles. Así que vamos a ver cómo le va al bicampeón del fútbol mexicano, que tendrá que ganar por 2 anotaciones a los Tuzos del Pachuca. Y finalmente, el partido más atractivo, el de la controversia, el clásico entre Pumas y América, terminó 3-3, que si la alineación indebida, que únicamente terminó en multa, así que el equipo de Pumas enfrenta a las 7:15 p.m. en el Olímpico Universitario a las Águilas del América. Pumas, por mejor posición en la tabla, le alcanza con el empate. El América sí o sí, si quiere calificar a la semifinal, tendrá que ganar el día de mañana en el Olímpico Universitario. Desde el lunes se anunció que ya no había boletos para este partido, así que se espera un gran encuentro entre Pumas y América. Hoy, Víctor, a las 3:00 p.m. en el Estadio Flor del Sospo, el equipo de las Lechuzas de la Universidad Pablo Guardado Chávez reciben a los Halcones Negros de Texcoco. Las Lechuzas se trajeron una ventaja de 2-0, así que hoy a las 3:00 p.m. en el Sospo tendrán que consumar ya el pase a la semifinal de la Liga TDP. Y mañana también, Víctor, a la 1:00 p.m, hora del centro de la República Mexicana, el Real Madrid estará visitando al Barcelona en una edición más del Superclásico allá en España, así que pues mañana en 10 de mayo, Víctor, habrá ese Superclásico a la 1:00 p.m, ya a las 7:00 p.m, el partido entre América y los Pumas de la Universidad. Por lo pronto, todo en cuanto a información deportiva, Víctor. Muy buen día.
0: Gracias, Luis. Gracias por tu información. Le comento, ayer Donald Trump declaró Pues mire usted cómo están las relaciones México-Estados Unidos, tensa la situación sin duda. Dice, los cárteles gobiernan México, nadie más, reiteró ayer Donald Trump. Además, un día antes había anunciado el inicio de una serie de revisiones a los consulados de México en Estados Unidos, que son 53, son muchos, dicen, y hay que checar si no desde ahí están haciendo proselitismo en contra de Trump o del Partido Republicano, o sea, cuestiones partidistas. En fin, así está la situación. Si es necesario, cerrarán algunos consulados, es lo que advirtieron en Estados Unidos. En fin, ayer la presidenta Sheinbaum decía que los consulados únicamente servían para apoyar a los mexicanos en cuestiones legales, ahora con las deportaciones o pues algún asunto de que tiene que ver con pasaportes, en fin, y es que no son pocos, 40 millones de mexicanos viven en Estados Unidos, estamos hablando de que uno de cada cuatro mexicanos vive en los Estados Unidos, así de grandes, o debería ser esta relación con Estados Unidos. Bueno, ahí la dejamos, ya nos vamos, yo le agradezco su preferencia, pásela bien, que tenga un bonito fin de semana. Soy Víctor Cancino Villar, le agradezco su preferencia y lo espero el lunes a las 8. Felicidades a todas las mamás, mañana 10 de mayo, que se la pasen muy bien, que tengan un bonito día y que por supuesto esta celebración hacia la madre sea no un día, 365 días del año. Pásala bien, bonito fin de semana. Hasta entonces.
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5: La economía mexicana está lejos de una situación que genere preocupación, señalan algunos especialistas, aún el periodo de bajo crecimiento este año. Se dice que hay factores que pueden impulsar la economía de una forma más robusta y resiliente, pues el entorno de incertidumbre que frenó la inversión privada comienza a dispersarse, pues hay mayor claridad en temas que generaban dudas entre los inversionistas. Otros piensan que así se mantendrá el panorama hasta que quede firmado nuevamente el TECMEC, pues ven que las tensiones políticas derivadas de temas que aparentemente no tienen nada que ver con el comercio, como lo es el narcotráfico, pueden presionar y hasta influir en los contenidos de la renegociación.
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2: Son las 9:25.
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2: Para todos esos amores que dicen ser perdidos. 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

0: 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Son las 9:42. 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
24: La presidenta Claudia Sheinbaum sostuvo que la determinación de modificar el calendario escolar para reducir 40 días el periodo de clases es una propuesta que aún no es definitiva. La propuesta no es central, pues la mandataria señaló que viene de los estados de la República, luego de una reunión entre secretarios de educación de las entidades y a solicitud de maestros se pidió adelantar las vacaciones. Habrá que valorar la propuesta, pues si hay señal de señalamiento sobre el excesivo uso de inteligencia artificial por el alumnado, reducir los días de clases podría ser verdaderamente contraproducente.
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21: Son las 10 con 2.
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0: 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Son las 10 con 11.
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0: 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Son las 10:28.
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0: 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Son las 10:42.
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1: 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Son las 10:57.
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1: La economía mexicana está lejos de una situación que genere preocupación, señalan algunos especialistas, aún el periodo de bajo crecimiento este año. Se dice que hay factores que pueden impulsar la economía de una forma más robusta y resiliente, pues el entorno de incertidumbre que frenó la inversión privada comienza a dispersarse, pues hay mayor claridad en temas que generaban dudas entre los inversionistas. Otros piensan que así se mantendrá el panorama hasta que quede firmado nuevamente el T-MEC, pues ven que las tensiones políticas derivadas de temas que aparentemente no tienen nada que ver con el comercio, como lo es el narcotráfico, pueden presionar y hasta influir en los contenidos de la renegociación.
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2: Son las 11:02.
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7: ¿Cómo estás? ¿Cómo estás? 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

0: 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Son las 11 con 11.
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0: 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Son las 11:24.
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21: Andamos con una playlist especial del Día de las Madres. Entonces, no, o sea, si tuvieras nuestra playlist del día de hoy, tienes que pasar por Gili Autos para que te enteres. Ya pasó Chayanne. ¿Qué más pusiste por ahí, DJ? Tuvimos Chayanne, Pandora. No sé cuál nos falta todavía en esta playlist. 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
2: Oye, Timo.

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0: 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Chao.
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2: Son las 11:55.
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5: La presidenta Claudia Sheinbaum sostuvo que la determinación de modificar el calendario escolar para reducir 40 días el periodo de clases es una propuesta que aún no es definitiva. La propuesta no es central, pues la mandataria señaló que viene de los estados de la República, luego de una reunión entre secretarios de educación de las entidades y a solicitud de maestros se pidió adelantar las vacaciones. Habrá que valorar la propuesta, pues si hay señal de señalamiento sobre el excesivo uso de inteligencia artificial por el alumnado, reducir los días de clases podría ser verdaderamente contraproducente.
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2: Son las 12.
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1: 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Y para todos esos que no pudieron ser. Esto dice así.

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0: 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Son las 12:27.
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0: 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Son las 12:41.
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0: Son las 12:55.
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17: La economía mexicana está lejos de una situación que genere preocupación. Señalan algunos especialistas, aún el periodo de bajo crecimiento este año. Se dice que hay factores que pueden impulsar la economía de una forma más robusta y resiliente, pues el entorno de incertidumbre que frenó la inversión privada comienza a dispersarse, pues hay mayor claridad en temas que generaban dudas entre los inversionistas. Otros piensan que así se mantendrá el panorama hasta que quede firmado nuevamente el TECMEC, pues ven que las tensiones políticas derivadas de temas que aparentemente no tienen nada que ver con el comercio, como lo es el narcotráfico, pueden presionar y hasta influir en los contenidos de la renegociación.
16: 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Es la una con uno.
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0: Es la 1:10.
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0: 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Es la 1:24.
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1: 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Es la 1:41.
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0: 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Es la 1:57.
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17: La presidenta Claudia Sheinbaum sostuvo que la determinación de modificar el calendario escolar para reducir 40 días el periodo de clases es una propuesta que aún no es definitiva. La propuesta no es central, pues la mandataria señaló que viene de los estados de la República, luego de una reunión entre secretarios de educación de las entidades y a solicitud de maestros se pidió adelantar las vacaciones. Habrá que valorar la propuesta, pues si hay señal de señalamiento sobre el excesivo uso de inteligencia artificial por el alumnado, reducir los días de clases podría ser verdaderamente contraproducente.
16: 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Son las 2:03.
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0: 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Son las 2:11.
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0: 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Son las 2:27.
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0: 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Son las 2:41.
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0: 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Son las 2:57.
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15: Son las 3:01.
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16: La economía mexicana está lejos de una situación que genere preocupación, señalan algunos especialistas, aún el periodo de bajo crecimiento este año. Se dice que hay factores que pueden impulsar la economía de una forma más robusta y resiliente, pues el entorno de incertidumbre que frenó la inversión privada comienza a dispersarse, pues hay mayor claridad en temas que generaban dudas entre los inversionistas. Otros piensan que así se mantendrá el panorama hasta que quede firmado nuevamente el T-MEC, pues ven que las tensiones políticas derivadas de temas que aparentemente no tienen nada que ver con el comercio, como lo es el narcotráfico, pueden presionar y hasta influir en los contenidos de la renegociación.
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da gusto saludarlo desde Tuxtla Gutiérrez, la capital del estado de Chiapas, Radio y TV Noticias, en la mayor cobertura y audiencia del sur de la República Mexicana. Vamos de inmediato con la información importante de las últimas horas. Tras críticas, Mario Delgado convoca otra reunión para decidir finalmente cuándo se termina el ciclo escolar. Sí, se había dicho, quedamos hasta el 5 de junio. Vamos a ver qué es lo que dice el próximo lunes. También le voy a informar que la Marina dio un golpe al narco en Guerrero, aseguró 26 bultos de cocaína y detuvo a dos extranjeros. Le tendré todos los detalles en un momento más. Es cocaína lo que decomisó. También le voy a informar que balearon un inmueble donde vivió hace tiempo Rubén Rocha Moya, el exgobernador de Culiacán, sí, allá en la capital de Sinaloa. Lo pasaron a balear anoche. Esta casa ya no está habitada, es donde vivió hace tiempo Rubén Rocha Moya, nada que ver de este momento. Pero bueno, es hoy información de primera plana. También le voy a informar en otras noticias, en otra información, que la OCES instala vigilancia comunitaria y cierra los accesos a Venustiano Carranza, nada más deja uno. Todos los demás fueron encadenados. Sí, pusieron cadenas con concreto y varilla para evitar que pasen vehículos, que es por seguridad. Pero hay otras hay otra organización, está la de la Alianza San Bartolomé de los Llanos. ¿Y la ciudadanía qué? Ya no puede salir más que en un solo acceso, con vigilancia de la OCES. Bueno, de la organización campesina Emiliano Zapata. También le voy a informar en otras noticias, en otra información. Irán confirma que participará en el Mundial, pero exige garantizar su seguridad. Hoy en los partidos de vuelta de la liguilla por el Campeonato Mexicano de Fútbol de la Primera División. Partidos importantes hoy, Cruz Azul recibiendo al Atlas y Chivas recibiendo a Tigres. Yo le invito a que se quede con nosotros, Radio y TV Noticias, en la mayor cobertura y audiencia del sur de la República Mexicana.

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0: Me da gusto saludarlo desde Tuxtla Gutiérrez, ya sábado 9 de mayo del 2026. Le recuerdo, estamos transmitiendo desde Tuxtla Gutiérrez, desde los estudios centrales de las oficinas de Balance Media Group, que nos enlazamos con sus estaciones en el estado de Chiapas, Tapachula 106.7 FM, Bella Música 95.5 FM, Radio Mexicana cubriendo toda la región del Soconusco, a Comitán llegamos a través de Joya 104.5 FM, a San Cristóbal a través del 98.5, en Tuxtla Gutiérrez transmitimos a través de la gran cadena EXA. Vamos con la información más importante de las últimas horas. Vamos a las noticias. Le comento que hoy va a ser, siguió haciendo mucho calor, sí, las temperaturas de 40, 41 grados en algunas partes del estado de Chiapas, pero hay pronóstico de lluvias y calor extremo hoy, mañana y pasado. Según el Servicio Meteorológico Nacional, emitió un pronóstico de tiempo que prevé la continuación de la onda de calor en el centro y oeste del estado de Chiapas. El Servicio Meteorológico también habló de que continuarán las lluvias, que incluso hoy por la tarde podrían haber lluvias en la zona metropolitana, aquí en Tuxtla Gutiérrez. También lluvias en algunas partes del estado de Chiapas, en hoy, mañana y pasado, es lo que pronostica el Meteorológico Nacional. Temperaturas de entre 40 y 45 grados en algunas regiones. ¿Qué más le puedo comentar? Que hasta el lunes 11 se va a extender esta ola de calor y ya está el frente frío número 49, de alguna forma, ya el último, bien trasnochado. Bueno, le comento, las olas, esto es importante para las costas del estado de Chiapas, el oleaje alcanzará entre 2 metros y 3.5 metros de altura durante el fin de semana y los primeros días de la próxima semana, por lo que las autoridades deberán extremar precauciones en los municipios costeros, sobre todo en lo que tiene que ver con la pesca, hay que tener mucho cuidado. Bien, continuamos con más información. Le comentaba esta mañana, ya pasando a otra información, que ante el clima de inseguridad en la región de Venustiano Carranza, los campesinos, los habitantes, no todos los habitantes, pero sí una agrupación, en concreto la OCES, que es la Organización Campesina Emiliano Zapata, o la Casa del Pueblo, instaló vigilancia comunitaria y encadenó los accesos. Nada más va a dejar una entrada a Venustiano Carranza. Y situación que preocupa, por supuesto, a la población en general, que ya son pues rehenes de una agrupación. Pero no solo eso, hay otra, ¿qué va a decir la otra organización que hay ahí conviviendo en Venustiano Carranza, que es la Alianza San Bartolomé de los Llanos? Y la ciudadanía, en fin, vamos a ver en qué termina todo esto, pero sí cerraron varios accesos y nada más dejaron uno. Según la información, para garantizar la seguridad ante los incidentes de violencia que se vivieron hace días, así que como parte de las acciones se instalarán filtros de revisión en las rutas que conectan Tuxtla Gutiérrez, Comitán, Las Rosas y diversas comunidades. Sí, esto de parte de la autoridad, bueno, la asamblea comunitaria, pobladores denunciaron un incremento de amenazas, robos y agresiones, por lo que pues toman estas medidas, es lo que dice la OCES, la Organización Campesina Emiliano Zapata, la Casa del Pueblo, para pues hacer estos cortes en las distintas salidas que tiene, salidas y entradas a Venustiano Carranza, al municipio, a la cabecera. Entonces, nada más van a dejar un solo paso con vigilancia las 24 horas, es lo que señalan los campesinos, que dicen que es por razones de seguridad, pero sí, la situación, le decía, preocupa, porque pues la gente se pregunta, ¿y la ciudadanía qué onda? ¿Sí? ¿Qué va a pasar con la gente que quiera salir o que tiene que esperar o que, va a ser un obstáculo, digamos, para la comunicación, para las relaciones entre la zona, la comunicacionales. Los pobladores justificaron la decisión como una acción de autoprotección. Pero mire, va a tener vigilancia permanente las 24 horas del día, el único acceso. Y de ahí, pues, son varias cadenas que han instalado, han cerrado varios caminos que llevan precisamente a Venustiano Carranza a la ciudad, por razones de seguridad es lo que justifican los pobladores. Bueno, dejamos este asunto, vamos a otra información, vamos a otras noticias, pero antes una pausa y regresamos en un momento.
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0: Continuamos con otras noticias desde Tuxtla, la capital del estado de Chiapas. Vamos a más información. Este asunto del adelantamiento del cierre del ciclo escolar 2026 sigue dando de qué hablar. ¿Por qué? Bueno, mire, ya sabe usted, ayer por la mañana anunció con todos los secretarios de Educación de los estados de la República, Mario Delgado, el secretario de Educación, la decisión que habían tomado de terminar el ciclo escolar el 5 de junio, tomarse 3 meses de vacaciones, adelantar el ciclo escolar por el Mundial de Fútbol y por las altas temperaturas, es por lo que justificaba la determinación. Luego la presidenta Sheinbaum dijo que no era ninguna determinación, que era solo un proyecto que estaba por definirse. Y a las 2 de la tarde sale Mario Delgado y dice, sí, estamos a ver, pero la salida es el 5 de junio, último día de clase. Lo reitero. Y luego, pues ante las críticas y lo que pues pusieron en evidencia, lo que había dicho la presidenta de la República y con lo que había reafirmado él, entonces, ¿en qué quedamos? ¿Es proyecto o ya lo tomaron como resolución? Entonces ya dijo que después de las críticas están analizando bien la decisión y que el próximo lunes decidirán ya y le dirán al pueblo cuándo terminará el ciclo escolar finalmente. El titular de la Secretaría de Educación informó en un video que será el lunes 11 de mayo, cuando se reúnan las autoridades educativas para hacer una propuesta definitiva sobre el inicio de las vacaciones. Así que ante la ola de rechazos, críticas, sugerencias y deslindes sobre el adelanto del cierre del presente ciclo escolar, el titular de la Secretaría de Educación, Mario Delgado, anunció, repito, que el lunes 11 se reunirá nuevamente con los secretarios de Educación de todo el país y entonces dirán, ahora sí, cuál es la definición final en torno a este asunto. Bueno, ¿qué dice la CENTE, la Coordinadora Nacional de Trabajadores de la Educación? Porque también nos llamó la atención y lo comentamos aquí en su momento. Ahora resulta que se preocupan por los muchachos, cuando les ha valido un comino, es la realidad. Bueno, pues ahora dicen en Oaxaca, que es donde está el principal bastión de la disidencia magisterial, de los plantones, de los bloqueos, la marcha, las protestas, los paros indefinidos de la Coordinadora Nacional de Trabajadores de la Educación. Es la sección 22 en Oaxaca. Bueno, pues dijeron que no están de acuerdo, que ellos están porque se cumpla el ciclo como es. Bueno, pues que no antes ellos habían anunciado que iban a boicotear el Mundial y habían anunciado un paro indefinido a partir del 5 de junio. Pues, ¿qué es lo que hizo la Secretaría de Educación? Pues se les adelantó. Mejor nos vamos de vacaciones. Y ahí a ver si en vacaciones vas a manifestarte a México. Sí, si ya los tienen bien estudiados, bien medidos, dicen. Bueno, la CENTE acusó a la SEP de adelantar vacaciones para frenar el paro nacional, decisión que dijo será contraproducente. La CENTE aseguró que el gobierno busca que no haga ruido y que no haya protestas para no afectar el Mundial del 2026. La Coordinadora Nacional de Trabajadores de la Educación acusó al gobierno de México de buscar desactivar el paro nacional que tiene planeado llevar a cabo durante el Mundial 2026. Por adelantar el cierre del ciclo escolar 2026-2027. Y es que dice, paro indefinido, pues si no hay clases. ¿Cuál paro? Pues no hay paro. Así está la situación. A través de un video, Filiberto Frausto Orozco, secretario general de la sección 34 de la CENTE, del CENTE y la CENTE Zacatecas, aseguró que el gobierno busca que no se haga ruido, que no haya protestas para no afectar los intereses económicos que hay alrededor del Mundial de Fútbol y que pues por eso decidieron adelantar el cierre del periodo escolar. Vamos a ver en qué queda el próximo lunes, a ver con qué nos sale Mario Delgado en torno a este asunto. La otra, si eso es lo que están salvando, lo de los maestros de la disidencia magisterial, los colegios particulares dicen, ¿y nosotros qué pictes? pues también los metieron, que tienen que cerrar el 5 de junio. Entonces dicen, bueno, por lo menos denos chance a nosotros. Nos queremos seguir trabajando las escuelas privadas. Ah, pues no. También. En fin, así está la situación. Vamos a ver en qué termina todo esto. Bien, continuamos con más información. Le comento en otras noticias, la Marina Armada de México dio un golpe al narcotráfico, aseguró 26 bultos de cocaína y detuvo a 12 extranjeros en las costas de Guerrero. La Secretaría de Marina incautó este sábado una embarcación con 26 bultos de cocaína frente a las costas de Guerrero y arrestó a 12 extranjeros tras una persecución en el mar. Con esta acción suman 89 bultos de droga asegurados en 4 operaciones marítimas en una semana. En un comunicado emitido este sábado, la dependencia indicó que agentes de la Guardia Costera aseguraron en aguas del Pacífico, frente a las costas de Guerrero, una embarcación menor con 3 motores fuera de borda. Arrestaron a 2 personas extranjeras, de las que no se precisó su nacionalidad, y les decomisaron 26 bultos de unas sustancias con las características de la cocaína. Ha de ser cocaína, si no, imagínense tanto esfuerzo por traerlo. Si fuera harina, pues lo trajeran en el autobús. No buscando cómo evadir a las autoridades. Bueno, así está la situación. Continuamos con otras noticias. Mire, hoy por la mañana le comentaba esta situación que preocupa, por supuesto, que ocurrió en el tramo, en la carretera costera, en la llamada Curva del Diablo, cerca de Huixtla, la carretera costera, la que va a Tapachula, cerca de Huixtla. Ahí está un lugar conocida como la Curva del Diablo. Es una zona despoblada. Imagínese usted, en la madrugada lleva el pasaje a Tapachula, el chofer les dice, para el camión, y les dice, espérame tantito, voy a hacer mis necesidades, y ahí los deja arriba los pasajeros. Llegan hombres armados y los asaltan. Entonces ahora dicen, bueno, el chofer es responsable. O sea, ¿cómo busca un lugar despoblado para dejar el autobús en la madrugada? ¿Por qué no una gasolinera? Es más, el autobús tiene baño. Bueno, en fin, esta es la situación. Están acusando al operador. De acuerdo con testimonios, el conductor detuvo el autobús en un tramo solitario, que iba a ir al baño, que estaba mal del estómago. Y bueno, el caso es que dejó ahí a los pasajeros arriba, suben hombres armados, los asaltaron a todos, se van y ya regresa el chofer, ya los vamos. Bueno, pues ahora hay molestia, pues, inconformidad. Bueno, dejamos este asunto, vamos a más información. Antes, una pausa, regresamos.
1: 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Son las 3:28.
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0: Continuamos con más información desde Tuxtla, la capital del estado de Chiapas. Vamos a más información. Le comento rapidísimo, ya nos están corriendo aquí, que van a cerrar la avenida central porque hay venta nocturna con motivo del Día de las Madres. Así que, pues, que habrán ofertas, que habrán promociones. Entonces, ya nos andan diciendo que tenemos que salirnos lo más pronto posible aquí de las instalaciones, los que trajimos carro, porque si no, pues, más que a pie. Así que ya nos vamos. Gracias a Mónica Díaz, quien estuvo en la realización técnica. Soy Víctor Cancino Villar, le agradezco su preferencia. Que tenga un feliz fin de semana. Felicidades a todas las mamás, que las pasen muy bien, de veras. Un abrazo muy fuerte para todas las mamacitas. Que la pasen muy bien. Hasta el lunes.
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1: La presidenta Claudia Sheinbaum sostuvo que la determinación de modificar el calendario escolar para reducir 40 días el periodo de clases es una propuesta que aún no es definitiva. La propuesta no es central, pues la mandataria señaló que viene de los estados de la República, luego de una reunión entre secretarios de educación de las entidades y a solicitud de maestros se pidió adelantar las vacaciones. Habrá que valorar la propuesta, pues si hay señal de señalamiento sobre el excesivo uso de inteligencia artificial por el alumnado, reducir los días de clases podría ser verdaderamente contraproducente.
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6: Hola, ¿qué tal? ¿Cómo están? Yo soy Jordi Rosado y están a punto de escuchar lo mejor de Jordi en Exa por XFM 98.5, Tuxtla Gutiérrez. Bienvenidos.
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6: Hola, ¿qué tal? ¿Cómo están? Soy Jordi Rosado y esto es XFM. Y bueno, pues quiero presentarles lo mejor de Jordi en Exa. Lo mejor que sucedió esta semana en el programa. Espero que les guste, que tengan excelente día. Arrancamos.
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7: Oye, Alicia, qué interesante el tema de hoy. ¿Por qué los jóvenes hacen retos que los ponen en riesgo? ¿Qué es lo que está pasando en su cerebro? Hay un chorro de retos que vas viendo de repente unos, luego otros, unos más peligrosos que otros, unos súper peligrosos. Y no sé si por pertenecer o por qué siguen. Y empieza a preocuparnos, ¿no?
8: Cuando tú te sientas en una mesa y sueles hablar de esto, de oye, este reto, ay, ¿cómo es posible que los chicos lo hagan, no? Ah. El del detergente, ajá, o el de las cucharadas boca de canela, o el de el blackout, donde el desmayo, ah. Entonces, siempre te preguntas, por supuesto que saben que es peligroso, saben que esto les puede ocasionar un daño físico, emocional, o sea, es muy peligroso. Uh-huh. Y dices, que no lo entenderán, ¿o qué?
7: Ajá, que no lo saben, o sea, sí, no se dan cuenta. No
8: es... Pues a esa edad ya sabes que te puedes morir, a esa edad ya sabes que te puede pasar, claro, algo. ¿Por qué lo hacen? Creo que esa es la pregunta que como adultos nos hacemos. Uh-huh. Y entonces te acercas a tus hijos y dices, a ver, yo estoy volteando a ver al mío, es imposible que el mío lo haga, ¿no? Uh-huh. O sea, lo estoy viendo como sí, que entiende. Este es uno de los graves problemas que tenemos, que los adultos damos por hecho que nuestros hijos no lo van a vivir.
7: Es como el mío no.
8: El mío
7: todo
8: no.
7: Sí, pero ya, el mío no.
8: El mío está lejano a eso. Yo creo que lo peor que podemos hacer es dar por hecho que algo no va a pasar. Y la mejor manera de hacerlo es prevenir y preguntarles a ellos. Oye, bueno, de entrada que te enteres antes, porque claro, generalmente se enteran más rápido ellos que
7: sí,
8: tú.
7: Sí, no, obviamente.
8: Entonces, a lo mejor incluso sacar el tema, oye, he estado escuchando esto de los retos virales, ¿qué retos opinas, virales ¿no? hay ahora? Porque hace unas semanas hay un reto de escribir en los espejos de los colegios, ajá, esto de
7: la balacera,
8: del tiroteo. Para ver si salían en la televisión, o sea, si llegaban al colegio y a ver si salían en la televisión.
7: Sí, o sea, empezó a hacerse viral este asunto que en los espejos de los baños y también adentro de los baños empezaban a escribir, va a haber tiroteo tal día, va a haber tiroteo, uh-huh, tal día, y luego creo que empezaban a preguntar, cuídense del tiroteo, sí, ayúdenos con el tiroteo. Entonces, la gente era, ¿qué va a pasar? Entre claro, no voy a la escuela, entre va a venir la televisión.
8: Y las autoridades se lo estaban tomando muy en serio, uh-huh, entonces, y fue en varios estados de la República, y esto es a lo mejor te parece gracioso, pero el otro día que hablaba con una amiga decía, oye, ¿cuáles serían los retos que nosotros vivíamos? O sea, pensemos en qué retos vivíamos nosotros, los más extremos. Y decíamos, tocar el timbre y salir corriendo.
7: Los tazos, ¿no?
8: Llamar a alguien.
7: Te cambio mi pepsilindro.
5: Exacto, colecciona pepsilindro. Sí.
8: O a lo mejor llamar a alguien con una broma
7: y
8: de
7: colgar, está el señor Rosado, vamos a echarle talco.
8: Ah, sí, exacto. Bueno, ese te
7: ese no era chistoso,
8: mucho.
7: Ese no era chistoso.
8: Ese te haber tocado mucho a ti.
7: Los demás sí, pero ese no.
8: Pero si tú ves los retos, eran, pues el peligro más grande es que el vecino te regañara, claro, o la señora saliera a acusarte con su mamá, claro. El problema es que hoy los retos están poniendo en peligro su vida o emocionalmente, y ¿sabes qué es lo más difícil? Es que cuando tú dices, si no te da miedo que te pase algo, los chicos lo que les da más miedo es no pertenecer. Es, y si no lo hago, o sea, en mi cabeza no es qué pasa si me pasa algo, es qué pasa si no lo hago y no pertenezco a mi grupo de pares, qué pasa si no pregunto qué ha pasado con el tiroteo, qué pasa si no, esos tres minutos de fama que quisiera yo tener o de salir en la televisión no los hago y entonces me quedo fuera del grupo. Y eso como papá no lo entiendes porque tú ya creciste, porque claro, tú le dices, ay, qué más da si esos no te incluyen, es que no son tus amigos, y tú le das una explicación que para ti es muy lógica, pero para él es muy difícil transitar por la escuela sin que nadie le hable o que nadie le haga caso o que se burlen de él o que haya un silencio absoluto porque para ellos no pertenece, claro, porque no entró al grupo.
7: Imagínense nada más, a ver, todos los adultos que estamos escuchando ahorita, si de repente a ti no te invitan a una reunión o llegas a la reunión de adultos y no te hablan y te dejan en una esquina y tal, te sientes muy incómodo. O sea,
8: bueno,
7: te
8: hay
7: sientes
8: gente
7: mal,
8: que no va. Exacto. Hoy como adulto dice, no conozco a nadie, no voy.
7: No, exactamente, no voy. Imagínense a los chavos donde en ese momento de la adolescencia lo que más les interesa es pertenecer. Digamos que ahí está basada una gran parte de su seguridad. Por eso acuérdense que cuando ven a los pares, que ven a amigo y amiga, o amiga y amiga, amigo y amigo, se visten igual, tienen la misma moda, les gusta BTS a las dos o a los dos, o sea, es, van buscando cómo pertenecer.
8: Claro,
7: entonces
8: porque
7: es una fuertísimo
8: edad,
7: eso.
8: Es una edad en donde estás cuestionando mucho el trabajo que hicieron tus padres contigo. Sí que es verdad que un adolescente puede usar lupa con sus padres y dices, oye, a mí me critica un montón y ve al amigo y no le dice nada. No, porque él está encontrando su lugar. Y por eso es tan importante que como papá sí sepas quiénes son sus grupos de pares, sí, y que en lugar de estar juzgando lo que hace su grupo de pares, mejor te fijes, porque esos son muchos de los, claro, modelos que él puede seguir.
7: Y cómo no cerrar, yo creo que también las ventanas de comunicación, ¿no? Yo, miren, a mí me, digo, ustedes saben que yo también he trabajado mucho tiempo con adolescentes, que he escrito libros, tal, y ahora que mis hijos están más grandes, de repente siempre pensamos, como dice Alicia, que no, a mi hijo no, yo lo estoy viendo todo el tiempo y estoy pendiente, y la verdad es que tanto su mamá como yo sí estuvimos pendientes, y de repente ahora que están más grandes, que, no, yo empecé a hacer esto y esto a tal edad y tal, y yo nada más me quedo calladito para ver cómo va diciendo más y más, y de repente dices, ¿cómo aún un papá presente te das cuenta que hubo muchas cosas que no sabías que estaba haciendo tu hijo o tu hija?
8: Si hablamos como de anorexia, vamos a suponer, generalmente los padres suelen ser los últimos en enterarse. ¿Y por qué? Porque cuando tú escuchas a una mamá que su hijo tuvo este padecimiento, ustedes dicen, es que yo lo veía a diario, yo, para mí no era raro que pues en mi casa trajera una sudadera, o que estuviera en su cuarto y yo le decía, baja a comer, y me decía, comí en la escuela, o... Yo no me meto a ver si se bañó o no a esa edad, o sea, hay muchas cosas que a la gente dice, ¿cómo no se dio cuenta? Pues es que si tú lo ves diario, a lo mejor los cambios no son tan radicales como alguien que lo deja de ver. Entonces, culpabilizarse no es tampoco el punto, es estar muy alerta. El hecho de sentarte y preguntar, oye, he oído hablar de retos, ¿hay algún reto raro ahora? Pregunta, cuestiona. A lo mejor no saques nada de ellos, pero por lo menos saben que estás interesado en su mundo. Y esto es importante.
7: Sí, saben que aquí hay una diferencia bien clara, me voy a unir aquí con Alicia. Es, si de repente estás en tu cuarto, tú por ejemplo, Manolo, que tienes dos adolescentes, sí, en, señor, este momento. Y entonces de repente llega uno de tus adolescentes y dice, están haciendo, ay, no juegues, hicieron el reto en la escuela de meterte detergente a la boca, ¿no? De estarse ahorcando. Normalmente la respuesta de los papás es como, ¿qué tontería? ¿Cómo es esa estupidez? No. Porque quieres tú salvar a tu hijo. Y eso es lo que único que vas a hacer, es que vas a cerrar la puerta y no va a hablar más. Lo normal sería es como, oye, papá, fíjate que están haciendo tal cosa, este asunto del detergente. Y tú dices, ¿cómo crees? ¿Y tú cómo ves eso?
8: Sí,
7: hace como con curiosidad.
8: Incluso, ¿cómo es?
7: Lo hacen?
8: ¿Y por qué crees que lo hagan?
7: Y ya después, ¿y tú qué opinas? Porque si tú inmediatamente contestas con un regaño, él se va a cerrar y ya no te va a decir absolutamente nada más.
8: Claro. ¿No? Y muchas veces lo dice esperando escuchar eso, ¿eh? O sea, muchas veces lo dicen, a ver qué dice mi papá, o incluso vamos a decirlo frente a mi papá o mi mamá, a ver qué contesta. Ellos...
7: Para ver si le llego, lo hago o no lo hago.
8: Tienen todo este tiempo para leerte, y tú a veces por las prisas de la vida, pues no te sientas a pues como ubicarte en su mundo, y que si lo pensamos somos el adulto responsable, porque un adolescente ya sabemos que su cerebro es mucho más impulsivo y que no hay control porque está formándose esa parte del control en el lóbulo prefrontal, que muchas veces lo hemos dicho.
7: Sí.
8: Entonces, claro, tú eres ese lóbulo prefrontal durante muchos años, y hay muchos papás que creen que esto no pasa. Es como... se preguntan ellos, ¿y cómo yo aprendí a hacer esto? Pues seguramente tuviste a tus papás diciéndotelo continuamente hasta que tú solito dijiste, esto es lo bueno para mí.
7: Sí.
8: Yo creo que lo mejor que podemos hacer como padres, y yo sé que es complicado, pero para aquellos que nos escuchan, es desde muy tempranas edades empezar a responsabilizar a tu hijo por su cuidado personal. Llámese higiene, llámese tareas, llámese amigos, es hacerlo consciente de que esa es la persona que más se debe de cuidar a sí mismo, que tú estás ahí para ayudar, pero que no siempre vas a poder estar, que peligros va a haber. Entonces, que le dé una segunda pensada a algunas cosas que puedan hacerlo o traicionarse a sí mismo o ponerlo en peligro. Entonces, cuando tú empiezas a hablar desde muy tempranas edades de esta parte en donde yo soy responsable de mí en algunas acciones, porque no hay quien me esté poniendo ojo en este momento, la verdad por lo menos es una segunda pensada. No te estoy diciendo que puede que no lo haga, pero por lo menos le va a dar esa segunda pensada que hoy muchos papás te dicen, claro, yo lo pensaba porque mi mamá me decía, si te pase todo, me mata. Entonces, no lo hacía porque mi mamá me mataba.
7: Sí, ahora ya no hacemos eso, ni decimos eso, pero te lo puedes dejar en la cabeza muy claro para que lo repiense.
8: Yo sí creo que tenemos que hacer de alguna forma, ser esa conciencia, como ese Pepito Grillo que tenía Pinocho, de decir, ahorita tú no te estás dando cuenta del peligro, yo sí, abusado. Uh-huh. Entonces, es como... piénsalo dos veces, ¿no? Antes de hacerlo, te va a ayudar.
7: A ver, ¿qué opinas de esto, Alicia? Fíjate, yo en mi caso siempre me preocupó mucho con mis hijos, bueno, me sigue preocupando en todo momento, el alcohol, porque pues mi papá, en mi familia hay problemas de alcoholismo y sabemos que es hereditario. Entonces, les expliqué de muchas maneras, oigan, miren, el alcohol es así, hay algo que se llama un punto de inflexión donde ya te vuelves adicto al alcohol, ustedes... y yo lo traemos en la sangre, tenemos que tener cuidado, ya sabes, le expliqué de varias maneras, y de repente ya les dije, ¿sabes qué? Yo no voy a poder estar con ustedes en cada fiesta, atrás de cada barra, en cada antro, es imposible. Yo ya se los dije, ya lo saben, ustedes por favor, tomen la decisión lo más inteligente que puedan, y nada más recuerden que si el alcohol es complicado, mucho más en ustedes, ¿no? Y de repente llegó un momento donde, pues sí, obviamente muchos chavos se ponen un día una gran borrachera, ¿no? Y entonces de repente era así como de, pero es que hay que decirle, pero es que tal, tal. Y digo, es que está perfecto, pero ¿por qué lo hizo? Y digo, qué bueno que lo hizo ahorita a esta edad, porque no se puede parar, porque tal. Y ya se dio cuenta que verdaderamente el alcohol se te puede salir de control. Entonces yo de repente veo esas cosas como grandes ejemplos que ellos mismos es como, pero entonces ve y dile, tal. No era el caso de mi casa, pero es como que mucha gente es que ve y dile y regáñalo, y es como... ahí lo tiene, o sea, ya se lo dije, ya tiene la consecuencia, es como solito se está dando cuenta, y a mí me funciona de repente, o me ha funcionado mucho con mis hijos, que ellos mismos se den su propia lección y se acuerden y digan, madres, fue como me lo dijo mi papá y tal. ¿Qué opinas?
8: Fíjate, tú me preguntas qué opinas y te digo, no todos tienen que pasar por ello, o sea, no esa fuerza. Yo, a mí sí me gustaría que como adultos sí lo planteáramos. Hay un momento en donde los chicos llegan, porque yo he dado a conferencias a chicos, y hay cosas que se plantean que tienen que vivir porque están en esa etapa. Y como yo les decía, que te salga un grano, pues no es pregunta, te va a pasar por los cambios hormonales. Pero que te tengas que poner borracho, no es a fuerza.
7: No, pero mi pregunta no fue que te tengas que poner. O sea, mi pregunta fue, una vez que ya le pasó, es como ya el regaño 27 veces arriba, ya dices como, ya te lo dije, ya te pasó. El mejor regaño está en cómo te sientes.
8: Yo creo que asumir la consecuencia de lo que tú hayas hablado.
7: Sí, sí, dijimos.
8: Que si tú, es como en todas las situaciones, hablemos de... algo simple, ¿no? De olvidar la tarea. No hiciste la tarea. Pues el castigo no es encerrarlo 3 días en su cuarto porque no hizo la tarea, pues no ganas nada. Sería la consecuencia es que vas a tener que hacer doble tarea y ahora el tiempo que tú querías libre pues ya no va a ser.
7: O te vas a ir a doble vuelta y vas a perder vacaciones en verano.
8: Y a lo mejor tú le pones una consecuencia extra porque tu hijo realmente olvida la tarea cada dos días. Esto es conocer mucho a tus hijos. Hay niños que viviendo la experiencia dicen, esto no lo quiero para mi vida. Hay niños que dicen, ay, esto me gustó, vamos a seguirle. Entonces, tu respuesta no es la misma con aquel que entendió el proceso que con aquel que dijo, pues me gustó, fíjate, me gustó sentirme así, y como vi que mi papá no me dijo nada, o mi mamá no me dijo nada, pues a me ver sigo. Hasta dónde llego, hasta dónde jalo la liga.
7: Alicia, ¿dónde te encontramos? ¿Dónde te leemos?
8: Bueno, en todas las librerías se encuentran mis tres libros, Edúcalos para que los demás los quieran, Edúcalos a pesar de sí mismos, que habla de esta autoridad positiva, que no hay que tenerle miedo a ser autoridad, nada más que hay una forma de serlo.
7: Ese es Edúcalos a pesar de sí mismos,
8: que va mucho al título de adolescente, ajá, a pesar de sí mismos. Y Sin querer queriendo, que son los errores más comunes que cometemos los padres al educar. Y pronto, Jordi, pero más pronto de lo que tú crees, una gran sorpresa que tengo, que ya apareció en redes, ese mi nuevo cuento infantil.
7: Ay, qué interesante, pues ya nos tendrás que venir a contar.
8: Por supuesto.
7: Gracias, Alicia. Alicia Rábago, ¿cómo te seguimos en redes?
8: Todas las redes, Alicia Rábago. Estoy en Instagram como Edúcalos para que los demás, pero si pones Alicia Rábago me encuentras. En TikTok, que me cuesta un poco más de trabajo, arroba Alicia Rábago 12, pero trato de estar en todas las redes así.
7: Gracias, Alicia, muchas gracias.
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7: No sé si lo notaron, pero la siguiente sección, la que viene, la que estás esperando es
22: ¡Cosas Increíbles!
7: Una sección donde constantemente escucharás
22: ¡Cosas Increíbles!
7: De ahí su nombre, dijimos, ¿cómo le ponemos? Pongámosle
22: ¡Cosas Increíbles!
7: Y es por eso que a partir de ahorita, las 12 del día con 15 minutos y posiblemente hasta las 12:17, vas a escuchar
22: ¡Cosas Increíbles!
7: Arrancamos. Esto es
22: Cosas Increíbles.
23: Con tos.
7: Con tos.
23: Mucha.
7: Ahora con tos. En los diestros, el testículo izquierdo suele colgar más que el derecho. En los zurdos, es al revés.
22: Cosas increíbles.
7: Que no te habías dado cuenta ahí abajo de ti o de tu novio, te galán, esposo, amante.
23: Cosas de huevones. La guerra anglo-sansibariana.
7: Ana.
23: La guerra anglo-sansibariana.
7: Ana.
23: De 1896.
7: ¿Seis?
23: ¡Duró solo 40 minutos!
22: ¡Cosas increíbles!
7: Los cangrejos. Sí, repito. Los cangrejos tienen sus dientes dentro del estómago para triturar la comida, por eso no se los ves afuera, solo les ves las tenacitas.
22: ¡Cosas increíbles!
23: Los espermatozoides.
7: ¿Oides?
23: Los espermatozoides.
7: ¿Oides?
23: Pueden tardar hasta 5 días en fecundar al óvulo.
22: ¡Cosas increíbles!
7: La primera cámara fotográfica necesitaba 8 horas de exposición para capturar una sola imagen.
22: ¡Cosas increíbles!
23: Con tos.
7: Con tos. Ahora con tos. Ahora en México con tos.
23: Ya hay con tos.
7: Ya hay con tos. ¿Quién fue el último? ¿Tú o yo?
23: Yo. No, tú. O sea, voy yo.
7: Ok.
23: Sí, porque tú dijiste.
7: Vas.
23: Sí. El alimento más robado del mundo.
7: ¿Mundo?
23: Por encima del chocolate o el alcohol.
7: ¿Ol?
23: ¡Es el queso!
7: Wow.
23: ¿Quién se robó mi queso?
22: ¡Cosas increíbles!
7: Por cierto, es muy bueno ese libro, ¿eh? El libro de ¿Quién se robó mi queso? En serio, para cualquier persona que terminó una relación, que lo corrieron de un trabajo, que tiene alguna situación complicada de lo que tenía ya no lo tengo, mi casa, mi vida, mi ciudad, mi tal, lean ¿Quién se robó mi queso? Es muy bueno. Esa es una...
22: ¡Cosa increíble!
7: Solo un 33% de las mujeres, repito el número porque voy a decir cuántas, Jordi, solo un 33% de las mujeres alcanza el orgasmo únicamente con la penetración. ¡Ay, qué miedo!
23: Ay, ¡cosa reveladora!
7: Ojalá que no me toque ese 33% nunca.
22: ¡Cosas increíbles!
23: Australia.
7: ¿Alia?
23: Es más ancha que la luna.
7: ¡Wow!
22: ¡Cosas increíbles!
23: Entonces, ¿tampoco qué tanto pedo del Artemis 2 si hubieran ido aquí a Australia?
7: ¿A dar la vuelta nomás?
23: Sí.
7: El 20% de los hombres en el mundo, el 20% de los hombres en el mundo se han masturbado en su área de trabajo.
23: 21.
7: 22%.
22: ¡Cosas increíbles!
23: Antes de saltar a la fama mundial, las Spice Girls se llamaban originalmente Touch.
7: Touch. No sabía.
23: Ni yo. Qué bueno que le pusieron Spice Girls.
22: ¡Cosas increíbles!
7: Y para finalizar estas
22: cosas increíbles,
7: durante la construcción de las pirámides de Giza, todavía quedaban mamuts lanudos vivos.
23: ¡Wow! ¡No mamut!
7: ¡No mamuts!
22: ¡Cosas increíbles!
7: Muchísimas gracias por estar atento a esas cosas increíbles. Cualquier cosa que se haya dicho aquí es completamente real. Puedes mandárselo a amigos, tíos, tías y a cualquier persona que le pueda interesar. ¿Cómo? Pues por el podcast. Porque también que tengamos podcast de los últimos 9 años con cada una de la sección es
22: una cosa increíble.
7: Regresamos.
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14: Ludica, ¿cómo estás?
15: Muy bien, Jordi. Qué gusto de estar con ustedes otra vez.
14: Nah, igual a mí me encanta. Y te lo decía el otro día que estábamos platicando. ¿Qué cantidad de trabajo tienes? Y se me hace algo fantástico, se me hace algo lógico, porque eres muy, muy talentosa, pero sí creo que es un gran momento, ¿no? ¿Cómo te sientes tú ahorita?
15: Cansada. Cansada y feliz. Pues contenta, porque mira, lo que ve la gente es lo que sucede en las redes, lo que cuando hay es cuando ves, entonces claro. Cuando no hay no nos ven obviamente, y hay muchos meses en los que no hay trabajo.
14: Ajá. O sea, ¿sí hay muchos meses donde no trabajas?
15: Sí, hay muchos meses. Digo, yo soy una actriz muy afortunada que trabaja mucho, pero si le preguntas en general a los actores es un trabajo bien, pues bien ingrato, porque de pronto estás arriba y tienes mucho éxito, sí. Y tienes una película taquillera y tal, y luego pasan meses y meses y meses y o años. Como lo han dicho incluso muchos actores que hacen series en Estados Unidos, ¿no? O sea, de pronto estaba viendo un podcast con una actriz, que no me acuerdo cómo se llama, pero gracias, del otro día de Pitt, que yo estoy, pitadísima con esa serie.
14: Sí, de Pitt.
15: Y entonces dice, es que me llegó esta serie y estaba yo deprimida después de 2 años de no haber trabajado, me enfermé, me deprimí y tal. Y es que eso pasa entre los actores, claro. O sea, tú ves a los que son pues muy grandes, muy famosos, muy tal, pero luego hay meses y meses que no, en los que no hay chamba y en los que tienes que, pues, así que vivir de tus ahorros y tienes que ver qué más sigue.
14: Claro.
15: Y sobre todo ahora, después de la pandemia, se están produciendo cosas Te diría que menos. Uh-huh.
14: O sea, menos cantidad.
15: Menos cantidad. Uh-huh. Y sí se está produciendo mucho, o sea, sí se están produciendo cosas, pero también luego se están produciendo cosas bien raras y luego, pues no en todas cabemos, todos. Claro. ¿No? Entonces es una profesión difícil.
14: Pero te voy a decir algo. Por un lado, de las personas que sí más veo definitivamente trabajando es afortunadamente tú, ¿no? Pero por otro lado también pienso, pues mira, si Ludvika de repente tiene 6 meses o 3 meses sin proyecto tal, tienes otro proyecto que también yo que te sigo en redes lo veo muy cerca, es tu familia. O sea, eres muy mamá.
15: Sí.
14: Eres muy mamá, eres muy esposa. El otro día te vi estaba viendo una historia que subiste en el aeropuerto y traías organizada una lonchera y yo dije, bueno, yo jamás he tenido así mi refrigerador. O sea, es como, traías 6 Ziplocs y esto es para tal, para tal, para tal, comiendo sano y tal. Y yo dije, qué interesante, eres muy mamá.
15: Muy mamá.
14: Entonces, ¿te funciona también cuando hay periodos de descanso profesional?
15: Sí, muchísimo.
14: Yo siempre eres mamá presente, eso es un hecho.
15: No,
14: pero esos 3 meses son distintos a las otras personas.
15: Por supuesto. Y además tengo una línea también de productos para el cuidado de la piel y, o sea, tengo un montón de cosas en las que trabajo cuando no estoy actuando,
14: claro.
15: O sea, haciendo una serie o una película o promocionando un proyecto como ahora. Soy muy mamá, soy esa mamá que se despierta en las mañanas, que mando a mis hijos a la escuela, que hace el lunch, que uh-huh. O sea, pues sí, y como dices, que organiza las comidas de la semana en el aeropuerto, hago mis loncheras de
14: snacks.
15: Aquí nadie se muere de hambre, o sea, aquí todos tenemos aquí, snacks saludables.
14: Tendrías que aumentar, aquí nadie se muere de hambre, ni de colesterol, ni ácido úrico alto.
15: Tienes razón.
14: Porque sí, aquí se va a comer y se va a comer sano.
15: Sí, sí, sí, y te voy a contar una tragedia de esa lonchera.
14: Ajá.
15: Es que Jordi me sigue en mis redes privadas y entonces por eso vio la lonchera.
14: Ah, ok, ya sí, no sabía que son
15: sí.
14: Las privadas.
15: Y entonces esa lonchera traía de todo, porque yo una noche antes, efectivamente cuando salimos de viaje, esta vez nos íbamos a África con mis hijos, a Botswana, y entonces yo traigo, pero que los snacks saludables, traigo pechuga de pavo, traigo pancito de no sé qué, traigo huevitos duros. Sí, soy esa señora que saca el topper de huevo duro sí. En el avión. Ok.
14: Que quede claro ya.
15: Que quede claro.
14: A partir
15: sí,
14: de esto, adelante.
15: A partir de esto, bueno, con todos los snacks súper saludables, ¿no? Porque además, pues, un vuelo largo en donde no sabes si de repente el niño te va a decir, tengo hambre, y le sacan unas galletas y a mí me da algo, ¿no? Entonces, de pronto estamos en el camioncito que nos lleva a la otra terminal y vamos con el tiempo cortísimo y tal, y yo voy corriendo, y entonces mi marido y los niños y tal, y ya, llegamos a la sala y están abordando. Y me dice Emiliano, ¿y la lonchera? Y yo, ¿la lonchera? Y me dice Sebastián, mamá, la dejaste en el camioncito. ¿No escuchaste lo de do not forget your belongings? Pues no lo escuché.
14: ¡Ay, qué mal!
15: Entonces esa lonchera se perdió. Pero sí, soy muy precavida.
14: Pero te decía algo, eso nos pasa a los papás. Yo me acabo de ir también un viaje largo con mis hijos y yo siempre traigo los pasaportes. Inclusive de mi pareja, siempre digo, pásame todos los pasaportes y prefiero que uno solo los tenga. Y ese uno soy yo. Y pasaportes, tengan cuidado con esto, no dejen nada en el avión, por favor, tal, porque íbamos a tomar varios aviones, era un viaje muy largo. Entonces los traía a raya todos, pero todos muy bien, ¿no? Me bajo, ya llegando de regreso hacia México, y me doy cuenta que yo dejé mi iPad. O sea, pero además fue la presión de, soy el papá, que lo salgo en friega, que les he dicho a todos. Y yo dije, podría hacerme güey. Y no decirle a nadie, pero dije, pero no, o sea, es como, porque los papás tampoco somos perfectos.
15: Uh-huh.
14: Y entonces llegamos y nos bajamos y todos así, ay, nada, todos bien. Y yo así, ¿qué creen yo? Dejé mi iPad y todos volteando a ver, pero ¿cómo tienes que nos traes en friega?
15: No, pues
14: y yo, pues sí, amor,
15: todos.
14: Perdónenme, me estaba a la mitad del sueño, puse el iPad en medio y tal, ya, bueno, pero en fin. Oye, a ver, cuéntame de este nuevo, de esta nueva película, Deseo. No tengo la oportunidad de verla, me hicieron favor de mandármela, pero no tuve la oportunidad, pero ya vi el tráiler.
15: Ve la mejor en el cine.
14: Se ve buenísima. Se ve buenísima.
15: Sí está.
14: Porque es como thriller, suspenso. Platícanos un poquito de qué va ahora esta película que se estrena. Además, el 7 de mayo. ¿Cuándo es el 7?
15: Este jueves.
14: Este jueves.
15: Sí.
14: Buenísimo.
15: Este jueves en todos los cines. Estoy súper contenta porque además a la par se estrena en España.
14: Ah, muy bien.
15: En España se estrena el 8 de mayo. Está Oscar Casas.
14: Uh-huh.
15: Está Chema Yaspic y es un thriller. A ver, es una película, le dicen thriller erótico.
14: Uh-huh.
15: porque pues sí, creo que es un género así como muy particular. Hay escenas, pues, porque es la historia de una infidelidad, y por eso es que es el thriller erótico, porque además de que hay mucha sensualidad, hay un asesinato. Nada que les esté spoileando, porque claro, creo que es la primera escena de la película.
14: No, además viene en el trailer.
15: Sí, sí. Entonces, es una película de suspenso que sí te mantiene 98 minutos al borde de la butaca. Está muy bien hecha. Es una... Es la historia de una... Pues sí, de una infidelidad. De todo
14: Lucero,
15: lo que pasa,
14: ¿no?
15: A través de... todo lo que pasa en un matrimonio en donde aparentemente todo está bien, tienes una pareja estable, los hijos, 20 años de matrimonio, profesionalmente eres muy exitosa, y de pronto se te aparecen tentaciones en la vida, porque siempre aparecen tentaciones. El tema es qué haces con esas tentaciones.
14: Claro.
15: Y como la mayoría de las veces no medimos las consecuencias, y sentimos que podemos hacer las cosas y salir impunes y hacer como que no pasa nada, y sí pasa mucho, y repercute a veces no solo, por supuesto que en ti,
14: claro,
15: pero...
14: Sí, en todo tu entorno.
15: Pero en todo, ¿no? Como si fuera una ola, y en todo el entorno, y en todo la... Pues el círculo cercano y no tan cercano, y hay cosas que tienen consecuencias muy graves.
14: Fíjate que yo pienso que una infidelidad, y más a este nivel de parejas, ¿no? Porque en el tráiler empieza, hay una, pues la escena de los 20, es la fiesta, me imagino como la celebración de los 20 años de la pareja, tú y Jaspic, que son esposos y que llevan 20 años casados. Y yo lo que pienso es que en las infidelidades, sobre todo, en todas, pero en esta época todavía más, es no hay manera, así no se enterara nadie, así no pasara nada, así nadie más supiera, hay algo que se mueve en ti, algo que se mueve en la otra persona, o sea, las energías son muy, muy fuertes. Ahora, cuando empiecen a ver el tráiler de la película y cuando la vean este jueves, aquí pues sí, evidentemente, ese es, digamos que sería el mínimo que podría suceder si nadie se enterara. Pero aquí las cosas se llegan a un nivel fuertísimo, ¿no? Como dices tú, haces una cosa que no sabes realmente dónde va a terminar. Es como empezar una carrera sin saber así hacia dónde va a terminar esto, y puede terminar terrible con dos hijos, con un esposo, en este caso, bueno, con un hombre, pues que tiene que ver con tus hijos. O sea, hay muchos elementos, ¿no?
15: Hay muchos elementos. También está la competencia de esta mujer con la hija, porque el chico con el que... digamos, la tentación es, por decirlo, mucho más joven que yo.
14: Sí.
15: Otra vez. Entonces, sí, la niña, la hija, tiene un crush con este chico, y bueno, pues todo se empieza a enredar, y todo se empieza a descomponer, y todo se empieza a... se le sale de las manos, se empieza a descontrolar.
14: Y sabes que el otro día lo platicábamos, yo creo que estás haciendo papeles, porque ahorita es una segunda película de estreno en menos de 2 o 3 meses, o sea, ese es el sueño, yo creo que de cualquier actor, ¿no? O sea, tener 2 películas estrenándose con 3 meses de diferencia, y además que a la pasada le fue increíble, lo comentamos, increíble, y estoy seguro que esa no va a ser la excepción, pero me gusta porque te están poniendo en papeles muy actuales, de situaciones muy reales. No, de repente me imagino que hay actores o actrices dices que es como, ay, ¿por qué me volvieron a llamar a algo que tuviera referencia con lo anterior? En este caso que dices, me estoy enamorando, bueno, no me estoy enamorando, eso ya lo veremos en la película, pero es, estoy teniendo una relación con alguien más joven. Pero es que eso es lo que está pasando, es que también los escritores escriben sobre lo que estamos viviendo en el mundo.
15: Claro,
14: o sea,
15: sí.
14: no podemos tapar el ojo, pero el sol con un dedo, ¿no?
15: Y además, fíjate que interesante que lo mencionas, porque toda la semana pasada hicimos promoción en España, y una de las cosas que me di cuenta, porque cuando haces muchas entrevistas y tienes la oportunidad de comentar la película con, sobre todo con gente que ya la vio, empieza un debate, y entonces te empiezas a cuestionar tú mismo muchas cosas de la película, porque es cuando realmente entiendes cómo ve la gente la película, porque tú que la hiciste la puedes ver de una manera y tienes una visión y una perspectiva. Pero bueno, lo que sucedió fue interesante, me di cuenta que si esto fuera al revés, o sea, en el caso de que yo fuera un hombre con una mujer más joven, no sería un tema. Ya lo habíamos hablado aquí hace un par de meses, ¿no? Pero bueno, sigue siendo un tema. O sea, sigue siendo algo de lo que seguimos hablando.
14: Pero vean el trailer ahorita, métanse de volada a YouTube, le ponen Deseo, Ludvica, y ahí les va a salir, o Deseo nada más, pero si le ponen Deseo les va a salir muchas cosas.
15: O en mis redes, claro. Ludvica, ¿cómo es? Ludvica y un bajo paleta. Ahí está el trailer y ahí hay muchas cositas.
14: Vayan a verlo a sus redes, gracias.
15: Gracias a ustedes.
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11: Saludos a toda la gente que está allá afuera. 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Continuamos.
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11: Y vamos a arrancar. Entonces, el tema fue para ligarte a alguien. ¿Estamos de acuerdo?
12: Sí, señor.
11: O sea, para, ¿cómo dice? Como para...
12: Sí, el acercamiento, el approach, el approach. Sí, o sea, directamente, indirectamente, ajá, decirle que qué onda, qué onda con aquellito.
11: Va, que va. A ver, va. Entonces, a ver, ¿cuál sería tu...?
12: Arranco yo. A ver, vas, mi querido.

0: o sea, no, ya está, si se la mandas a alguien, o sea, ya está muy claro que el acercamiento es...
1: Es lo que te digo, es la manera directa, indirecta de decirle, pues, ¿qué onda? Sí. Me gusta el avión, me gustas tú.
0: Exacto. No, y además es como que queda clarísimo, es como, y si le pones, oye, te dedico esta canción, pues no hay...
1: O sea, te dedico una. ¿Qué? Una canción, aguanta.
0: Yo, a ver, ahí va mi opción. Sí, ahí va mi opción. A ver, Tony, vete pensando tú una opción para insinuártele, esa era la palabra que estaba buscando, insinuártele a alguien. Esta es ya un poquito más, pues es como ya trae su jiribilla como, okay. Como que dices, órale, va. Escuchen esto, yo le mandaré esto a la chica en cuestión para insinuármela.
1: Venga.
0: A ver, venga.
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1: Sí, le estás diciendo así.
0: Ya es como, pero tú ya estás como en nivel 3.
1: Eso es como, ¿vas a querer o se lo echo al perro?
0: Exactamente, ya llega, ¿vas a querer o se lo echo al perro? Es como, güey, me siento seguro y quiero contigo.
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0: Es buena esta canción,
1: es
0: ¿no?
1: buena. I'm a model,
0: you know what I mean. Es buena, es buena. Hace un rato que no me acordaba de esta. Este es lo padre de la guerra de DJs, que luego salen canciones que ni te acordabas de ella. Si quieren ir bajando, porque hay gente que dice, ay, ¿cómo se llamaba? Se llama I'm Too Sexy. Uh-huh. Y la canta Right Said Fred, ¿no?
2: Exactamente.
0: Con que le pongan I'm Too Sexy, les va a salir de volada. Y de hecho hay 6,000 versiones, pero

0: Una noche así empecé este jueguito. Y ahora se molesta si me acuesto y no le escribo. Señora, con permiso.
1: Que bien le queda. Está buena,
2: Está buena, es bueno.
0: O sea, buena ADN tiene, pero todavía no quiero hijo.
1: Está muy bueno. ¿Está de moda?
2: Sí. La más popular es inglés en Miami. Es la de Toco, Toco, Toco, Toco. Esa es inglés en Miami. Es Rawayana. Esta está dentro del álbum, donde es el after que se estrenó en enero de este año. Y esa se llama Domingo Familiar.
1: Ok, está buena, ¿eh?
2: Sí, está rica.
1: Me gusta. A ver, hay mucha gente que está diciendo, a ver, Jordi dice, una buena rola sería la de Yuridia de Amigos, ¿no? No sé. Pero tendrías que estarle como diciendo... Sí. O sea, es como si vas a querer, vas con todo, ¿no?
3: A ver, yo tengo una más fresona.
1: A ver, venga.
3: A ver si. Bueno, creo que a ti te va a gustar, Jordi. Pero a ver si crees que entre al tema que estamos buscando. Tú dime, mi querido Tony Montoya también.
4: A ver.
3: Adelante.
5: DJ Abater.
1: Ay, es buenísima, me encanta.
4: Genial.

0: pero huevos y dientes no van juntos.
1: No, ¡Dientes! ¡No! ¡Ya se los dije!
0: No, neta, no metan los dientes, no. Muy buena, a ver, yo le tengo una propuesta, creo que ya medio arreglé aquí mi Spotify.
2: A ver,
0: yo le tengo una propuesta que ya tiene como doble jiribilla. O sea, tú eres una amiga.
2: Sí.
0: O sea, tienes una amiga y estás en la. Y estás en la escuela. Uh-huh. Bueno, no sé. Tú tienes una muy buena amiga, pero resulta que te gusta. O sea, tú eres una chica y te gusta tu amiga.
2: Madres. Eres una chica y te gusta tu amiga.
0: Ah, eres okay. una chica y te gusta tu amiga, pero no te acabas de dar cuenta.
2: Sí,
0: apenas
2: claro.
0: en la vida que te gusta tu amiga y que pues nunca en la vida platicaron de eso, ni nada por el estilo, ni tienes la menor idea de cómo decirle que te gusta.
2: Qué fuerte.
0: Le mandaría esta canción. A ver, escuchen.
3: DJ Amateur.
0: No me salió. Creo que tengo un problema, pero no pasa nada. Mira, pero mira, ¿qué tal se oye mi WhatsApp? Ahí está. Gracias.
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5: I kiss the girl, Katy Perry.
0: O sea, que tú una amiga le mandes a mi amiga, te dedico esta canción y le mandes un I kiss a girl y me gustó. Como que empieza a ser como de... ¡Ay, güey! ¿Qué me estás diciendo? No lo sé. Lo estoy pensando. A ver, escuchen el coro y me dicen. Tampoco me descalifiquen así a la primera. Es muy buena rola.

0: Ok.
1: Buenísima. Muy
0: sí,
1: buena.
0: ¿No? O sea, es como que sería así una súper indirecta a una amiga de... Güey, si nos medio nos gustamos, no nos hagamos güey.
1: Yo sí te la compro.
0: ¿Sí?
1: Sí, sí te la compro.
2: No, pero es amor, no es de paga. No es prepago.
1: No es prepago.
0: Oigan, ¿tienes otra opción?
1: Yo tengo
0: ahí?
1: Otra también, ver, pero esa sí es súper melosa. Súper melosa.
0: Ok, a ver.
1: Acá está.
0: Todo lo hago mal aquí.
1: No, no te preocupes. Ahí está.

0: Perfecto. Muy bien. Esa es más alternativa.
1: ¿Y también es para este?
0: Para declararte, sí.
1: Ajá, a ver.
0: Venga.
2: DJ Abater.
3: Y a mí me gustan como tú.
1: Ah, muy buena.
0: Muy buena. La letra es súper bonita.

0: Peggy en su época es como solista es muy bueno.
1: Sí.
2: Elegante, sensual, vampira natural. Okay.
1: Creo que todas estuvieron buenas. Fíjense, están llegando tantas opciones que nos están mandando que ahorita al final vamos a hacer una ruleta digital para regalar los boletos.
0: Sí.
1: Porque todo el mundo está poniendo cosas muy buenas. Dice, hola, yo soy Malú. Mi canción sería Tacones Rojos de Sebastián Yatra. Hola, soy Germán Valdés. Hay muchísima gente que está escribiendo.
3: Hola, Tintán.
1: Hola, exactamente, Jordi, pon la de Julieta Venegas, Andar Conmigo, esa sería buenísima opción. De acuerdo, entonces, son tantas buenas opciones que vamos a hacer una. Pero a ver, ahí les va, les voy a cambiar el tema.
0: Ok. Uh-huh.
1: Les voy a cambiar el tema. El tema es, ¿tuviste sexo con la persona con la que no tenías que tenerlo y al otro día es como de, madre santa, ¿qué hicimos? O sea, ejemplo, alguien en la oficina que eran amigos, hago comillas, ejemplo, dos personas que pues dices, no, güey, o sea, es como no viene al caso, no va a seguir eso.
3: ¿El arrepentimiento uh-huh. es tuyo o el arrepentimiento
0: de los dos?
1: O sea, es como de
0: sucedió
1: madre,
0: y
1: es como,
0: sí.
1: A ver, ya voy con una última para la situación. Recuerdo otra vez la situación, te acostaste con alguien que no tenías que acostarte y al otro día le mandas esto. ¿Estamos de acuerdo? A ver
0: sí,
1: si
0: señor.
1: Se tarda años.

0: Súper bien. Está padre porque conoces otras canciones que quizás no las habías ubicado.
1: Y recuerden que ustedes, además de compartirnos opciones de canciones, mándenos temas que les gustaría que desarrolláramos aquí y los desarrollamos juntos. Sí. O sea, una situación.
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3: Sí, efectivamente, están escuchando lo mejor de Jordi en Exa. Vamos a musiquita y regresamos de volada.
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10: La economía mexicana está lejos de una situación que genere preocupación, señalan algunos especialistas, aún el periodo de bajo crecimiento este año. Se dice que hay factores que pueden impulsar la economía de una forma más robusta y resiliente, pues el entorno de incertidumbre que frenó la inversión privada comienza a dispersarse, pues hay mayor claridad en temas que generaban dudas entre los inversionistas. Otros piensan que así se mantendrá el panorama hasta que quede firmado nuevamente el T-MEC, pues ven que las tensiones políticas derivadas de temas que aparentemente no tienen nada que ver con el comercio, como lo es el narcotráfico, pueden presionar y hasta influir en los contenidos de la renegociación.
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11: Saludos a toda la gente que está allá afuera. Seguimos escuchando lo mejor de Jordi en Exa. Continuamos.
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12: Oigan, me da muchísimo gusto estar aquí con esta gran experta que quiero muchísimo. Y es Gaby Pérez Islas. Gaby, ¿cómo estás?
13: Ay, muy contenta, Jordi. Estoy feliz de estar aquí con ustedes. Gracias por esta invitación. Y feliz con esta edición de aniversario de Viajar por la Vida.
12: Me encanta, me encanta. Este libro que tiene ya 10 años, Viajar por la Vida. Pues bueno, yo he tenido oportunidad de platicar mucho contigo, Gaby, sobre todos los duelos, sobre las despedidas, sobre la tanatología, sobre cuando tenemos que despedir a alguien o a un amigo o un familiar porque falleció o una pareja o en fin. Pero este libro me dices que es, me gusta porque me estabas comentando ahorita antes de entrar al aire que es mucho más ir por la vida, ¿no? Sí. ¿Qué es lo que hacemos mal para cargar tantas cosas por la vida? O sea, no necesitamos un duelo para poder ser mejores, ¿no?
13: Claro, claro, Jordi. Fíjate, siempre que vas a algún lugar de viaje y llevas maleta, lo primero que te preguntan es, ¿usted hizo su equipaje? ¿Alguien se metió con su equipaje? ¿Alguien le pidió que llevara algo? Y contestamos que no. Y es mentira, porque claro que nos han metido cosas en nuestra maleta de viaje. Nuestros padres, nuestros maestros, nuestras primeras parejas o amigos, nos pusieron etiquetas, claro. Nos han hecho cargar con cosas. Y llegó el momento, como diría la sabia Lupita D'Alessio, de revisar bien las maletas y saber qué vamos cargando. Porque hoy la vida te pide ir ligero de equipaje para moverte rápido y ser más ágil. Está muy penalizado llevar maletas grandes, ¿no? Uh-huh. En un avión, en un tren, todo ya es como mal visto que cargues tanto. Pero emocionalmente hay personas que vienen cargando cosas desde la infancia, desde la adolescencia, con resentimiento, con rencor. Y yo creo que este libro, Viajar por la Vida, te invita justo a eso, a hacer una buena maleta, a sacar lo que ya no necesitas y continuar tu viaje, aunque aquello que tú pensabas que iba a estar contigo ya no está.
12: Me encanta cómo lo dices, y es cierto, todos traemos mucho equipaje de más, ¿no? Sin embargo, no todo el mundo sabemos cómo sacarlo de la mochila, ¿no? Y quitarnos de la espalda. De hecho, literalmente, cuando te quitan un problema serio, cuando trabajas con una persona, con un masaje o alguna herramienta energética, sientes que se te quita el peso de la espalda.
13: Sí.
12: ¿Qué cosas son de las cosas más ligeras que llevamos en la vida que podemos quitarnos fácil con respecto a lo que estás diciendo? Bueno. ¿Y cuáles son de las más complicadas para quitarlas de tu mochila?
13: Claro. Mira, lo bueno de viajar por la vida es que es como un coaching tanatológico. Entonces, al final de cada capítulo, ajá, vienen unos tests, unas preguntas que tienes que contestar. Aparentemente muy sencillas, pero tiene su jiribilla, ¿no? Ahorita te pongo un ejemplo. Pero respondiendo a tu pregunta, ¿qué podemos ir sacando de esa mochila? Yo creo que lo primero que te puedes sacar es la opinión de los demás y nuestra necesidad de la aprobación de los otros. Cuando todo lo que hacemos en la vida real o en redes sociales es para agradar a los demás, para buscar ese like, para que te dé esa dopamina el saber que los demás te aprueban, te aplauden o eres visto, estás viviendo una vida externa, en función a otros y no en función a ti. Cuando pierdes ese miedo a equivocarte, cuando pierdes el miedo a no ser aprobado, híjole, ya, de verdad se siente, como dices, en el masaje, que es clásico, o que estás cargando aquí en los hombros todo el peso del mundo, o lo traes en la base de la espalda. Ahí traemos a cuántas personas. Hay que darnos cuenta que hay quien nos ha lastimado hace muchos años, y no perdonarlo no es que le estés dando la razón si lo perdonas, es que tú lo vienes cargando todo ese tiempo. Pesa demasiado, ahí estás pendiente. Va a ir fulanito a la reunión, porque si va él, no voy. Sí. Si lo invitas a la boda, entonces mejor a mí no me invites. Dime si no es darle una importancia y una energía que podrías usar en otra cosa.
12: ¿Cómo puede uno empezar a perdonar? O sea, ¿cómo puede? Porque estoy seguro que ahorita mucha gente que nos está escuchando tiene muchas personas o situaciones que no ha podido perdonar. De hecho, lo platiqué hace 2 semanas diciendo... lo que dices es un veneno para ti mismo, pero no sé cómo decirles cómo perdonar. Tú eres una experta.
13: Es que empieza contigo mismo. Cuando me cuesta perdonar a alguien, hay una parte de la ecuación que soy yo y no he empezado por ahí. Yo me tengo que perdonar. Vamos a suponer, Jordi, que ahorita me gritas y me tratas mal, ¿no? Entonces, para mí sería muy fácil ponerme de víctima de no es justo, no se vale, qué malo él y no lo puedo perdonar. Pero antes de eso, yo tengo que hacer una reflexión. ¿Qué hice yo que le hizo pensar a Jordi que me podía gritar o tratar mal?
12: Okay.
13: Si yo no hago ese paso previo y hay algo en lo que yo me debo de perdonar, a lo mejor fui muy confiada y por eso alguien me defraudó, a lo mejor di de más siempre y la otra persona no lo supo aprovechar, pero esa parte de corresponsabilidad mía me saca de la victimización y me pone en la acción.
12: Okay.
13: Cuando yo reviso cuál es mi parte, a lo mejor yo tengo un 10% de responsabilidad y tú el 90%.
12: Sí, o sea, no tiene que ser 50-50. No, o sea, puede ser, oye, yo no puso un límite cuando me levantó la voz por primera vez Jordi.
13: O me reí, o le hice creer que es simpático.
12: Sí, que se podía seguir por esa línea.
13: Claro. Entonces, mientras yo no reconozca mi parte y me perdone a mí, porque cuánto oigo en consulta, Jordi, eso de no me puedo perdonar. ¿Cómo que no te puedes perdonar? Si tú no te puedes perdonar a ti, significa que eres soberbio. ¿Por qué crees que eras infalible? Y que eras perfecto y no puedes creer que te hayas equivocado. No me puedo perdonar. Oye, ¿cómo no?
12: ¿Cómo uno va arrastrando esas cosas? Mira, te voy a platicar algo personal. Yo de muy chavo tuve una novia y esa novia resultó que me engañó y me engañó con un amigo del grupo. No te voy a decir que era ni mi mejor amigo, pero sí un grupo de la bolita, ¿no? O sea, han pasado no sé cuántos, 40 años. Y de vez en cuando veo a esa persona. Y soy seco, soy árido con él, o sea, pasaron 40 años, tenemos toda una vida, ¿me explicó? Y en ese momento lo hablábamos, le dije, oye, tal, no me acuerdo ni qué me dijo, no, yo no, tal, después vi, obviamente supe que era real. Y hasta la fecha, llevo 40 años después, que cada vez que lo veo, siento. ¿Qué tendría que pensar en ese punto?
13: Ese es un ego herido. Y el ego herido es la parte más complicada en una relación. Porque cuando a mí me preguntan, Gaby, ¿qué es más duro? ¿La viudez o la infidelidad o la traición y el divorcio. Yo les digo, la viudez es durísima, durísima, pero al menos te queda el agridulce consuelo de que no se quería ir. Pero en la traición, en la infidelidad, sí se quería ir. Entonces, métele este elemento extra que es el ego herido. Perdónate a ti por decir... ¿Cómo no lo vi venir? ¿Cómo confié en ellos ciegamente? ¿Cómo tú no eras capaz de hacerle eso a un cuate? Jamás pensaste que un cuate o una novia te hicieran eso a ti. Entonces, a lo mejor tuviste un poquito de ceguera o extra confianza y sobreinvolucramiento. Nos encanta, dijiste, la bolita y vamos todos juntos. Y a veces estamos con nuestra novia y un amigo y siempre este amigo no tiene novia y siempre está con nosotros y no nos pesa. Pero a lo mejor estamos haciendo que haya mucha convivencia. ¿Y qué se vuelve deseable? Lo que conoces.
12: Claro.
13: Entonces, perdónate y fíjate, yo tengo una frase que les va a servir a todos. Por todo lo que consciente o inconscientemente haya yo hecho, que me haya podido lastimar, me perdono.
12: Ay, me encanta. Por todo lo que consciente o inconscientemente haya hecho yo...
13: Que me haya podido lastimar.
12: Que me haya podido lastimar, me perdono. Pero y me encantó ahorita lo que dijiste con el ejemplo, porque me dije, a ver, ok... Piensa qué hiciste tú para que pasara eso, ¿no? Con eso, los dejé mucho tiempo solos, yo no era una buena pareja, no sé, hay miles de cosas que uno podría pensar, ¿no?
13: O sea, nunca serías culpable, porque acuérdate que la infidelidad es una decisión del otro, una consecuencia de nada.
12: Sí, exacto, pude ser mejor pareja o no, o era malo, o era tal, o estaba, no sé, en mi caso la verdad ninguna de esas aplica, pero sí, los dejé demasiado tiempo, en fin, lo que sea, ¿no?
13: No lo vi venir.
12: El asunto es, pero me encantó lo que dijiste, es... Somos humanos y todos nos equivocamos. Entonces, ¿por qué no te vas a perdonar algo primero a ti para luego podérselo perdonar a la otra persona? Imagínense 40 años después de estar llegando a una reunión y decir, hoy me quiero sentar en otra mesa. Sí. O sea, es como, qué pena.
13: Claro,
12: o sea, como...
13: es una fuga energética, una garrapata energética que tienes ahí agarrada, que mejor hay que quitarla y usar esa energía en otro lado, en otra dirección, hacia ti, no dársela a esa persona. Entonces, cuando le decimos adiós a una situación, es a Dios. Es a Dios se lo encargo, ahí se lo dejo.
12: Ah, mira, qué lindo, nunca lo había pensado así.
13: A Dios, divídelo. Y ve, la vida te tenía deparado algo mucho mejor.
12: Claro, sí, no.
13: Entonces, uno a la larga, cuando ves en retrospectiva, dices... Ya sé por qué. Tú sabías que me convenía y que no.
12: Oye, y hace rato que decías de traer esa pesada... carga, decías los dolores de la infancia, sí. Tal, eso sí se me hace, ¿cómo te quitas un dolor de la infancia?
13: Ay, es que, a ver, yo no creo, Jordi, y perdón porque sé que esto puede ser polémico y lo has tratado en muchos programas, yo no creo en las heridas de la infancia, porque hace muchos años que dejamos de ser niños, serán cicatrices, pero si todavía duelen, tú has estado hurgando en ella todos estos años. Entonces, hay muchas maneras... Unas correctas y otras muy polémicas, y te tengo que preguntar porque si no me da algo, pero vi tu foto que subiste en redes con tu Jordi chiquito, ¿qué sentiste de ver esa foto con tu niño? Es que dicen en inglés, it was not meant to be. No, esa simultaneidad de tú con el niño Jordi,
12: ay, sí.
13: No estaba hecha para que sucediera y la inteligencia artificial te dio esa oportunidad. ¿Qué sentiste?
12: Fíjate que sentí muy lindo porque este tipo de fotos yo ya lo había hecho previamente. Bueno, más bien, este fue el ejercicio que subí ahora, que fue el Día del Niño, ¿no? El viernes, ¿no? Fue el viernes, el Día del Niño, el jueves, ¿no? Y pero yo en algún momento hice el Camino de Santiago, que es este camino donde hay que caminar mucho y reflexionar de tu vida, ¿no? Y yo lo que hice es que tenía esa misma foto que viste, la del niño, no juntos, la del niño la traía en la bolsa.
13: Okay.
12: Y entonces yo la traía todo el tiempo y fue un ejercicio muy lindo que hice conmigo mismo, de que yo de chico me sentí muy abandonado, como dices tú, de esas cicatrices de la infancia. Y entonces fue de que, a ver, yo sí voy a llegar. Entonces yo me imaginé a mi niño, y la foto, y por eso traía la foto, que me estaba esperando en la puerta de la entrada de la parroquia de Santiago de Compostela. De Santiago de Compostela. Entonces cada vez que yo iba caminando, me hice como 6 días, lo volteaba y lo veía y decía, yo sí voy a llegar. O sea, yo sí voy a llegar por ti, yo no te voy a dejar ahí, yo no tal. Entonces, fue un ejercicio muy lindo que ya te puedes imaginar, claro. Que desde que llegué a Santiago, a la ciudad, ya venía llorando.
13: Sí.
12: Porque mi idea era imaginármelo paradito ahí al lado de la puerta, decirle, aquí estoy. Entonces, ahora, para contestar tu pregunta, como que te digo, había un previo de esa foto. Ahora que veo la foto, es como, no estás solo. O sea, ya hay un Jordi adulto que te va a cuidar, ya hay un Jordi adulto que no te deja, ya hay un Jordi adulto que sí cumple lo que dice. Y en mi caso no fue que mis papás o la gente que me falló no fuera que lo hicieran a propósito. Había enfermedades, había alcoholismo, había muchas cosas. Entonces, pero ahí, fíjate, ahí lo he trabajado mucho más, lo tengo muy perdonado y me dio gusto verme decir, no te preocupes, ya Jordi chiquito tiene un Jordi grandote.
13: Pues esa, ahí está tu respuesta a lo que me preguntabas. ¿Cómo sana uno heridas de antes haciéndote cargo? Sanar es un tema de acción, no de contemplación al pasado. Uh-huh. Y creo que cuando nos quedamos en un lugar de seguir recriminando toda la vida lo que nuestros padres hicieron o dejaron de hacer, porque ellos hicieron sin duda lo mejor que pudieron con los recursos que tenían y circunstancias en las que estaban. No alcanzó, a veces no alcanza, pero ahora estoy yo aquí. Uh-huh. Acción es lo que necesitamos, no contemplación de nuestros dolores pasados. Y eso es muy hermoso decirle a este niño. Pero de todas maneras, ¿no te fue impresionante? Porque además,
12: claro,
13: tienes la misma carita.
12: Claro.
13: Tienes la misma sonrisa, la misma carita cuando eras chiquito. Y verlo así.
12: Hoy sí, es fuertísimo.
13: Yo no me atrevo a hacer eso.
12: El libro está, por supuesto, en todos lados, ¿no?
13: Está en todas las librerías, pero está en formato electrónico, está en audible, está en todos los formatos como les guste leer. Y bueno, ya saben que Gaby Tanatóloga, como me encuentran, siempre estoy cerca de ustedes. También en el podcast de Después de la Pérdida, que es un podcast de tanatología 24/7, ahí está para ustedes. Y muy feliz, muy orgullosa de que sigamos viajando juntos.
12: Gracias, Gaby. Muchas gracias, Gaby Pérez Islas. Viajar por la Vida es de Editorial Diana. Y ahora sí que ténganlo ya. Gracias, Gaby. Muchas gracias.
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20: Fernando, ¿cómo estás?
21: ¿Qué tal, muchachos? Muy, muy feliz de estar por acá, saludarlos y a su bienvenido audiencia.
20: Qué bueno. Oye, ¿cómo estás, güey? ¿Cómo estás? ¿Estás encantado con todo esto? ¿Cómo te lo esperabas, no?
21: Pues estoy muy contento, muy agradecido por el cariño de la gente, la verdad que muy lindo. Pues digamos, no diría que me lo esperaba, porque creo que en esta industria nunca hay certezas, ¿no? Nunca hay fórmulas infalibles. La verdad es que al interior del proyecto estábamos muy seguros de que había quedado chido, que nos gustaba mucho el trabajo que habíamos hecho, pero pues siempre tienes miedo de que sea algo de nicho, por ejemplo, ¿no? Claro. Que le gusta muy poquita gente. Y bueno, pues hemos podido comprobar que se rompieron muchos círculos de audiencias y creo que lo más lo que más celebro es la diversidad de gente, lo distinto que es el público de la oficina. Es decir, la está consumiendo gente que no consume el mismo tipo de contenido, ¿no? Gente que solo consume comedia, gente que no ve series, gente como muy clavada, gente que solo se quiere reír. Y creo que, bueno, pues es muy difícil y esa es una prueba de que le dimos al clavo. Y bueno, pues creo que la comedia es algo muy necesario, ¿no? La gente necesitamos reírnos, así como necesitamos ir al baño y necesitamos comer.
20: Claro.
21: Es una necesidad y cuando de verdad haces reír a la gente, el público te lo retribuye con muchísimo amor. Y pues nada, es muy conmovedor y muy lindo.
20: Ahorita le estaba platicando a Fernando que yo tuve la oportunidad de conocerlo, no sé si ya como el Diente de Oro o no, en la Improlucha, hace 15, 20 años. Es una locura.
21: Sí, sí, la Improlucha se estrenó en 2006 en la Capilla.
20: Mira, 20 años exactos, ajá.
21: Efectivamente, ahí inventé al Diente de Oro, estuve muchos años, ya me salí, yo creo que en 2011 más o menos me salí de la Improlucha, el espectáculo sigue, y después al Diente de Oro lo revivieron en Comedy Central y bueno, pues sí, la comedia siempre ha estado ahí en el radar de mis inquietudes.
20: Yo me acuerdo que la primera vez que te vi, y te lo comentaba ahorita, como Diente de Oro, dije, este cuate, qué agilidad mental, qué divertido, qué cagado, qué chistoso, pero sobre todo qué agilidad, porque la Improlucha, para la gente que no sabe qué eran, pues eran dos improvisadores, no sé si así se diga. Ajá. Pues luchando entre uno y otro, viendo quién improvisaba mejor, y había cosas increíbles, y había diferentes ejercicios que tú, pues como que ibas dirigiendo, ¿no?
21: Sí, mucha gente conoció el personaje por Duelo de Comediantes, que hicimos hacemos en Comedy Central. Y la Improlucha es un formato muy parecido, solo que en vez de un roast de stand-uperos, eran ejercicios de improvisación y todo era absolutamente creado al momento frente al público, que es una técnica que ha generado un montón de espectáculos. Y sí, la impro es algo que yo empecé a hacer hace mucho y que me ha dado muchas herramientas actorales también, ¿no?
20: Oye, y ahora, por ejemplo, en el guión de la oficina, que además todo se ve pues tan natural, porque pues es como documental falso.
21: Exacto.
20: ¿Qué tanto le metiste? ¿Qué tanto le podías meter tú a tu personaje? Porque pues tú sí tienes todo. Hay actores, con todo respeto, que se van completamente al guión, pero tú sí tienes todas esas herramientas para poder hacer otras cosas.
21: Claro, y es lo que más me gusta, es la manera en que más disfruto trabajar. Pero creo que como actor pues tienes que saber qué está pidiendo de ti tu director, ¿no? O sea, justo yo venía de hacer Las Muertas con Luis Estrada. Y bueno, Luis es un tipo brillante que tiene todo perfectamente claro y sabe exactamente lo que quiere. Entonces es muy difícil colarle una propuesta. Yo soy un actor que propone mucho y yo siempre llego al set con la versión A, que es la que dice el guión, y mi propuesta B y mi propuesta C, ¿no?
20: Sí.
21: Y bueno, ahí en Las Muertas alguna vez logré colar la B, pero era difícil. En la oficina todo lo contrario, o sea, el día y la noche. Desde que empezamos a trabajar antes, ¿no? A hacer análisis de mesa, a discutir, a hacerle biografías a los personajes, hablar de las relaciones, los amores y los odios entre personajes. Después nos pusimos ya a ensayar las escenas, nos pusimos a improvisar. Y bueno, a mí cuando me dejaron improvisar, pues me fui hasta la cocina. Y tanto Gaza Larraqui como Marcos Bucay me dijeron, oye, creo que esto puede ser una herramienta potente durante el rodaje, ¿no?
20: Es pues, como déjate ir.
21: Claro, el falso documental creo que lo abraza muy bien. Además, como el set está todo iluminado todo el tiempo, porque es un falso documental y no sabes para dónde va a voltear la cámara, se ahorra mucho tiempo en iluminar. Y entonces, pues llegábamos, hacíamos la versión A, la del guión, y luego hacíamos la B, la C, la D, la E, la F, la G y la H. Okay. Y entonces yo, bueno, gozaba intensamente en los llamados, pues porque improvisar y jugar es lo que más me gusta en la vida.
20: Claro, está buenísimo. Ajá. Eso. Entonces, ¿se tardaban mucho en grabar? ¿Cuánto tardaban en grabar cada episodio?
21: Una semana. Okay. Es una semana por episodio. Pues tiene la particularidad de que es prácticamente una sola locación. Eso facilita mucho las cosas. Pero eso, hacíamos muchas tomas alternativas, ¿no? No se trataba de perfeccionar la misma toma, que es lo que normalmente se hace en un llamado, sino hacer versiones alternativas. Okay. Y distintas. Y pues sí, fue luego armar ese rompecabezas, pues fue una gesta enorme para edición. Pero hay un montón de cosas que salieron en a la hora de la hora que no estaban en el guión. Y siempre me gusta reiterar que se pudo improvisar tan bien gracias a que había una base de escritura muy chida, sí, muy sólida, pensada, repensada, corregida varias veces. Y pues cuando llegas con la tarea bien hecha y te abres al desmadre, pues creo que hay un equilibrio muy chido para la comedia.
20: Oye, y después de que dices, bueno, hicieron versión B, C, D y F, de repente te pasa que dices, cuando ya la viste, ay, ojalá que hayan metido lo del ajolote, ay, ojalá hayan metido tal cosa.
21: Varias.
20: Este gag que hice ahí, que no estaba en el guión, pero pues no sabes si va a quedar.
21: Sí, hubo muchas cosas que me sorprendieron que se quedaran. Otras, digamos que tuvimos un visionado al interior del equipo para nosotros varios meses antes de que se estrenara. Y sí, un par de chistes, les dije, oigan, creo que ese chiste tiene que estar. Y afortunadamente me hicieron caso y los recuperaron.
20: Por ejemplo, hay un chiste. Lo que ves es que toda la gente que hemos visto en la oficina, creo que ya hay chistes que se empiezan a hacer icónicos y yo creo que se van a hacer memes, y estos memes se van a hacer después ya parte de la historia, como en Sexo, Poder y Lágrimas, de lo mío y lo mío, lo mío. Es la chaqueta, es como, sí, sí, como que se hacen así, ¿no? Pero por ejemplo, aquí como el de traigo tanta leche que traía un queso. Sí. ¿Eso venía en el guión?
21: No, eso no venía en el guión.
20: Además, ese venía dentro de mí, ¿no?
21: Pero me desahogué. No, fue. Justo esa escena fue muy interesante porque el 4 fue el primer capítulo que
20: grabaron.
21: Que grabamos. Okay. O sea, con eso empezamos el rodaje.
20: ¿Ese es el del acoso?
21: El del acoso.
20: Pues es buenísimo.
21: Sí, es mi favorito. Y justo esa escena, como que. Ese capítulo lo dirigió Gas. Y esa escena, como que, digamos, Jero está molestando a la, interrumpiendo a Dani, que es la chica que está dando la plática, hasta que llega un punto tan excesivo que lo corren. Y como que no se sentía Gas contento con el remate, o sea, como con la gota que derrama el vaso, ¿no? Ajá. Entonces estábamos dándole vueltas y dándole vueltas y dándole vueltas. Con eso terminamos el día deberíamos de haber terminado la escena. Y me escribió en la noche, me dijo, vamos a empezar el llamado de mañana con esa escena porque no estoy contento. Entonces inventé cualquier cantidad de tonterías hasta que me dijo, bueno, ya. Vamos a hacer unas dos últimas y ya terminamos. Y me dijo, en una dile algo como súper romántico, así como muy, muy galante, y la otra dile lo más guarro que se te ocurra. Ok. Entonces una era así como de, Dani, pues yo te llevaría a un hotel con sábanas de seda y un pasillo de rosas y no sé qué, no sé qué. Y la otra fue la del queso. Y nunca, jamás creí que eso iba a salir.
20: Que fuera que era la del queso, ¿no? Sí, te digo, y ahora pues, todo el mundo la recuerda, digo, se van haciendo momentos muy icónicos. Cuando, lamentablemente aquí en México, somos bien malinchistas y bien duros. Y cuando viene una licencia tan importante como The Office o How I Met Your Mother, o si dijeran Friends o Big Bang Theory, todo, generalmente y lamentablemente han salido mal.
21: Sí.
20: Y han salido mal, yo creo que por dos partes. Uno, quizá no se pudo encontrar bien la forma de hacerla. Y dos, por todos los demás que somos bien cabrones. Está bien pinche, no tal. No, me acuerdo que hasta cuando salió VIX y Netflix, todo el mundo atacaba a VIX como que era el patito feo de dos pesos. Sí. Y Netflix era solamente. Entonces, es como decías, es que entre nosotros no nos dejamos crecer. Decía como, güey, pues sí, VIX obviamente no es Netflix, pero pues también puede hacer su lucha y hacer cosas buenas. Entonces, cuando dicen, viene The Office a México, no sé si a veces para un actor será como, ¡ay, qué chingón estar! O qué miedo que me llamen. ¿Qué opinas?
21: No, totalmente. De hecho, a ver, creo que muchos de estos prejuicios tienen fundamentos, ¿no? O sea, creo que es cierto también que hay una inercia, sobre todo en redes sociales, como de desacreditar antes de ver o antes de investigar. Y creo que hay muchos ejemplos de eso, ¿no? O sea, si es como lo mismo que hayamos visto, se critica porque es lo mismo, y si es algo nuevo, se critica porque
20: no quedó bien.
21: Porque es nuevo y nadie conoce, ¿no? Entonces, pero a mí me pasó, ¿no? O sea, cuando me hablaron, me llegó el mensaje así de, oye, está este casting para la versión mexicana de The Office. Mi primer instinto fue no hacer el casting, porque me imaginé, pues, uno de estos escenarios catastróficos en que era una versión muy chafa, y pues soy muy fan del producto original, y dije, no, pues prefiero no, ahorrarme el quemón, ¿no?
20: Ajá, exacto, ahorrarme el quemón.
21: Y y luego mi agencia me dijo, oye, te quieren ver para el prota, te sugerimos que sí hagas el casting. Y bueno, pues al final es tu chamba. Pero también me pareció que el hecho de que estuvieran buscando un actor de mi perfil ya era un indicativo de que, pues, no era lo primero que a mí se me había ocurrido, ¿no? No tenía ese corte la producción. Y pues muy pronto, en cuanto empecé a conocer, o sea, ya me llegaron las escenas y dije, mira, están bien escritas. Hice mi casting, luego me llamaron al callback y ahí conocí más escenas. Y ya conocí a Bukay, que me gustaba su trabajo. Entonces, poquito a poco fui entendiendo, descubriendo que había mucha chamba detrás. Y digamos que estos resquemores se diluyeron bien pronto, ¿no? Porque me di cuenta que estaban tomando esto con la seriedad que requería, con el tiempo y con el trabajo que necesitaba. Entonces, pues cada cosa que iba descubriendo en esa cocina olía como tenía que oler. Así que, pues no, más bien pronto se cambió ese miedito
20: por
21: un profundo orgullo y una sensación importante de responsabilidad de encabezar un equipo tan profesional y con gente tan talentosa y admirable.
20: Pues yo te felicito, amigo Fernando, la verdad lo has hecho increíble, lo vas a seguir haciendo porque llevas mucho tiempo trabajando, eres una persona extremadamente talentosa. Qué padre que de repente haya estas vitrinas, ¿no? Porque pues hay gente que es muy talentosa y de repente no tiene el momento, la oportunidad. Me da mucho gusto por toda la oficina, por todos los integrantes cantantes por los que se vayan a unir. Me da mucho gusto por los productores, bueno, por supuesto, bueno, Gaza Larraqui, todo el equipo, Bucay, todos, muchas felicidades. No creo que sea una tarea sencilla, creo que se aventaron un trompo a la uña bastante, bastante complicado, y me encanta que se pueda demostrar que hay tanto talento, desde la persona que está poniendo el prop, desde la gente que está haciendo la escenografía, desde la gente que está manejando las cámaras, la iluminación, los productores, los directores, la gente de casting, ahorita que digas que todos traían teléfonos reales con sus líneas, parece que esas cosas no se ven, pero sí se sienten.
0: Sí, sí, sí.
20: Y por eso un trabajo tan profesional, pues hoy está dando estos resultados, ¿no? No solamente es un momento, ni un auge, ni está de moda la oficina, no. La oficina está verdaderamente muy bien hecha y yo creo que va a abrir una brecha muy importante para toda la gente que de repente es incrédula. En ese país hay muchísimo talento y ustedes, felicidades por encabezarlo de esta manera. Te sigo augurando una gran carrera. Qué bueno que tengas tantos buenos momentos ahorita y que también en tu vida personal te siga yendo increíble. Algún día tendremos tiempo más de platicar del pasado, porque ahorita tengo poco tiempo, pero me da mucho gusto, Fernando. Felicidades. Y pues vayan a ver la oficina, la gente que no la ha visto, está en Amazon Prime. Ya vimos que va a haber una segunda temporada lo más pronto que se pueda, ¿no? Y felicidades, muchas felicidades.
0: Muchas gracias, Jordi, por tus palabras y, bueno, por una charla muy disfrutable.
20: Qué bueno, gracias, muchas gracias.
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7: Es maestra de nutrición y fundadora de Bien Comer. ¿Cómo estás, Fernanda?
29: Ay, muy feliz, Jordi, muy, muy feliz porque... A ver, yo voy a muchas entrevistas y tú entrevistas a muchas personas. Tantos años de conocernos y es la primera vez
7: que estamos
29: en
7: un
29: micrófono juntos.
7: Tienes toda la razón. Me encanta que estemos juntos. Estamos platicando ahorita, nos conocemos desde hace casi 20 años en el gimnasio, ¿no?
29: Sí, ahí cuando iba mucho al gimnasio y además pues bien jovencitos, ¿no?
7: Sí.
29: Bueno, seguimos.
7: Oye, pero qué padre que en 20 años no hemos dejado de ir al gimnasio, ¿no? Y de hacer ejercicio.
29: No, ese es un hábito que yo creo que... Te lo juro que yo creo que más que estar contando calorías, el no ser sedentarios, o sea, el sedentarismo es uno de los grandes males que hoy se sabe, o sea, la ciencia respalda que, es más, aunque vayas a hacer tus 3 horas de ejercicio, si el resto del día estás sentado, metabólicamente no vas a estar sano. Entonces es importante movernos todo el tiempo, todo el tiempo.
7: Por eso fíjate que ahora estos relojes inteligentes que te dicen ya párate, ya tal, ya respira. La verdad, sí, o sea, bueno, respira me refiero porque te hacen respiraciones profundas. Sí. A mí sí me funciona, de repente ya me lo pongo porque decir, yo me echo aquí 3 horas, ¿no? Luego las entrevistas sentado, luego tal, o sea, antes yo no estaba tanto tiempo sentado. Y entonces sí, entre entrevista y entrevista trato de pararme, caminar, subo todas las escaleras que pueda. Hago sentadillas, de repente, sí. Tengo mi nutrióloga, Bea Boullosa, tiene ahora en su escritorio, puso el escritorio que estás caminando mientras está...
29: Ah, está buenísimo.
7: O sea, es como un escritorio que tiene una caminadora abajo, literal.
29: Sí, es que no, aparte te clavas, o sea, yo mi trabajo que es editorial, de repente puedo estar 6 horas sentada.
7: Sí.
29: Y lo que yo hice fue comprar un escritorio que se levanta.
7: Ajá.
29: Entonces estoy parada trabajando y ahí sí me acuerdo, o mis mancuernitas, te lo juro, pero sí. No es exageración, o sea, sí es nuestro seguro de vida el ejercicio.
7: Claro, y ahora yo, por ejemplo, mira, yo ahorita ando medio con gripa. Yo hoy en la mañana fui a hacer ejercicio y decía, sí, me cuesta un poco de trabajo, pero decía, ¿mi vejez? O sea, es como, ya olvídate de decir ay, me quiero ver mamé y quiero que se me vea cuadritos. No, es como decía, mi siguiente etapa de la vida, quiero tener músculo para poderme parar, para ir al baño solo. Yo decía, salud. Así que salud. Como decía Polo. Oye, tienes un libro que me encantó cuando me hiciste el favor de mandármelo, porque además, bueno, haz de cuenta que me lo escribiste. Y lo decía yo en la mañana, hay tanta gente que somos muy ocupados, que tenemos que correr, y a veces, aunque no fueras tan ocupado, ya en estas ciudades grandes que nos están escuchando, sí, hay tanta

0: saludable. Entonces, de entrada esa idea, ¿no? Y también la parte de restricción, la parte de que una dieta correcta pues no es disfrutable, no es accesible, cuando es absolutamente todo lo contrario.
1: Entonces, sí, porque llegaron luego, perdón que te interrumpa, los superfoods, y era como, tienes que comer esto, y ibas y veías cuánto costaba, y decías, no, pues espérame, pues mejor, ¿cómo le hago, no? Estoy preocupado por la renta y tengo que comprar esto.
0: Sí, o que te dicen, ¿sabes qué? Tienes que ir al nutriólogo a que te ponga una dieta, y de ahí ya empiezas, híjole, ¿y cuánto va a durar la dieta?
1: ¿Y cuánto va a costar el nutriólogo?
0: ¿Cuánto va a costar el nutriólogo y los alimentos? Entonces dije, a ver, ¿cómo puedo hacer? ¿Cómo puedo resumir tantos años de trabajo editorial en un libro, ¿no? Y aparte, muy amablemente, Larús Cocina, que se acercó y me dijo, Fer, queremos que hagas tu trabajo, pero en un libro. Fue muy difícil decir, ¿cómo hago? Porque no es un libro de nutrición y tampoco es un libro de cocina. Uh-huh. El libro se divide en cuatro partes. La parte de qué es una dieta correcta, pero entiéndelo como disfrutable, accesible, sin mitos. Uh-huh. Y explicado cortito, o sea, es un libro de consulta donde dices, ¿qué es eso de fibra? A ver, Bea me dijo que tengo que comer más fibra soluble. Bea te va a explicar perfectamente, pero muchas veces vas a un nutriólogo de seguridad pública y no te explican absolutamente nada. Entonces, bueno, lo vas a abrir y vas a encontrar absolutamente todo. Ahora que está de moda la proteína y todo quieren proteinizar, ¿no? Ajá. Entonces, ¿cuánta proteína tienes que comer y en qué alimentos hay, no? Proteína, y sabías que en los frijoles. Entonces, primero está todo ese concepto de dieta disfrutable. Ajá. Y accesible para todos. Y ya después nos vamos a la parte de a la cena inteligente.
1: Okay.
0: Porque pues no nada más es que sepas,
1: claro,
0: qué comer. Vas al súper
1: y qué compro. A ver, la primera parte me encanta porque efectivamente el libro sí parece como un recetario porque trae fotos y tal y tiene más o menos el tamaño de un recetario, pero me encantó lo que dijiste, es un libro de consulta. Uh-huh. O sea, es como yo, por ejemplo, que he ido a muchísimas dietas y me aburro de un doctor y cambio a otro y cambio a otro, y yo sé que en el fondo lo que a mí más me hace falta es aprender a comer. O sea, aprender a comer, porque yo ya sé lo que me va a decir cada nutriólogo generalmente, y el asunto es aprender el ABC. Y precisamente así está, así empieza el libro, ¿no? Y como viste, es muy fácil, muy amigable, muy fácil de entender. A ver, primero entienden estas cuatro páginas. ¿Qué debes de comer? ¿Por qué debes de comer así? ¿Qué es una buena dieta? Uh-huh. Y después me voy ya por partes. Entonces, ya si sabes el principio, puedes tú mismo ir armando lo demás. Pero si no sabes ni el principio y luego te lo explican tan complicado, y como dices tú, ves en redes tantas cosas distintas que dices, no, hombre, o sea, es como, ¿a cuál le hago caso? ¿No? Entonces, esto me encanta en la primera parte del libro. Ahora dijiste, vámonos a la cena.
0: La primera parte, facilita, ahora sí que digerible.
1: Ajá.
0: Nos vamos a la cena inteligente. Okay. ¿No? A esta parte de, ok, ya me dijiste que en el plato, ¿cómo tengo que estar? Que no me tengo que superproteinizar ni tengo que exagerar en ciertas cosas, y que el huevo completo no me va a subir el colesterol, ¿no? También incluye muchos mitos. Después nos vamos a la parte de la alacena, que es cómo voy a hacer las compras del súper. O sea, incluso hasta viene una lista, ¿no? Donde, bueno, que evidentemente va acorde a gustos, a preferencias, pero sí como muy general de que, cuáles son los alimentos básicos que deberías tener en tu casa justo para tener una nutrición express. Me refiero no a que coman rápido, porque siempre sí hay que disfrutar y sentarnos a comer, sino a esta parte del, ¿qué tengo en mi casa para, se me ocurre que ahorita voy a hacer un hummus de betabel, y vas a decir, eso está muy sofisticado. Sí. Pues te digo que lo puedes hacer en 10 minutos. Ajá. Entonces ahí, esto es como esta metodología, porque de ahí, de esa alacena, nos vamos también, a todo mundo le encanta saber cualidades de, ¿por qué me dices que comer sardinas? No, ah, bueno, pues las sardinas te aportan esto. O sea, sí, un poquito hablar de todas esas cualidades de los alimentos. Y luego ya viene la parte del, pues ya me dijiste cómo comprar.
1: Ajá.
0: Pero también cómo los voy a almacenar. Todos almacenamos súper mal la comida.
1: ¿Ah, sí?
0: ¿Dónde guardas las cebollas? ¿Adentro o afuera del refrigerador?
1: Yo adentro.
0: Van afuera, Jordi.
1: Ok.
0: Las papas.
1: ¿Por qué?
0: Afuera.
1: ¿Por qué van afuera las cebollas?
0: Porque adentro pueden germinar, o sea, te van a durar más afuera que adentro.
1: Ok.
0: Tú fíjate en el supermercado.
1: O sea, pueden germinar adentro, o sea,
0: como las papas, ¿no?
1: Yo que
0: no
1: salgo de viaje.
0: Cambian muchas cualidades, o sea, es mejor, no pasa nada si las tienes adentro.
1: Claro.
0: También mucha gente dice, no quiero que se me apeste la cocina, ¿no?
1: Ajá.
0: Prefiero tenerlas en su cajón.
1: Ajá.
0: Del refri, no pasa nada, pero lo ideal sería que las guardes como en el supermercado. Entonces, si tú te fijas en el supermercado, jitomate, cebolla, aguacate, todo eso está afuera.
1: Ah, qué buen tip, tienes razón, pues el súper obviamente lo sabe perfecto. Entonces aquí sí te dice dónde tenerla, sería dónde sería el ideal. Porque yo luego que me voy 20 días de viaje, llego y si me germina la cebolla, salgo y hay un árbol allá adentro, o sea.
0: Bueno, es como los...
1: Llego y abro la

0: Como los ajos. Exacto. O sea, los ajos, ves que le sale una cosita verde. Es más fácil que salga dentro del refrigerador que afuera. Okay. Igual a las papas, se ponen verdecitas y les empiezan a salir así como florecitas. Okay. Entonces, eso es mejor afuera. Entonces, como todos estos consejos justo para evitar el desperdicio, porque desperdiciamos de alimentos, o sea, más de una cuarta parte de los alimentos que se producen en el mundo se van para la basura.
1: ¿Cómo crees?
0: Y por el otro lado, pues hay gente que no tiene qué comer. Entonces, creo que sí es súper importante por cuestión de planetaria, ecológica y pues también de economía, el saber cómo almacenar los alimentos, ¿no?
1: ¿Sabes que además de cómo almacenarlos, digo, yo voy a decir mi caso que seguramente no será igual al de mucha gente, pero a mí me pasa que compro el súper y me doy cuenta que tiré una gran parte porque no comí, porque llegaste de repente y dices, ¿cómo? O sea, bueno, además yo vivo solo, entonces es más complicado porque es como, había esto, no había esto, ya luego ni te das cuenta de qué hay, de cuándo lo tienes que utilizar. Digamos que compres pescado, ¿no? Y el lunes y el martes no comes pescado, y dirás, no, papito, el lunes y el martes eran los días del pescado, porque no te va a llegar al viernes.
0: ¿Y cuánto entonces, tiempo dura,
1: ¿no? Exactamente, y cuando ya llega y abres el pescado el viernes, pues ya evidentemente ya huele mal, ya no funciona, y es porque no tengo planeación, o sea, empezando por ahí, ¿no?
0: Es la planeación en las compras, en el almacenamiento. También se habla mucho de seguridad alimentaria porque de repente, por ejemplo, si has escuchado que no utilices la tabla de plástico o que sí de madera, o que, entonces, ¿cuáles son los utensilios que la ciencia recomienda para tener en nuestras cocinas y no enfermarnos, ¿no? Okay. Entonces, ahí está. Todo eso, cómo ordenar el refri. De repente en las puertas ponemos la leche, ¿no? Siempre, ese es el típico. Sí. La leche debe ir al fondo, el yogur, tu kefir, ahora que está tan de moda. Porque en las puertas es donde menos frío hay. Y además está en constante cambio de temperatura cada que estamos abriendo y cerrando.
1: Okay,
0: si tú los metes, pues ya van a tener una temperatura constante.
1: Claro.
0: El huevo, a ver, teníamos la gallinita de la abuelita, ¿no? Que sí, lo que ponen afuera. A ver, ¿dónde va, adentro o afuera?
1: Pues yo, pues depende de qué tan ruda esté la noche, ¿no?
0: Ay, bueno, ok. Bueno, es que últimamente hace mucho calor, ¿no?
1: Depende, bueno, ¿no? Okay. Yo el huevo en mi casa está dentro del refrigerador. ¿En tu casa, Manolo?
2: Afuera, en la alacena lo ponen.
1: Sí. Afuera en la alacena, sí. Yo adentro. Y ¿dónde va el huevo? ¿Adentro o afuera?
0: Pues aquí los dos pueden tener la razón, porque el huevo que encuentras en el supermercado, generalmente los nacionales, están fuera del refri. Sí. Muy bien, Manolo, ahí en tu casa lo hacen muy bien. Pero si compras el huevo en estas tiendotas grandotas donde está dentro del refri, porque suelen estar, son huevos pasteurizados, exacto, ahí tendrían que ir adentro. Okay. El huevo, o sea, el cascarón es su protector. Okay. Es súper importante. No los laven, por favor. También de repente lavamos. Bueno, no, este es el alburero.
1: No.
0: Lavamos los huevos.
1: ¿Hay gente que lava los huevos?
0: Sí, hay gente que los lava.
1: Si los vas a abrir, ¿no?
0: Los lavan porque luego vienen manchados. A ver, de entrada, si vienen manchados, no, pues procuren no comprarlos. Y si vienen manchados, pues con un trapito los almacenas y antes de usarlos sí los lavas. Pero si tú mojas el huevo, se ablanda esa cutícula que es su protección y ahí sí es muy fácil que se metan todos estos microorganismos porque es poroso.
1: Okay.
0: Entonces es importante, lo del huevo es importantísimo. Todo mundo lo hacemos mal, ¿no?
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